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1: Es la hora 21, un minuto.
2: Temperatura 10 grados. Humedad 80%.
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1: Es la hora 22, 2 minutos.
2: Temperatura 10 grados. Humedad 80%.
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1: Es la hora 23 en punto.
2: Temperatura 10 grados. Humedad 79%.
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6: El guerrero de los miércoles, loco, volví a va de retro y volví cargado porque acá enfrente mío yo ya desplegué, y acá tengo el celular con la información vital, la más técnica, tengo tres issues que traje de mi colección de la batalla de cartón de mi casa. Uno es el Batman número 5 de los nuevos 52, una numeración nueva que hubo en 2012 de Batman. Y era uno de los títulos más importantes que lanzaba ese año para ese cómics con esa iniciativa editorial que fue The New 52. Batman número 5. ¿Por qué este en particular? Ahora les cuento. Algo mucho más reciente, este es de 2012, algo mucho más reciente y mucho más bello también acá para Marujo que está filmando, es este especial que salió el año pasado. Es un one shot, es una historia autocontenida, que yo acá la tengo encima de una edición muy bonita, que la portada es foil y envolvente, esas cosas hermosas que hacen los yankees. Pero esto se editó como el cómic, el issue inicial puntapié para lo que es el las historias del universo de DC Comics para 2024, 2025, 2026 en adelante. Acá hay dos grandes historias que, como decía al principio, están contadas a través del objeto. Con Batman 5 pasa lo mismo. Y último que traigo es... Esto es nuevísimo. Este es año pasado. Este issue creo que es de hace dos meses. Immortal Thor. Pronto calculo que va a haber también edición por acá, ¿no? De Thor el Inmortal de Marvel. Este es el número 22, muy cerca del final de este run creativo que está sucediendo ahora. Y este issue también lo traje porque comparte una cualidad con estos dos. Son dos de DC y uno de Marvel. O sea, editorial no comparten, tampoco comparten personaje. ¿Qué comparte también este? La forma de leerlo. Porque este lo voy a dejar para el final porque es muy interesante. Este issue es un juego.
7: ¿Un juego?
6: Este issue es un juego. Vamos a empezar por Batman. Batman número 5... de esto es marzo del 2012 que se edita. Scott Snyder, guionista, tiene la difícil tarea de relanzar un personaje clásico con un nuevo número uno. Batman es un detective, Batman enfrentó aliens, Batman es un artista marcial, Batman es un ninja, Batman es lo que Batman tiene que hacer. Pero en este run, lo que Scott Snyder decide es atacar a Batman a través de algo que es muy privado, muy personal, que es para él y que él está convencido que conoce a la perfección, que es Ciudad Gótica. Batman, de tanto recorrerla de noche, de tantas veces que salvó y que rescató Ciudad Gótica de toda su, ¿no?, su galería de enemigos, por Ciudad Gótica el tipo camina tranquilo. ¿Viste? Claro. Dice, yo, ¿qué hay acá que yo no conozca? Bueno, en esta historia es donde Scott Snyder crea y deja totalmente grabado para siempre en el canon de Batman a la Corte de las Lechuzas, la Corte de los Búhos. Una organización súper secreta que operó durante miles de años en Ciudad Gótica sin que nadie jamás supiese nada. Son como una cábala de, por supuesto, ¿no?, multimillonarios malignos, que hasta hay una pequeña y antigua rima de cuna, ¿viste?, como se dice la del cuco.
7: Sí,
6: bueno, claro. Una cerca de, en este caso se llama La Garra o The Talon, en inglés, que era supuestamente el asesino inmortal que siempre movió los hilos del destino a pedido de la corte. ¿Por qué traigo el número 5? Porque el número 5 sucede algo muy particular en la historia. Es una historia que está totalmente escrita por Scott Snyder, ilustrada por Greg Capullo, leyenda de los cómics, que acuñó su nombre más que nada en Spawn en los 90, capaz que por eso le suena muchísimo. También hizo mucho X-Men y mucho X-Force, pero Greg Capullo, los que nos enamoramos de Greg Capullo, nos enamoramos leyéndolo, viéndolo en Spawn. Esta dupla creativa de Snyder y Capullo laburan juntos más o menos en este run completo. Deben haber sido 4 o 5 años de trabajo los que le pusieron. En el número 5, sí, se la juegan mucho y se pelean con editorial. Se pelean con su editorial en DC. Dicen, che, queremos que la historia sea así, ¿no? ¿Cómo? Ahora les cuento. Queremos que sea así. Entonces le dice, no, chicos, están los dos dementes, no podemos hacer esto. no, pero tiene todo el sentido, boludo, va a estar buenísimo, se pelea, man, y vienen, se dice que es Scott Snyder. Ahí se empezó a ganar la fama de ser un chabón muy cabeza dura, porque como que se puteó bastante fuerte con el editor. Y al final, sin que ni Scott Snyder ni Greg Capullo supiesen, la historia, el cómic, el issue se edita tal cual habían pedido ellos. Porque en este número, Batman cae presa, ¿no? En la portada se puede ver que está ahí, hay un asesino, una figura que se le tira encima, un Batman totalmente debilitado y destruido. Batman está perdido en un laberinto, y está perdido en el laberinto porque la corte lo envenena. Lo envenenan, lo drogan, entonces sus sentidos están distorsionados. El laberinto está muy bien construido. La combinación para Batman, que tiene sus sentidos disminuidos, es letal. Y con el objetivo de que el lector se sintiera perdido junto con Batman, a partir de cierto punto en el número, yo te lo paso, Diego, para que lo disfrutes conmigo, a partir de cierto punto, pegado a la mitad, lo que empieza a suceder es que las páginas del número empiezan a cambiar de posición.
0: No.
6: Y el mismo número te obliga a leer el cómic torciéndolo y dando vuelta para hacerte sentir ese efecto y que lo compartas con el personaje de, che, acá hay algo mal, acá hay algo raro, no entiendo bien cómo se lee esto. Porque muy Batman bueno está en un laberinto y dice, che, no entiendo cómo se recorre esto. Y arrastran el yeite por un par de páginas, llevándote a rotarlo. Tal fue el tema que el día que el número sale, mucha gente que lo tenía comprado, que ya estaba abonada a la colección, fue a las comiquerías a devolverlo, diciendo, che, esto claro, vino mal.
0: Porque después se da vuelta completamente.
6: Después se da vuelta completamente. Te va llevando muy de a poco. Primero se pone horizontales y después ya directamente es con el cómic dado vuelta.
0: No.
6: Es una locura. Es hermoso. Como no estaba anunciado en ningún lado que este número, esta propiedad, los autores intelectuales no sabían que habían logrado ganar su pelea con editorial, la gente que lo compró lo empezó a ir a devolver. Como, che, vino mal.
0: Salió a la calle y los autores no sabían que había salido así.
6: Wow. Y entonces los fans, la gente que compró los cómics, iba a las comiquerías, lo había levantado de la mañana, claro, lo veía en la tarde y decían, che, esto se imprimió mal.
0: Claro.
6: O sea, acá hay algo mal, o sea, ¿por qué? Tiene hojas que están torcidas. Y ahí es cuando Scott Snyder, Greg Capullo, se enteran y salen por sus redes sociales a decir, no, chicos, perdón, no sabíamos, eso está bien. Se supone que esas hojas estén torcidas. Y en los, ¿no?, en los tomos recopilatorios la historia está editada igual, con las páginas torcidas.
0: Bien, claro.
6: Preservando la obra.
0: Sí, obvio.
6: Preservando la obra. Yo cuando leí por primera vez un tomo recopilatorio pensé que el tomo había venido mal también. Dije, qué garrón, está mal. Y lo empecé a mirar con más atención y dije, no.
0: Hay una búsqueda acá.
6: No puede ser que la página rote entera todo el tiempo. Algo hay. 2 segundos de Google me lo hicieron descubrir.
0: Increíble.
6: Tan exitoso fue el número cuando se corrió la bola que tuvo 4 impresiones.
0: Oh.
6: La que tengo, yo soy una primera impresión, por ejemplo. Tengo suerte. Tengo suerte que tengo un muy buen dealer de cómics. Así que es un issue que utiliza el medio, utiliza el objeto para hacerte participar o para hacer, aunque sea un poquito más sensorial, esta cuestión de estar perdido y no saber dónde ir. Porque mira que el cómic se tuerce, vos como lector, si estás prestando atención, te empieza a costar saber por qué lado empezar a leer.
0: Claro.
6: Entonces crea ese efecto que me parece tremendo en un cómic. ¿No? O sea, tipo 24 páginas entre un par de ganchitos. Hay un chiste ahí que está incorporado para contar la historia. Si nos movemos a 2024, acá tengo, ¿no?, lo que se conoce como el All-In Special, sí, que es lo que lanzó esta iniciativa editorial, así como acá en Batman era Nuevo 52, la iniciativa editorial. Acá la iniciativa editorial se llama All-In, ¿no? Y son esta suerte de gran reinicio o reboot o revamp de todas las líneas que se están publicando. Y se crea de vuelta una gran narrativa central y algo que sacude el statu quo de una forma bestial. En el caso de All-In, la historia central de este número es que se reforma la Liga de la Justicia y se reforma más fuerte que nunca. Se había disuelto, habían pasado muchas cosas en el universo DC, mucho culebrón como nos gusta. No había Liga de la Justicia. Sucede algo terrible y dicen, che,

0: Una sucede, la primera, sucede 52 días después. La otra historia sucede 52 días antes, ¿no? El 52 es una cosa que se mantiene mucho en DC porque teóricamente es la cantidad de universos que existen. El multiverso son 52, entonces es el chiste con 52. La primera historia cuenta la historia de cómo Superman decide, va narrando cómo entrega ciertas tarjetas de membresía. Las entrega él en persona, no quería que lleguen así nomás. Quería entregarlas él a esta gente que dice, che, vieja, vos estás para esto, toma, bienvenido. No, es super wholesome, por supuesto que en Estados Unidos los que compraban esto tenían una posibilidad de llevarse una tarjetita de miembro de la liga. Sí, yo lo conseguí, pero se podía, pero había una posibilidad de conseguirlos. O sea, para tener la billetera siempre y decir, yo, che, loco, yo me junto con estos, me vuelvo loco. Enloquezco.
1: ¿Esto salió este año?
0: Esto es del año pasado.
1: ¿Y acá salió en Argentina o?
0: Va a salir pronto a través de Omnipress también, porque se está editando el tomo de All In, que recopila todas las historias que llevan hasta este punto.
1: Okay.
0: ¿Pero qué sucede acá en All In? ¿No? Bueno, Booster Gold se une a la Liga de la Justicia. Booster Gold se une a la Liga de Justicia. Increíble. Y lo que sucede a partir de este punto del issue que te comentaba, ¿no? Tiene dos historias. Una de las dos escrita por Scott Snyder, el mismo hombre detrás de Batman que comentábamos recién. Sí. Y cuando se juntan para hacer la inauguración de la liga, y se juntan todos, un arte hermoso encima.
1: El arte es precioso.
0: El arte del lado de la historia de la liga y de Superman, el arte está a cargo de Daniel Zampera y Alejandro Sánchez de los colores. Se presenta, ¿no? La Justice League Unlimited, nombre de la nueva serie que te venden el mes que viene. Claro. ¿No? Todos se ven palmando.
1: Todo tiene que ver con todo.
0: Hasta que algo muy raro empieza a suceder. Algo tan raro que te invito a ver acá en esta página, por ejemplo, que la ilustración se quema revelando que hay otra historia, hay otras viñetas aparentemente que emergen de abajo, ¿no? Como si el cómic se solapara con sí mismo como objeto. Empezando a revelarte la otra historia que todavía no llegaste, que está del otro lado.
1: Sí, muy bueno.
0: Y por supuesto lo que sucede con arte espectacular es que reaparece Darkseid y suceden un montón de cosas tremendas que no voy a entrar en detalle ahora porque no viene al caso, pero el arte es espectacular.
1: No, es tremendo.
0: El arte es tremendo. Pero esta es una historia de esperanza, ¿no? Es una historia donde, a pesar, por supuesto, que ataca Darkseid, Darkseid aparece, Darkseid se va, deja sus revelaciones, deja incógnitas, pero la liga se sostiene y está ahí y concluyen, che, menos mal que estamos juntos porque mirá lo que acaba de pasar.
1: Claro.
0: ¿No? Nos juntamos todos, reapareció Darkseid, nos vino a bardear e hizo algo tan, tan grosso que todavía no sabemos qué es. O sea, el tipo deja como una suerte como de corte en el espacio-tiempo muy bizarro y se quedan todos como diciendo, che, menos mal que estábamos todos juntos para esto. Y cuando llegas al final de la historia, llegas a una página que es doble, es un doble splash, pero que se puede ver. Si vos lo mirás, si vos lo vas rotando, lo puedes ver en cualquier sentido.
1: De cualquier sentido lo ves.
0: Que es lo mismo, ¿no? Este spread central está hecho por Dan Mora, portadista y artista de interiores increíble que trae exclusivo para DC. Pero ¿qué sucede? Si yo te muestro esta portada que está acá de este lado, pero si yo doy vuelta el cómic, además porque la portada lo envuelve y hay arte también de otro lado, está al revés.
1: Está al revés.
0: Lo tenés que dar vuelta. Y cuando vos lo das vuelta, accedes a la historia que sucede 52 días antes. Ambas historias se chocan en esa página doble final. Cambia el estilo de arte, cambia el tipo de narración, y acá vemos una historia más mítica de qué sucede que aparece Darkseid a pudrirles el rancho a los chicos de Liga de la Justicia.
1: Me encanta, ya estoy cebadísimo de esto.
0: Y ambas historias chocan en el final. Chocan en la mitad y concluyen en la mitad de esta página doble extraordinaria. Es otro caso en el cual también literalmente, no solamente el cómic se muestra a sí mismo, ¿no? En esa página que vimos, ¿no? Que una página se quemaba y revelaba otra que está más al fondo.
1: Me encanta esa búsqueda.
0: Sino el hecho de dar vuelta el objeto para encontrar una historia opuesta que habla, que es muy violenta y que habla de desesperanza y oscuridad.
1: Al mismo punto en el medio.
0: Y llegás a lo mismo. Las historias, por supuesto, se llaman Alfa y Omega. Y se leen y se consumen de esa manera. Por más que, por supuesto, después a mí me gusta mucho más la historia de Darkseid, que es Omega. Y cuando agarro el issue, por lo general arranco a leerlo de ese lado. Pero la experiencia original de lectura, de forma, ¿no? Leyéndolo al derecho, desde Alpha, y después tomar Omega, dándole vuelta desde la página central, es una experiencia que vale la pena tener. Y también en tomos se está editando de la misma manera.

0: contando las historias torcidas.
1: Me encanta.
0: Y el último que traje es de Marvel. Estos dos eran de DC, el último es de Marvel. El último de Marvel fue una cosa que yo no vi venir, y me pareció increíble. Tampoco, no hubo ningún tipo de anuncio de que el issue tenía esta cualidad de la que te voy a dar ahora.
1: Che, tenés un muy buen dealer, te digo, ¿eh?
0: Tengo un muy buen dealer. Tengo un muy buen dealer. Lo encuentran como Bati Detective 27 en Instagram. Es amigote mío. Le dicen que van de parte del Guerrero de los Miércoles.
1: Ok.
0: The Immortal Thor es el run de Thor que está corriendo ahora. Está cumpliendo 2 años y termina, y mentira, terminó este mes en el número 25. Arranca otra vez un nuevo número 1 en agosto. El equipo creativo que está atrás de esto está encabezado por Al Ewing, que es un tipo que es guionista de ciencia ficción muy duro. Es un tipo que escribió Judge Dredd, es un tipo que escribió en la revista 2000 AD, escribió en Heavy Metal. Y escribió Immortal Hulk hace 4 años y está dándole el tratamiento inmortal, ¿no? La serie inmortal, sí, a varios personajes de Marvel. El segundo que eligió es Thor. El tratamiento inmortal suele conllevar una suerte como de revisión histórica del personaje ahora en esta modernidad, y aprovechando para atravesar el canon más profundo del personaje y, no sé, reenmarcar o reutilizar o tener de vuelta a villanos capaz más Golden Age o más Silver Age, más viejos, tipo villanos de Thor de los 60, que hoy en día decís, che, ¿quién es el pavote este? Tipo, hombre topo, qué divertido, ¿no? La gárgola que hace es un francés y convierte a la gente en piedra, qué original. Bueno, en su momento era un villano de Thor gárgola, por ejemplo. Y esta serie, en este recorrido histórico que está haciendo, enfrenta a Thor contra todos estos pasados, presentes y futuros, porque la onda de Immortal Thor, que lo dice en el primer número, es que Thor va a morir. Lo dice en el primer número, Thor se muere.
1: Ya sabes que muere.
0: Ya sabes que muere, ya sabes que al final se muere. Y también desde el primer número sabes que el que está narrando la historia a través de unas viñetas que se muestran como unos pergaminos con letra cursiva muy bonita, el que narra la historia es Loki. Desde el número uno el que narra es Loki.
1: Bien.
0: Hay mucho chiste, ¿no? Hay mucha utilización por parte de Al Ewing de esta cuestión, ¿no? Meta, de que un dios es su historia y que entonces es tan poderoso como su mito y como cuanta gente cree en él, ¿no? Es por eso que en un momento de este run, el Marvel edita el cómic que se edita adentro de Immortal Thor para derrotar a Thor. Porque alguien le compra la historia.
1: Claro.
0: Por ejemplo, llegan a estos extremos. El número 22, al extremo al que llega, es que básicamente Thor está perdido en un laberinto, ¿no? Llega al reino que no debería existir, donde hay dioses que no son dioses convencionales, ¿no? Siempre hay un escalón más alto del que vos estás, básicamente, en estas cosas. Y lo que pasa es que esta ciudad es un laberinto gigantesco, ¿no? Como el de Batman, pero me vas a decir, pero recién me hablaste de un laberinto y el chiste era que había que mover el cómic para poder leerlo y perderse leyéndolo. Bueno, acá la narración es como secuestrada, la toma otro personaje que es el malo de esta historia, y en las primeras 2 páginas le explica al lector que hay una regla para hacer esto, que el destino es binario y está lleno de decisiones. Y el gran tema es que el humano, tanto como el dios, pelea contra la decisión. No hay contra la noción de, che, estoy decidiendo, me estoy obligando. ¿Qué es una elección y qué no es una elección? Entonces te invita a vos a ver si para vos es una elección o no es una elección pasar de página.
1: Ah, bueno.
0: Y todo el número a partir de la tercera página tiene... Todos al final tienen una pequeña secuencia donde tanto la historia como las ilustraciones te invitan a tirar una moneda. Si sale cara, avanzás. Si sale seca, retrocedes. Todo el guión está armado para tener pequeñas piezas de recurrencia o de los personajes comentando como, che, ¿no estuvimos acá recién? O,
2: no, es una genialidad.
0: O ¿no hablamos recién de esto? ¿Vos no dijiste esto recién? Entonces, y todos los giros de página, todas las grandes revelaciones están armadas para siempre estar detrás de un tiro de moneda.
1: Muy bueno.
0: Y todo el número avanza así hasta que en la última página Thor, que toma control de su destino y comprende las decisiones, te invita a que tal vez para girar la última página no hace falta tirar la moneda. Girar la última página de esto es una decisión que tomás vos.
1: Wow.
0: Entonces vos lo llevás a él, es el final de la historia.
1: Te pregunto, ¿tiraste la moneda cuando leíste el cómic?
0: Sí.
1: ¿Fuiste? Bien.
0: Sí. Tardás en leerlo 35 o 40 minutos. Una cosa que normalmente te tomaría 20,
1: sí,
0: bueno, es el doble.
1: Okay.
0: Pero es una experiencia muy entretenida si te comprometes a seguir las reglas del juego que te plantean.
1: Me encanta.
0: Así que acá hay tres historias donde el medio, donde el mensaje es el medio. Ese es el gran chiste de Guerrero los miércoles de hoy. Tres shows que tienen en común eso, vieja. Te cuentan la historia con el objeto. Eso no pasa seguido.
1: Me encanta, me encanta. Me encantó lo que trajiste. La verdad quedé fascinado con los artes de tapa de los tres.
0: Ah, bueno, además cabe aclarar, Immortal Thor, todas portadas de Alex Ross. El tipo que hizo Kingdom Come, sí, que hizo Marvels, bueno, todas las portadas son pinturas de Alex Ross. Entonces, sí, triplica hermoso, el valor. Hermoso, es increíble.
1: Hermoso, hermoso. El Guerrero de los Miércoles pasó aquí por Boda de Retro. En los próximos días van a encontrar la columna completa en nuestro Spotify, donde nos encuentran como Va de Retro Radio.
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17: Vamos a entrar con calma. No nos vamos a apurar para nada. No vamos a hablar de una historia de amor de pareja tradicional, heterosexual, hombre-mujer, ni tampoco hombre-hombre, ni mujer-mujer.
16: Ok.
17: Esta es la historia de amor entre una madre y una hija.
16: Wow.
17: Es una historia de amor de otro tiempo, quizás.
16: ¿De otro tiempo cuánto?
17: Y, hace mucho, década del 40. O sea, hace casi 100 años la ambientación.
16: La ambientación, claro.
17: La ambientación. Y quiero que escuchemos estas primeras palabras que nos va a introducir la señora Valeria Lynch.

0: ella era muy joven cuando le pasó todo. La letra es tal cual, ¿eh?
1: El vacío poco a poco.
2: ¿El tema se hizo exclusivo para la novela?
0: Sí, wow. Señor. Y dice...

0: ¿Lo vamos a escuchar entero?
1: No, no, okay, no, no. Tengo hasta acá. En un momento, entro como en calor. En un momento me di cuenta que podría ser solo una sección de las cortinas musicales de las novelas de Maruja.
2: Ahí empezamos.
1: Pero igual, no, sí. Es como que me apasiona.
0: Pasa que las cortinas de telenovelas, por lo menos de las telenovelas de antes.
1: Las telenovelas en serio.
0: Eran
1: telenovelas
0: una cosa,
1: y punto.
0: Era una cosa de lo que. Entre Paz Martínez.
1: Paz Martínez hizo Paz todas. Martínez
0: hizo casi todas. La de Valeria, que tiene un par.
1: Sí, tiene un par.
0: Y alguno que me estoy olvidando, te digo que.
1: Bueno, las de Andrea, que.
0: Andrea del Boca, bueno.
1: Ya hemos pasado. Sí. También Julia Senko.
0: Julia Senko.
1: Julia Senko, que hizo la de la continuidad de esta novela.
0: Y Carlos Mata, que cantabas las propias también.
1: La de Cristal.
0: Cristal. Déjate querer.
1: Déjate querer. ¡Ay!
0: 1994, con Caterine Fulop. Ahí se puso hermosa. En pareja con Nova Sabatini, que era del elenco, claro.
1: Yo vi otra de Caterine, que era que estaba...
0: Abigail.
1: Con, Abigail, que estaba con Fernando Carrillo, que también fue de su marido.
0: ¿Cómo sé novela, boludo? ¿Cómo sé novela?
1: Si hay algo que me di cuenta en este, en el tiempo que lleva esta columna, es que vi más novelas de las que puedo asumir en público.
0: Bueno, yo de chico veía muchas novelas, consumía mucha novela. No sé en qué momento, porque yo iba al colegio a la tarde, así que no sé bien
1: en qué
0: momento.
1: ¿Quién te llevó a la novela? ¿La abuela, la madre,
0: no,
1: la
0: solo,
1: papá?
0: Porque yo era muy pibe televisor, ¿viste? El pibe, telepibe. Y estaba todo el tiempo ahí haciendo zapi, y cuando caía una novela me enganchaba. Bueno, y me vi La Cuñada, el Lobo.
1: ¿Hubo un La Cuñada?
0: La Cuñada, sí, con María del Carmen Valenzuela, sí.
1: Con
0: y creo que Daniel Fanego.
2: Y Ricardo Darina.
0: Daniel Fanego y creo que Gustavo Garzón.
1: Ah, Garzón.
0: Garzón.
1: Capítulo sí, aparte, sí. Garzón.
0: Bueno, volvamos.
1: Volvamos. Quiero, por antemano, pedir disculpas. No va a ser tan ordenado esto. Nunca es ordenado porque me empiezo como a apasionar con microtemas
0: sí, nos
1: dentro
0: damos cuenta,
1: de la novela.
0: Nos damos cuenta.
1: O sea, pasaron 5 minutos de la columna y solo hablamos de La Cortina.
0: Sí, claro.
1: Así que imagínate. Y todavía nos falta hablar de los 6 meses de transmisión de La Extraña Dama. Bueno, La Extraña Dama, todavía no lo dijimos, acabamos de decir el nombre de la novela, asumimos que todo nuestro público iba a saberlo, pero bueno, son así, son sellos de época esta canción, automáticamente, creo que los más 30 y picos, podríamos extenderlo a más 30 y picos, por no decir más 40, nos trae esta novela. Una de las grandes novelas de Canal 9, una de las grandes novelas de la historia.
0: Yo creo que es una de las primeras superproducciones.
1: Super mega producción y en un contexto absolutamente áspero. Por eso yo hoy te decía, ¿cómo relacionamos copamiento de la tablada, devaluación, cambio de horario, de franja de horario, crisis energética? Bueno, todo con esta novela. Pero vamos al principio. Esta novela no la iba a protagonizar Culioc.
0: ¿Ah, no?
1: No.
0: Mirá, ¿y quién la iba a protagonizar?
1: Traje acá unos artículos de la época, impresión de artículos de la época. La iba a protagonizar Janet Rodríguez.
0: Me jodés.
1: No. ¿No lo sabías?
0: No, yo de datos no lo tenía.
1: Janet Rodríguez, que había...
0: Venía de Cristal.
1: Lo quiere decirle antes que yo, porque es tanto lo que sabe. Es tanto lo que le apasiona el tema.
2: Son como esas parejas que se autocompletan la frase una al otro, ¿viste? Que decís, dejá de hablar, la concha de tu madre, claro.
1: Claro. Ella venía de haberla pegado mucho. Romay, el zar Romay, la quería ella, era la actriz que más estaba cotizando. Ella dijo que sí, llegó a ser parte del piloto y todo, y en un momento los abandona.
0: ¿Ah, ella los abandona?
1: Ella los abandona, se va a Miami, un productor peruano parece que le ofreció más guita, y bueno, ahí la perdieron. Y ahí Romay se vio en el desafío de encontrar a la extraña dama. Y tampoco iba a ser Jorge Martínez, el actor.
0: ¿Tampoco?
1: No, Garzón, que lo acabas de nombrar.
0: ¿En serio?
1: Era uno de los que estaba...
0: Pero estaba Garzón igualmente en la novela,
1: sí,
0: ¿no?
1: Sí, pero le dieron un plan B. Bueno, entonces Janet Rodríguez se va a Miami y los deja colgados, los regarca. Le ofrecen el trabajo a Culioc. Se lo ofrecen por la mitad del cachet que ella tenía en ese momento. Esto en palabras de ella, ¿eh? 1989, una crisis, una hiperinflación de la
0: 400% mensual, claro.
1: La concha de
0: hoy cobras una fortuna, el mes que viene no es nada.
1: Exacto, bueno, entonces como que la tiraron a la baja, el manager de ella como medio ahí negociando, y estaban por buscar una actriz española hasta que la Culioc se vio en el papel, el hijo de Romay, Alejandro Romay, que se había ido a estudiar a Estados Unidos, como que traía como la vanguardia de las novelas, otra manera de filmar, otra manera de escribir, le contó 3 capítulos a la Kuliok, y la Kuliok dijo, bueno, págame la mitad, no importa. Y arrancó. Y esta novela, en realidad, había sido una novela de papel, que se entregaba en fascículos, como una especie de folletín en papel, una novela venezolana.
0: ¿En serio?
1: Venezolana. Y bueno, de ahí toman la idea y empiezan a hacer, como dicen en esa época, decían los libros.
0: Claro.
1: De ese folletín empezaron a hacer los libros, que eran los libretos, los guiones de cada capítulo. Bueno, estamos ahí. Janet Rodríguez, que venía a hacer, venía a trabajar en Topacio, en Cristal. Pero la Kuliok venía de trabajar con Arnaldo Andreina, muy señor.
0: Sí, a los cachetazos.
1: A los cachetazos limpios. Una novela que...
2: No, no me van a pegar, no, agarro viaje, dale, vamos por acá.
1: Una novela que no envejeció bien.
0: Pero no, para nada, para nada. Pero bueno, Amo y Señor, que era del 84, pasaron claro. unos añitos. Después tuvo ella también, un papel chiquito en el final de El Infiel.
1: El Infiel, bien. Y ella venía de una licencia por embarazo.
0: Ok.
1: Tenía un bebito muy chiquito de 6 meses y puso como unas condiciones, por eso estaba haciendo medio la otra. Ay, bueno, ¿cuánto me paga? Y logró acordar de firmar todos sus capítulos de corrido. Porque viste que en la televisión, el cine, te pasa esto, viste que grabás un capítulo un día, otro capítulo otro día, o grabás una cosa a las 9 de la mañana y otra cosa a las 12 de la noche. Uh-huh. Bueno, ella logró ese arreglo con Alejandro Romay.
0: Y ya que le pagaban poco, por lo menos, que le den ese gusto.
1: Y bueno, y agarraron viaje. Pero vamos a ir al contexto país primero, porque es la novela, buscá Wikipedia y te enterás más o menos de qué
0: Durísimo.
1: Trataba. Te enterás más, igual se los vamos a contar. Inflación. 1000% de inflación. O sea, lo de hoy...
2: La novela era esa.
1: Bebé de pecho.
2: La novela era esa, en realidad.
1: Era eso. Los actores estaban sin trabajo. Por eso también agarró por la mitad del caché.
0: Y sí, claro.
1: Escúchame. Era barato producir acá.
0: Total.
1: Estábamos con australes, medio que veníamos del peso, de otro peso, no este peso, el peso anterior. Ahí me inserta el monólogo de Tato Bores.
2: Claro.
1: Veníamos otro peso, australes. No llegó a agarrar convertibilidad esta novela, ¿no? Y había cortes programados de luz. ¿Alguien le suena a los cortes programados de luz?
0: Absolutamente. Y no solo eso, sino que además, bueno, no quiero decir algo que vas a decir.
1: A ver, decir ya que me quieres
0: pisar. La televisión arrancaba a las 6 de la tarde.
1: Has dado en los clavos de las palmas de la mano de Jesús.
0: Hoy me tocaba de cerca porque...
2: Una remera que diga.
0: A las 6 de la tarde, arrancaba la tele a las 7 de la tarde. Después se empezó a las 6, pero a mí me sacaron El Increíble Hulk, que iba a las 6, lo sacaron, y me mató eso, porque después arrancaba Clave de Sol a las 7.
2: ¡Qué atrevidos!
0: No, fue tremendo.
1: ¿A qué hora iba La Extraña Dama?
0: 7 de la tarde.
1: 6
0: ¿no?
1: de la tarde.
0: 6 de la tarde.
1: Porque hubo un momento donde había cortes programados de luz de 6 horas, sí, de 8 horas, y la televisión se emitía... según el mes, el momento del 89, del 90, 4 horas, 6 horas, y en el momento que se emitió La Extraña Dama, arrancaba la programación, o sea, hacían un cachito a la mañana, tal vez, y después arrancaba a las 6 de la tarde. Entonces, tenías un cuello de botella de gente ávida de ver la pantalla que se movía y que sonaba, que fue crucial. Tenías todo el público posible... Mirando la novela.
0: Estamos hablando de una época donde no había cable.
1: No,
0: o sea,
1: por supuesto.
0: ¿Por qué está mirando con cara de extraña? Empezaba la tele a las 7 de la tarde.
2: Claro. Extraña dama que siendo...
0: Había 5 canales, claro. Y arrancaba la programación a las 7 de la tarde.
1: Sí, 5.
0: O 6.
1: 5/4 canales, porque América, ¿a quién le llegaba? A Pilar no llegaba.
0: Ni siquiera
1: América.
0: América, era Canal 2.
1: Era Canal 2.
2: Y se
1: 2.
2: Veía cada tanto. Exacto. Dolor, claro.
1: Bueno, varios meses estuvieron los cortes programados, entonces había como serios problemas con la central hidroeléctrica de embalse de Río Tercero.
0: Ah, te tenés toda la data.
1: No, era...
2: sí. No. Hablé con los ingenieros, me dijeron, me confirmaron.
1: Tengo altas fuentes. Bueno,
0: no te preocupes por el tiempo.
1: Esto se va a extender.
0: Se va a desmadrar.
1: Bueno... había problemas con la central de ducha 2 y incendios en las centrales radioeléctricas. Bueno, vieron que después, o sea, toda la etapa después vienen las privatizaciones. Sí. Esto fue como la previa. Un poco vos viendo los tapes de la época, yo no recuerdo, no tengo, era muy chiquita en esa época, que casi no había nacido. No, bueno, era chica, esta es una de esas novelas que para incluirla también a Euge, que ella prácticamente, ella no nació. ¿En qué año naciste, Euge?
3: 92.
1: Claro, no, no, no nació. Esto terminó, en enero del 90. Pero son esas, es como, tengo toda una tanda de novelas que tienen que ver con, no la vi tan consciente, pero se respiraba en el aire. Y a su vez se repetía, y medio que no sabes qué es lo que te acordás vos y qué es lo que te contó tu vieja, la vecina, pero como que trascendió, como medio tipo leyenda. Bueno, nada, estaba todo mal. Se habían decidido adelantar la hora, porque era tal la crisis energética que se trataba de hacer la máxima cantidad de actividades posible con la luz del solar.
0: Hay un proyecto de ley para adelantar la hora ahora.
1: Ahora se está tratando, vos fíjate cómo todo vuelve.
0: Todo vuelve.
1: Se está tratando, vamos a...
2: Teléfono para Luisa, claro.
1: Para teléfono para Luisa, exactamente. Había luces alternadas en la ciudad de Buenos Aires, o sea, en vez de tener foquitos de todos los lados, tenías en una cuadra de un lado, en otra cuadra de otro lado. ¿Eso no te acordás?
0: No, no.
1: Se utilizaba el 50% de la iluminación pública.
2: Hermoso.
1: Que se suprimió. Iluminación de monumentos, de fuentes y toda esa gilada, que bueno, igual es una gilada, igual.
2: Sí.
1: Y los comercios tuvieron que suspender las luces de las marquesinas. Imagínate para los restaurantes no traen luz.
0: No, tremendo.
1: Era tremendo. Y hubo una estrategia de marketing de la época que era los restaurantes que sabían que iban a tener luz en tal hora, lo anunciaban. Entonces es como que ya era un gancho para que la gente vaya a comer. Te estoy hablando de restaurante calle Corrientes, como una cosa.
2: Sí.
1: Que en cualquier momento, igual te digo, estamos ahí de vuelta. Y se habían reducido, como les dije, las horas de aire de los canales de televisión. Ahora, vamos a ir a los protagonistas. Un elenco de la concha de la lora.
0: El Encaso.
1: Porque yo te digo una cantidad de nombres que hoy no podés pagar. Pero ni la sombra de todos estos actores.
0: Todos primeros actores.
1: Todos, no, y es muy...
0: Primeras figuras.
1: Y hay como un subsegmento dentro de las novelas que es como los presentaban en los títulos. Porque estaba, primero por orden, y algunos decían por orden alfabético, cosa que nadie se ofenda, con la actuación especial de, y la participación especial de...
2: Decime que estuvo Jorge Luz en un momento y la cerramos acá. No estuvo Jorge Luz, se la perdieron. La vieron.
1: Pero estaban, aparte de Gina, que era la protagonista, que era Luisa Culioc, y Jorge Martínez, que estaba en un gran momento. Yo lo miro y digo, no sé si me da galán, pero en ese momento se ve que daba galán. Luisa Culioc tampoco podría ser galana hoy.
0: ¿Luisa Culioc?
1: Tienen como un rostro medio.
0: Sí,
1: antiguo.
0: Bueno,
1: para
0: pero
1: esa cosa antigua,
0: era otra época.
1: Pero estuvo Gustavo Garzón, Raúl Rizzo, Mónica Santibáñez, Lita Soriano, Tincho Zabala.
0: Tincho Zabala.
2: Cerrame el ocho que el señor se va.
1: Pará, esto recién empieza. María Rosa Gallo, Hilda Bernard.
0: Bueno, estuvo en todas, Hilda Bernard,
1: Hasta hace media hora.
0: Sí. Se murió a los 105 años, imagínate.
2: Es que está Hilda Bernard. Bueno, hagamos una novela, dale.
1: Claro, ella hizo de Sor Sacramento, era una de las monjitas. Perla Santalla. Palabras mayores, Sor Caridad. Me imagino el equipo creativo definiendo cómo se iba a llamar cada Sor.
2: Claro.
1: Aldo Barbero, hermoso.
0: Sí, gran peluca.
1: Para Ana María Campoy.
0: Ana María Campoy, es verdad.
1: Anda a pagarle hoy a Ana María Campoy para que
0: sea. Es imposible.
1: Es imposible. Marta Albertini, que era una de las protagonistas, que fue una de las que la que se casó con el protagonista en lugar de la extraña dama. Dora Prince.
0: La tengo.
1: Hermoso. Ivo Cuzzarida, primeros pasos.
2: Ivo Cuzzarida.
1: Débora Warren, Andrea Tenuta, la de Esperando la Carroza, la hija Tenuta. Patricia Echegoyen, ¿la tenías?
0: Sí, claro. Sí. Bueno, no me acordaba que estaba ahí, ¿eh?
1: Todo eso. Y se exportó un montón de países. Fue un fenómeno.
0: Italia, seguro.
1: Italia. Pará, tengo un datazo. En Italia salía doblada. Y la voz de Luisa Culioc la hacía la misma doblajista que Meryl Streep. Así que en Italia, la voz de Luisa Culioc es la misma voz de Meryl Streep.
0: Increíble. Datazo.
1: Cierra acá. Todavía no arranque, téngame paciencia. En Italia, cuenta la leyenda. Esto cuenta, pero bueno, después anda a chequear.
2: Sin comprobar.
1: No, que los restaurantes abrían una hora más tarde porque la gente no iba, porque se transmitía la novela, igual se transmitía más tarde, tipo 8 de la tarde allá, porque la gente no iba para ver la novela. Fue un fenómeno. Y en América Latina se transmitió, en toda América Latina, inclusive, bueno, en Brasil la tuvieron que doblar. Y podemos escuchar cómo era La Extraña Dama en portugués.
0: ¿En portugués?
1: Lo
0: me vuelvo loco.
1: Escuchar. Vamos a escuchar cómo era en portugués la cortina. O sea, esta es la Valeria Lynch brasileña.
0: ¿Ah, la cortina también?
1: Cortiña. Muy parecido igual.
0: No te puedo creer que doblaron la cortina.
1: Es como la Daniela Mercury de las novelas. Muy parecido.
0: Sí. No es ella, ¿no? No es Valeria.
1: No sé quién
0: podría haberlo hecho. Podría haberlo hecho, Valeria.
1: Y pero había que cantar. Mira, escuché el estribillo.
0: A ver. Portugués. Hermoso.
3: Mujer, yo no.
1: Mayonesa.
2: Claro.
1: Hermoso. Bueno, tengo hasta ahí. Bueno, el elenco. Como les dije al principio, ambientado en los años 40, una pareja entre un hombre y una mujer, como en el 1000% de las novelas. Una historia de amor entre una madre y una hija. Tuvo solo 6 meses de transmisión. Una novela cortita.
0: ¿Solo 6 meses?
1: Sí, Omar Romay no estaba de acuerdo con esto. Pensaba que tenía que seguir tanto. Es así que después hubo un como el spin-off, es cuando sigue después.
0: Sí,
1: bueno,
2: con otro personaje,
1: se me hizo corto. Bueno, una novela que llamó Soy Gina.
0: Pero también con Luisa
1: Gullón. En 1992, con los mismos actores, actrices. Que,
0: ¿ah, sí?
1: Sí, y era como la continuación donde finalmente se concretaba la historia de amor, porque acá no se, termina como inconcluso.
0: Claro. Ah, entonces no es un spin-off, era la continuación. Un spin-off no se puede, sería claro. Si hay dos personajes de la novela claro, que
1: bueno,
0: hacen...
1: Bueno, es, entonces okay. No era un
0: no me spin-off. Acordaba de Soy Gina.
1: Soy Gina, que bueno, no tuvo la trascendencia de esto, pero bueno, igual. En donde ellos filmaban, tuvieron que cambiar los horarios de misa también.
2: ¿Los horarios
1: de? Gente de misa.
2: Ah, bueno.
1: La gente no iba a misa para ver la novela.
0: Tremendo.
1: Sí.
0: ¿Vos también dejaste de ir a misa?
2: Sí, tremendo. Desde que nací, básicamente, sí.
1: Y quiero que escuchemos cómo presentaban los locutores en esa época esta historia de amor.
0: ¿La promo?
1: La promo.
0: A ver.
1: A ver la promo. ¿Qué decían?
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0: Madre, monja, mujer.
1: Eso.
2: Es el alias. El alias. Es el alias del Mercado Pago.
0: Madre.monja.mujer.
2: Claro.
0: Pásame los 20 de la comida.
1: Bueno, esto en Spotify no se va a entender, nos estamos riendo. Todo el equipo técnico está estallando.
0: Acá editamos.
1: Bueno, Canal 9 fue un canal de superproducciones de novelas de época. No, esto es una, estaba hablando de los años 40, sí. Una novela del 89, del 90. Yo la que más viví en carne propia fue Más Allá del Horizonte, que vamos a ver cuando llegamos.
0: Con Laporte, ¿no?
1: Con Laporte, Luisa Kulioc.
0: ¿Kulioc también estaba ahí?
1: Por supuesto.
0: Ah, pensé que era Grecia Colmenares.
1: Grecia Colmenares también.
0: Ah, ¿también estaba?
1: También.
0: Ah, no me acordaba entonces de Luisa.
1: También. Porque esa ya la agarré como en un 90 y pico, si está, de verdad, me acordaba muy poco.
0: Es compañera Luisa, ¿sabía?
1: Sí, la escuché en las entrevistas. Okay. Re compañera. Bueno, vos imaginate lo que era hacer en este contexto donde había mucha crisis, hacer una novela donde tenías que hacer vestuario. Vestuario de época.
0: De época.
1: Buscar locaciones. Parte de la novela se filmó en Colonia, para respetar un poco,
0: claro.
1: Viste, no se tenían que ver cables, no se tenían que ver claro. Carteles, marquesinas modernas. Uh-huh. y otra parte un poco en el interior de la provincia de Buenos Aires, y hubo algunas filmaciones en la costa, viste, así, no sé si era Miramar o alguna cosa así, no importa. Después de esta también vino Cosecharás tu siembra, ¿recordás?
0: Ah, también.
1: ¿Ubicás? Sí, Cosecharás tu siembra.
0: ¿Fue anterior a Más allá del horizonte?
1: Claro, fue entre La extraña dama y Más allá del horizonte.
0: O sea, fueron tres superproducciones.
1: Superproducciones de época. Mucha taca, taca, teca, teca, sí, teca, sí, de Romay. Para que te des una idea, Canal 9, porque hasta ahora hicimos novelas de Canal 3, sí, Telefe, sí, es la primera vez que estamos cubriendo una novela de Canal 9, se da una importancia al segmento. Canal 9 hacía muchas novelas. En ese momento
0: bueno,
1: llegó
0: es
1: a
0: que
1: ver.
0: Era el único canal privado, además.
1: Claro, claro.
0: Eso tenía mucho que ver.
1: Teníamos ahí.
0: Y
1: sí, sí.
0: Arrancaban las novelas a la 1 de la tarde y seguían hasta las 5, que arrancaba He-Man.
1: Claro. Hubo un momento en Argentina en donde llegó a ver hasta 40 ficciones sucediendo en una misma semana, no en el mismo día. Había algunos unitarios, había algunos que eran de tiras diarias. ¿Sabes lo que son? Hoy hay cero.
0: Hoy no hay nada.
1: Hoy creo que el número es cero. Por eso la importancia de este segmento que rescata, ¿verdad? Todas las ficciones. Pero bueno, ese era el contexto. La historia, todavía no conté la historia.
0: No
1: voy a contar la historia.
0: Gina
1: se enamora de Marcelo.
0: Jorge Martínez.
1: Hacen el amor. Viste, esto ya lo expliqué, no tienen sexo en las novelas, hacen el amor. Sí. Hay un desencuentro y Gina se va a tener a su bebé. Se entera que está embarazada. ¿A dónde se va?
0: ¿A dónde se va?
1: Un convento.
0: ¿A un convento? Claro,
1: perfectamente.
0: ¿A dónde irías? ¿A dónde irías embarazado? ¿A dónde vas a ir? ¿Un convento?
2: Yo sí quedo embarazado, me voy a un convento, claramente.
0: Sí.
1: ¿A dónde
0: claro.
1: irías embarazada en 1940?
2: ¿Qué vas a ir a un hospital público, no?
0: A un sí. convento. Claro.
1: Gina, en el medio de este desencanto del amor de su vida, y que está, bueno, toma los votos.
2: Los botox.
1: Y nace Fiamma, su primogénita.
0: ¿Tuvo otra?
1: No.
0: Ah, ok.
1: Pero
0: vos
1: por ahí soy okay. Gina, sí, pero no la
0: vi. Ah, ok.
1: Pero fue la primera igual.
0: Fue la primera, claro, claramente.
1: Bueno, y en el convento Gina se transforma en Sor Piedad, así que gran parte de la novela ella es en realidad Sor Piedad. ¿Y por qué es la extraña dama? Porque en un momento, la piba esta, Fiamma se va. Ah, porque pará.
2: Apenas
1: porque,
2: nace se va.
1: No, porque esto es así.
0: ¿Quién la cría, Fiamma?
1: No, pará. Pará porque me distrae.
2: Qué manera bruta de crecer, claro.
1: No, había una monja muy mala.
0: Sí, siempre.
1: Que era
0: siempre,
1: Sor Paulina. Sor Paulina, que le interpretaba María Rosa Gallo, por supuesto.
0: No había forma de que María Rosa Gallo era de buena.
1: ¿No jamás. Era la mala de Perla Negra también?
0: Sí.
1: Era la mala de las novelas.
0: Sí.
1: Bueno. Sor Paulina le dice que tiene que dar en adopción su hija.
0: Cuando nace.
1: Ella también. La da en adopción y por las casualidades de la vida.
0: ¿Para qué fue al convento? Me pregunto, ¿no? Pero bueno.
1: Claro. Y por las casualidades de la vida, ¿en qué familia cae? En la de su verdadero padre, en la casa de Marcelo.
0: No te puedo creer.
2: ¿Cuántas posibilidades había de que
0: y Marcelo no sabía que era la hija?
1: No,
0: la hija,
1: es un pueblo chico.
0: Claro.
1: Es un pueblo chico. Entonces, Fiamma, la hija de Gina y Marcelo, es dada en adopción por Gina, que ya era una monja, y cae por esas casualidades de la vida en la casa de Marcelo.
0: ¿Y quién la adopta?
2: O sea, que fue al convento
1: el
2: pelo.
1: ¡Para! Eso no es todo. En un momento como que se calienta Marcelo, porque no es su preferida. Después él tiene otra hija
0: ¿Pero la adopta
1: natural,
0: él?
1: La adopta junto con su mujer.
0: Wow.
1: Y decide, se enoja, qué sé yo, y la manda a un convento a Fiamma.
2: Al mismo convento.
1: O sea,
0: se enoja con la piba y la manda al convento también.
1: Sí, y ahí se encuentran Fiamma y ex Gina, ahora Sor Piedad, transformada en Sor Piedad, madre e hija se conocen. Bueno, y eso. Ese es el meollo del asunto.
0: ¿Y Fiamma no quiso ser monja?
1: Estaba obligada.
0: Ah, estaba obligada a ser monja.
1: Porque ella estaba enamorada de Gabriel Corrado. No me acuerdo.
0: Gabriel Corrado,
1: ¿no? No me acuerdo.
0: No, porque estaba Garzón y Corrado.
1: Claro. Y ella se quería casar con Corrado.
0: De ahí despega la carrera de Corrado,
1: sí,
0: de esa novela.
1: Ahí despega. Bueno, vamos a escuchar cómo hablaban Gina y Fiamma. Yo les pido paciencia con todo esto porque hablaban así, hablaban lento. Esta
0: okay.
1: sección es así. Vamos a escuchar.
0: No se puede hacer más lento.
1: No se puede hacer más lento. A ver.
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1: Así hablaban, ¿eh?
2: Sí, Fox. ¿Está doblada?
1: No, hablaban así. Primero.
2: ¿Esta Fiamma?
1: Exacto.
2: Andrea Barbieri, ¿no?
1: Exacto, Andrea Barbieri.
0: Yo sabía.
1: Marcelo Ricciardi.
3: Dios la pondría en mi camino, lo sabía.
1: Lo sabía.
4: Sí, bueno, terminaba de hablar y tenía 40 años la persona, claro.
1: No, es fenomenal. Amo la buena dicción de la época. Hablaban, vos lo escuchás y es como una radionovela.
2: Sí, y esta
1: novela, principalmente, de todas las que hemos reseñado, se caracteriza por la cantidad de declamaciones, de monólogos que había. De repente era... No rompían la cuarta pared, pero se ponían a hacer monólogos. La cantidad de monólogos de Sor Piedad, con Dios.
4: Claro.
2: Con Dios.
4: Y Dios decía, dale, flaca, basta, basta.
1: Exacto.
4: Otra vez.
1: Basta, basta.
4: ¿Ahora qué pasó?
1: Basta. Pero, todavía no expliqué por qué la extraña...
2: ¿Por qué la extraña dama? ¿Por qué la extraña
1: Porque
2: dama?
1: Porque por las noches, Sor Piedad se transformaba en la baronesa Manfredi.
4: ¡Vamos! ¡Viva Perón!
1: Esta extraña dama que visita a su antiguo amor que ahora ha enviudado. La casualidad es fatal. Es total. Entonces vos imaginate todo este culebrón en el medio de que la tele arrancaba a las 6 de la tarde. Hacía 4 horas que no tenías luz. Con lo cual no tenías heladera, no tenías agua.
4: ¿A quién le importaba después de todo esto? ¿Quién le importaba, no?
1: Entonces, y de repente aparecía la baronesa Manfredi, Marcelo Ricciardi, Fiamma. Era
2: nunca mejor puesto baronesa Manfredi, ¿no?
1: Hermoso, la baronesa Manfredi.
2: Hermoso apellido.
1: Y antes de irnos al final, porque ya siento que estoy abusando, tenemos un nuevo subsegmento dentro del segmento.
2: Un nuevo subsegmento dentro del segmento.
1: Que es testimonio.
2: Ahorita vamos innovando.
1: Vamos innovando.
2: Semana a semana.
1: Yo conozco una Fiamma.
4: ¿Quién no conoce, claro?
2: Yo conozco una Fiamma
1: y le pregunté, ¿por qué te llamas Fiamma? Por supuesto que se llama Fiamma por la novela.
2: Es que
1: nació.
2: Se había puesto de moda, yo me acuerdo. Claro. Me acuerdo, mucha gente llamaba a las hijas Fiamma.
1: Exacto, de hecho te pasé
2: Gina.
1: Dato.
4: Porque por ahí la extraña dama era un montón, claro.
1: Bueno, pero pará, vamos a escuchar la Fiamma. Voy a ponerlo acá, el audio de Fiamma contando su historia. A ver, pará.
2: Esto es un testimonio de primera
1: real.
2: Mano, ¿eh?
1: Primera mano, lo pongo acá en el micrófono. Ahí va, ¿eh? A ver si sale. Puede fallar.
2: Ahí va.
5: Hola, mi nombre es Fiamma. Y sí, me llamo así por la novela La extraña dama. Mi mamá estaba embarazada, tenía otro nombre pensado para mí. Cuando se emite la novela, le fascina el nombre, que en italiano significa llama, fuego. Y en la novela trata, tengo entendido, de que...
1: Acá empieza a divagar.
5: Lisa Kuliok es una monja que tiene una bebé. Se incendia el convento.
1: Esto no sucede.
5: Deja a la bebé.
2: es otra novela.
5: Que todos creen que murió y en realidad
4: vio la remake.
5: Vivió a ese incendio. Así que, la bebé es la que se llama Fiamma, ¿no? Con toda esa simbología del fuego, del revivir, del renacer, es que mi mamá le fascina el nombre y...
2: Se lo contaron mal.
1: No, yo la amo a Fiamma, le prometí que después le iba a pasar este Spotify. Y lo que me parece fantástico es que el 50% de las cosas que la Fiamma real recuerda de su nombre no pasaron en la novela.
4: Claro.
1: Pero
4: viste cómo se llama óxido de carbono cuando, viste, claro.
1: Pero le dieron toda una simbología, sí. ¿Entendés? O sea, ha marcado, o sea, ¿entendés que esta persona vive su vida y su identidad está forjada a través de su nombre y a través de esta novela?
2: De un argumento que no existe.
1: O sea, en esencia, sí. La hija sobrevive, es dada en adopción.
4: Si te hace feliz, no se cuestiona, claro.
2: La parte del incendio no estaría sucediendo.
1: Pero en Soy Gina pasan cosas. Entonces, por ahí, para mí, la mamá le mezcló un poco... Le mezcló un poco La extraña dama con Soy Gina. Fiamma, te mando un beso enorme. Muchas gracias por tu testimonio. Voy a ver si logro conseguir más.
2: Es como a mí que a veces se me mezcla Terminator 1 con 2, con la 2. No te sé a veces diferenciar.
1: Bueno,
4: pasa, por suerte, por eso le ponen los números.
2: Claro.
1: Bueno,
2: pero me pasa.
1: Nada, yo creo que estamos acá. Les podría hablar del copamiento a la tablada que sucedió.
4: Y la perra seguía y seguía, claro.
2: No, pues terminó en enero la novela, ¿no? Y el copamiento fue en enero también.
1: Claro, terminó en enero del 90. María Rosa Gallo, antes de entrar a la novela, sufrió un ataque cardíaco, no pudieron cooperar. Iba a ser otro personaje y después cuando ella se recuperó, le estaba disponible este personaje y se lo dieron. Bueno, nada, hermoso. ¿Sabes cuántos puntos de rating? Por eso me interesa mucho. Siempre trato de conseguir el rating.
2: Sí.
1: 52
2: tremendo
1: puntos de tremendo rating.
2: Hoy te lo hace la selección nada más. En un mundial.
1: Toda persona viva, vidente, de este país veía La Extraña Dama.
2: Tremendo, sí, tremendo.
1: Bueno, nada, podría ser La Extraña Dama 2 porque esto podría continuar. Ha sido una columna díscola, ha sido una columna histórica, ha sido una columna de una historia de amor. Y es así.
2: Una columna que podrán encontrar en los próximos días en Spotify, como las novelas de Maruja, nos encuentran como Va de Retro Radio.
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7: 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Es la hora 0, 16 minutos.
8: Temperatura 10 grados. Humedad 76%.
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0: Muy buenas noches y bienvenidos a la columna de manga y anime y cultura japonesa. Y ay, qué emoción, qué nervios, hace tanto que no estábamos al aire. Pero bueno, ya venimos practicando, venimos ahí escribiendo. Así que vamos a empezar como siempre lo hacíamos con unas breves noticias.
1: Por favor, debe haber muchas, me imagino. Habrás tenido que filtrar, obviamente, a eso me refiero.
0: Último, porque imagínate que si vengo arrastrando desde el año pasado, no terminamos más. Pero les cuento, por ejemplo, que si quedaron medio manijas de la segunda temporada de Oshinoko, empezaron a seguir algunas imágenes promocionales, pero la tercera temporada está recién programada para primavera japonesa del 2026.
1: ¿Cuándo es la primavera japonesa? ¿En qué época
0: cae? Estamos opuestos, así que cuando es nuestro otoño es su primavera.
1: Que en marzo empieza la primera japonesa.
0: Exacto,
1: perfecto.
0: Ahí va. Sí, perfecto. A mí me tiene mareadísima porque te van presentando los nuevos animes de la temporada y te dicen temporada de invierno y acá hacen 42 grados a la sombra. Y bueno, es que empecé a calcular.
1: ¿Sabes que a mí me pasó una vez que me fui a una de mierda, tuve la suerte.
2: ¿Japón? No,
1: al Caribe. Y me acuerdo que estaba llevando una traffic, me llevaba al hotel. Sí. Y le pregunto, estaba solo igual la traffic, estaba yo solo y el chofer, y mi esposa,
2: sí,
1: no obviamente.
2: Quién la manejaba, claro.
1: No,
2: sí.
1: Pero aparte, estaba una de mierda y no iba a estar solo.
0: Claro.
1: A eso iba. Y le pregunto, de curiosidad, le pregunto al chofer, ¿qué estación es esta que estamos acá ahora?
2: Bulón, te dice.
1: Te la debo, no tengo idea, me dice. No sabía, hace calor, me dice, pero claro. No sé en qué estación estamos.
2: Por eso ayer, que nunca.
1: No sabía, tipo, no sabía ni qué. Claro, siempre hace calor.
0: Claro, Bueno, paréntesis. Ahora es fácil, porque tenemos 12 horas de diferencia, así que acá cuando son las 9 y media de la noche, ya son las 9 y media de la mañana. Cuando acá es invierno, ya es verano.
1: Perfecto. Quisiéramos entrevistar a un japonés por alguna razón, podríamos, porque ahora son las 9 y media, es un horario bastante, digamos.
0: Sí.
1: Son de levantarse temprano los japoneses los sábados.
0: Tengo un contacto por allá, así que si un día
1: podemos hablar con Japón un día.
0: ¿Por qué no? Me gusta. Mira cómo me acercaste una idea a la mesa. Me simpatiza.
1: Estamos en horario como para poder hacerlo.
0: Claro. Bien. Sí. Listo. Perfectamente. Me encanta. Y estábamos con el tema de las noticias.
1: Por favor.
0: Que el tema está en que los cines nacionales nos tienen así un poco al borde de la silla porque se vienen un montón de estrenos y están como, uy, bueno, sí, se estrenan en Estados Unidos, ya tienen la licencia para empezar a transmitirlo en México y el resto de América Latina está ahí en la fila esperando, agolpándose. Tenemos la primera película de Vocaloid de Hatsune Miku, que ya está prometida en abril para México y tiene que llegar acá porque si no hacemos quilombo. Pero si Vocaloid no fuera lo suyo, ya está confirmado que se va a estrenar la película de Gundam, llamada Gundam Q. Y si lo tuyo no fueran los robots gigantes tampoco, les cuento que viene otra película prometida de live action de Oshinoko, justamente. Y en esos crossovers extraños que nadie esperaba, nadie entendió por qué, pero sucedió, resulta ser que nos enteramos que el cantante colombiano J Balvin va a participar del doblaje latino del anime coreano Solo Leveling. Decisiones fueron tomadas. No sabemos si fue bueno, pero bueno, lo bueno es que va a estar haciendo el doblaje de personaje de Carl. Uy, ya yo sola me pongo los nombres. Cargal Gan.
2: Sí.
0: Que es un orco chamánico que aparece ahí en la segunda temporada. Yo no puedo esperar el doblaje.
1: Habiendo tanta gente preparada para hacer doblaje, ¿no? ¿Por qué llaman? ¿No? Está bien que tiene un nombre, pero qué sé yo.
0: Sí, no sé si será para atraer gente nueva, como para tratar de.
1: Sí, poner.
0: Está el cantante, lo voy a ir a ver.
1: Bueno,
0: sí. Decisiones fueron tomadas.
1: Bien.
0: Y por último, para los fanáticos del género Kodomo, es decir, anime para niños, les cuento que Bakugan ya va a tener su primera adaptación al live action y que curiosamente sería producida en Occidente. Y no solo esto, sino que también se comunicó que la franquicia de Gundam va a tener su primer live action y que sería producido por Bandai, un auspiciante que ayudó a poner en marcha animes como, no sé si les suena, Dragon Ball, Digimon, Caballeros del Zodiaco, Power Rangers, Naruto,
2: me suena,
0: etcétera.
2: Sí.
0: Pero vamos a meternos de lleno al tema que nos reúne el día de hoy. Y como siempre les traje un tema así livianito, como para decir viernes a la noche, no tengo nada mejor que hacer.
2: Para acompañar una picadita.
0: Claro, sí, no, te vas a quedar un poco atragantado porque vamos a hablar de inteligencia artificial en el mundo del manga y anime.
1: Okay. Inteligencia artificial en el manga y anime.
0: Claro, bien. Ya habíamos mencionado algo en otra columna, pero lo que habíamos hecho era ver cómo veía el anime retrofuturista, animes de los 80, incluso hasta de los 2000, cómo imaginaban en un futuro la inteligencia artificial.
1: Claro.
0: El tema es que la inteligencia artificial ya llegó y se está apoderando de diferentes mundos, pero vamos despacito.
2: Sí,
0: primero que nada, ¿qué es la inteligencia artificial? Empecemos por ahí. La inteligencia artificial se la llama así porque nosotros le pusimos la medida de decir que se parece a la inteligencia humana en el sentido de que tienen la posibilidad de aprender.

0: De razonar, resolver problemas, reconocer patrones, comprender el lenguaje y tomar decisiones. Primera vara un poco torcida, como si un animal no pudiera tomar decisiones.
1: Exacto. O no lo hiciera.
0: Claro, sí, completamente. Pero bueno, no nos metamos ahí, damos para largo, no salimos más.
1: Claro.
0: Existen diferentes tipos de inteligencia artificial, por ejemplo, el más popular y que muy probablemente hayamos probado más o menos todos es ChatGPT, que es básicamente una máquina con la que vos tenés una conversación y te va ayudando a redactar, traducir o resumir textos. Ya tiene como más actualizaciones y más utilidades, pero ese sería como su objetivo principal. Después hay otros tipos de software, como Suno, por ejemplo, que es para hacer canciones, donde vos nada más escribís una frase del estilo: quiero una canción glam rock sobre las papas fritas en invierno cantado por una mujer, y va y te hace dos versiones de ese tema, uh-huh, perfectos ahí para que vos te las descargues.
1: ¿Y qué papas fritas aparte?
0: ¿Y qué papas fritas? También hay generadores de imágenes como DALL-E o Midjourney y generadores de video como Picalabs y Synthesia. Si bien podemos empezar a rastrear los orígenes de la inteligencia artificial, los primeros experimentos y demás hasta 1956, así de hace tanto venimos rompiendo con la inteligencia artificial, la verdad es que su exponente máximo, el que básicamente vino a hacer un cambio de paradigma, por así decirlo, es ChatGPT, que salió recién en noviembre del 2022. Ahora, ¿qué pasa con la inteligencia artificial? Que por un lado se llegó a una especie de es lo nuevo, no me quiero quedar fuera del mercado, así que lo quiero en mi página electrodoméstico o lo que sea. Uh-huh. Tenemos desde páginas web con una inteligencia artificial que te ayuda a resolver preguntas, a lavarropas con inteligencia artificial. Esto me recuerda un poco, no sé si se acuerdan, a cuando surgió el Bluetooth, que de golpe todo tenía Bluetooth. Sí. Todo estaba
1: hasta
0: conectado.
1: El Bluetooth tenía Bluetooth.
0: De esa forma.
1: Sí.
0: Y así es que se empezaron a desarrollar herramientas de IA que empezaron a usarse en el anime, en el manga o en el anime. Particularmente, por ejemplo, hay una inteligencia artificial que lo que hace es, vos subís los paneles de tu manga, que está escrito normalmente en el idioma original japonés, y te hace una traducción en donde básicamente lo que hace es la traducción del texto, ponerle formato, ponerle la tipografía, todo lo demás, y te lo acomoda dentro de la burbuja de diálogo. ¿Es bueno? ¿Es malo? Bueno, por lo pronto les está sirviendo para tratar de evitar como esa primera oleada de piratería. ¿Qué pasa? Hay mucha gente que por ahí está esperando a que salga el manga en su idioma y no tiene o los medios o el tiempo para ir y esperar y que en 15 días, 3 semanas, un mes esté en su idioma. Entonces mucha gente recurre a las páginas piratas para tratar de leerlo en tiempo. Al poder reducir los tiempos de traducción de una semana a 2 o 3 días... evitan que la gente vaya a buscarlos a un lugar más artesanal, digamos. Uh-huh. Obviamente, el trabajo de una IA no es que va a hacerte correcciones de giros idiomáticos, ni va a... Le falta mucho laburo para decir que hace un laburo de traducción posta, que decir, claro. No, bueno, va a mí...
1: Bonita palabra.
0: No, claro, todavía falta. Y después pasa que, por ejemplo, hace poco hubo un caso de una mangaka que comentó que hay una persona que tiene una cuenta de Instagram en donde agarra a los personajes originales de ella, los pasa por una IA, se hace pasar por ella y sube nuevas historias que nada que ver. Y el tema está que el tipo la tiene amenazada con que si ella va a buscarlo con acciones legales, él va a hacer versiones porno de sus personajes.
1: Tranqui.
0: Tranqui 120.
1: Claro.
0: Y el problema está que como son dibujos, y acá hago comillas en el aire por si no se me ve, dibujos inspirados en, y no es una copia literal del trabajo de ella, no entra en cuestiones de derechos de autor. Podría entrar en amenazas, en suplantación de identidad y hasta por ahí, y no mucho. De hecho, hay un abogado japonés llamado Hajime Idei que está especializado en problemas de derechos de autor y cuenta que actualmente el 60% de las demandas que está llevando a cabo tratan acerca de el uso de la inteligencia artificial y de obras.
2: ¿El 60%?
0: Sí, el 60%, tal cual. A ver... El problema está en que hay diferentes problemas de ética al momento de usar la inteligencia artificial porque, por ejemplo, algo que pasa con la inteligencia artificial es que no te genera nada nuevo. Que lo que hace básicamente es buscar en internet algo parecido a lo que vos pediste, remixear 2, 3 imágenes, mezclarlas así medio loco y te las devuelve con unos filtros súper hermosos. Entonces vos decís, ¡ay, qué bueno, me hizo lo que yo quería! O más o menos, eso va más para adelante, ¿no? Pero, claro, han pasado cosas tan burdas como que ilustradores se dieran cuenta de que usaron su obra porque de golpe la marca de agua o la firma que habían puesto en la imagen aparecía medio distorsionada,
1: claro,
0: en el
1: o
0: fondo.
1: Mal borrada, claro.
0: O cosas por el estilo. A ver, hay gente que lo defiende diciendo que, bueno, en realidad nada se genera por creación espontánea y que todos nos inspiramos, pero una cosa distinta es hacer, no, bueno, yo leí a lo largo de mi vida estos libros, estas películas, claro, fui al museo y todo demás, y nutriéndome de todo esto creé algo. Y otra muy distinta es agarrar la noche estrellada de Van Gogh, cortarla con un cúter, pegarlo en la pared y decir, esto lo hice yo.
1: Sí, incluso aún así que vos tomes toda la... Es cierto, o sea, vos, no sé, el ejemplo más común que se pone es cuando haces un animal fantástico en una obra y sí, no creas nada de cero, agarras un león con patas de gallo, con nada, perfecto. Ahora, aún así tenés que hacer la recreación de eso.
0: Uh-huh.
1: Lo cual, claro, ya le estás poniendo algo tuyo, por más que sea mínimo, pero estás poniendo algo tuyo. No es lo mismo que sacar este dibujo de acá, ponerlo acá, borrar una parte y poner esta otra.
0: Entonces, es más, pero complejizo un toque más. El tema este que la IA, por ejemplo, no busca crear algo distinto, sino que hace un promedio de lo que encuentra y te devuelve lo mismo que encontró.
1: Claro.
0: E incluso en el caso hipotético que vos digas, no, quiero algo disruptivo y diferente, va a googlear, o sea, esto diciéndolo en términos súper cuadraditos y sencillos, va a googlear disruptivo y diferente, te va a hacer un promedio de lo que encuentra,
1: claro,
0: y te va a devolver eso, más allá de que tiene...
1: Claro.
0: Más allá de que tiene un montón de limitaciones, porque no sé, no pueden reproducir imágenes de desnudos o cosas por el estilo.
1: Tiene problemas con las manos todavía.
0: Sí, sí, sí, a eso llegamos.
1: Oh.
0: El tema está en que la IA se nos está metiendo cada vez más en nuestras vidas. Sin ir más lejos, a mediados del año pasado, Meta, que son los que tienen WhatsApp, Instagram y Facebook, y Google, que entre millones de aplicaciones también tiene YouTube, tenés en los términos y condiciones que al usar sus aplicaciones estás cediendo tus derechos para que ellos puedan utilizar tus producciones para entrenar IA. El tema está que se generan cosas turbias, como que alguien en, no sé, República Checa está buscando una imagen de una piba latina y le sale alguien muy similar al video de tu sobrina que enviaste en tu cumpleaños por WhatsApp a un amigo.
1: Turbina,
0: no
1: sí,
0: sé
1: sí,
0: si me copa mucho.
1: Turbina, sí.
0: Eso generó, por ejemplo, que muchos artistas decidieran dejar las redes sociales. Conozco youtubers, cantantes que directamente cerraron sus cuentas y otras personas que están tratando de buscarle la vuelta y, por ejemplo, descargan su material, les ponen un filtro que hace que sea indetectable para inteligencia artificial, al menos por ahora,
1: ajá,
0: y los vuelven a resubir.
1: Uh-huh.
0: El tema es que la ética de la inteligencia artificial es algo que nos está afectando en absolutamente todos los planos. Sin ir más lejos, ha ocurrido de universidades de renombre que han usado inteligencia artificial para decidir a quién darle una beca y qué no, y por ejemplo no elegía mujeres en edad fértil por considerar que podrían llegar a ser madres y dejar los estudios, o hospitales que no consideran a personas negras en sus packs para poder vender servicios de salud, porque al tener menor acceso al sistema de salud pago, solo van en casos de emergencia o situaciones graves, y entonces consideran que se enferman más o más seguido o de cosas más graves, y no es redituable.
1: Claro, son parásitos, claro.
0: Claro, entonces es un...
1: Tremendo.
0: Podemos poner mucha guita en esto para tratar de equilibrar un poco y que no sean tantas las diferencias sociales,
1: wow,
0: o podemos no hacerlo y tener más rédito. Buffy.
1: Y yo me sentí un sorete, mira vos.
0: Pero ya, así como decía IBM en 1979, una computadora nunca puede ser considerada responsable y, por tanto, una computadora nunca debe tomar una decisión de gestión. Buffy, ya hace los 80 lo decían, alguna cosa del futuro distópico tenían en mente. Pero volviendo al tema de los artistas y lo que nos acontece, hace unos meses una editorial japonesa anunció la publicación de un manga de ciencia ficción elaborado íntegramente por inteligencia artificial. Básicamente hicieron una reversión de un cuento del siglo XIV de Momotaro, que es un personaje de la mitología, un personaje ficticio japonés muy conocido, y lo trasladaron a un mundo futurista cyberpunk. El tema está que el autor lo logró hacer en 6 semanas él solito, mientras que un mangaka profesional por ahí está 100 horas en crear el mismo trabajo porque... No, perdón, un año, porque
1: claro,
0: eran 100 páginas.
1: Claro.
0: Así, bueno, se me cruzaron ahí los cables. Y también en unos meses va a llegar la primera película hecha en un 95% con IA, la primera película de anime creada con IA, de un nombre un poco curioso, porque es hecha por el estudio de tecnología Caca.
2: Caca.
0: Sí, sí, sí.
1: El cabilla no traiciona, chicos.
0: Con K.
1: El cabilla no traiciona,
0: este,
1: claro.
0: Que viene trabajando en el proyecto desde el año pasado, este, y ahora lo va a lanzar dentro de poco con una recepción un tanto mixta, tirando a negativa. Pero no todos los mangakas están necesariamente en contra de la inteligencia artificial. Por ejemplo, en un debate online entre artistas profesionales, el mangaka con el seudónimo Daromeon, que es autor de Ketchup Ninja, él decía como, che, por ahí si me aliviana un poco el trabajo, no estaría tan mal. Y mismo incluso Yohei Sadoshima, que fue un editor que trabajó para Kodansha por más de 20 años, contaba que en los últimos tiempos por ahí alentaba a los mangakas de, che, ¿por qué no metes esto en ChatGPT? Te fijas que te dé un giro de tuerca, que se fije cuáles son los puntos débiles y demás. A ver, hay una realidad, y es que la gran cantidad de mayoría de mangakas y de animadores están excesivamente sobreexplotados en Japón. Estamos hablando de jornadas laborales de 12, 13, 14, 16 horas, 18, sí, jornadas de lunes a lunes.
1: Te están pidiendo de meterle más horas al día, a ver si lo pueden, sí, explotarlos más.
2: Ya lo hemos hablado acá, ese tema.
0: Salarios que están por debajo del mercado internacional y lesiones que van desde tendinitis a fractura por compresión de la cantidad de horas, wow, que están sentados.
2: Y una expectativa de vida bastante corta, por otro,
0: sí,
2: lado.
0: Justamente eso iba a decir, que se está empezando a decir, che, como que los mangakas que se están muriendo jóvenes están muriendo como por debajo unos 10, 15 años de la expectativa, claro, de vida, claro, de un japonés. ¿Qué onda con esto? Uh-huh. El tema está en que si a mí me ofrecen un software para tener un día libre después de eso, laburar menos horas, me gusta, pero a su vez nosotros tenemos, la historia nos ha indicado que confiar en la tecnología solo por el hecho de ser tecnología no estaría saltando bien. Revolución industrial, no sé si les suena, donde de golpe tenías que tener más capacitación para un mismo puesto, donde básicamente en vez de darte más tiempo libre te reasignaron tareas, redujeron equipos, menos gente hace más trabajo.
1: Pregúntale a John Connor. No, mentira. No, pero digo, sí, es que mientras vaya por el lado de la herramienta, garpa. El tema cuando vos le das mal lugar y vos te corres, porque la famosa frase, lo que no haces vos lo hace otro. Entonces, ahí,
0: sí,
1: ojo ahí.
0: Claro. De hecho, probé una de estas herramientas para ver qué onda. Hay una que se llama Comic AI, que lo que haces es escribir, ponele, quiero una historia de una chica que se conoce con un chico en el bar. Y te escribe el guión, uh-huh, lo podés editar. Una vez que le hace el ok al guión, te hace personajes que vos podés escribirles para que los vaya modificando como quieras. Una vez que tenés los personajes, te genera los fondos y los diferentes paneles que también nuevamente podés editar. Y hasta al final tenés algunas especies como de plantillas predeterminadas donde meter imágenes, que si bien para la versión gratuita es un poco limitado, honestamente si querés hacer un primer boceto en 2 horas, uh-huh, lo tenés. A ver, ¿cómo decirlo? Por el momento podemos estar algo tranquilos, o sea, durmamos pero no mucho, claro, un poquitito, porque todavía la inteligencia artificial tiene muchísimos errores y artefactos. La inteligencia artificial no puede hacer manos, por ejemplo, es muy mal haciendo manos, no puede hacer videos de gente escribiendo o gente tomando de una taza, son algunas cosas, uh-huh, detalles que te hacen notar que es inteligencia artificial. De hecho, el primer manga que se hizo con IA tiene el defecto de que, defecto, es característica de que rara vez tiene más de un personaje por panel, porque a partir del momento que tenés 2 personajes ya ahí empiezan las cosas más locas, claro. Y que la mayoría de las tomas son o de rostros o de busto, sí, digamos, sí, porque ya sin manos, piernas, sí, como, sí, se complica mucho. Aparte tiene un tema, y es que no puede escribir texto, porque básicamente si vos tenés, no sé, en un café un menú, sí, las letras aparecen borroneadas, sí, o no tienen sentido, se hizo en Rusia,
1: claro,
0: claro, o es un texto medio extraño. Uh-huh. Si pedís directamente paneles de manga, todavía no te lo puedo hacer, porque o te hace una historia inconexa, cuadros que no tienen nada que ver, y tampoco tiene ningún tipo de coherencia en el sentido de, si vos haces un personaje, no te lo puede replicar el mismo personaje, claro, con otra expresión, por ejemplo, uh-huh, ni te puede replicar exactamente el mismo fondo, sino que te hace algo parecido. Uh-huh. Ahora, para cerrar, me gustaría como parafrasear a Leila Guerreiro, que ella decía como, bueno, sí, estas herramientas vienen a ahorrarnos tiempo, pero ¿para qué querés ahorrar tiempo? O sea, ¿cuál es el objetivo?
1: Gran
0: Porque
1: pregunta.
0: A ver, precisamente vos decís, no, bueno, quiero ahorrarme el buscar referencias. Y por ahí, como no tenés la referencia que buscabas, terminaste desarrollando una herramienta, le diste una vuelta y creaste algo diferente y único y especial por el simple hecho de no haber contado con los recursos exactos que tenías en la cabeza en el momento. Y también alentarlos un poco para que empiecen a buscar, si quieren buscar referencias, aprovechen los museos mientras sean gratuitos.
1: Sí, sí.
0: Agarren las revistas de la abuela que tiene guardados en algún mueble. Escuchen música y todo lo que puedan.
1: Hay muchas veces que una buena idea sale de una mala idea. O sea, en comparación vos decís, esto es una porquería, listo. ¿Cómo lo corrijo? Lo corrijo así. Ah, mira, esto me lleva... Bueno, de y una aparte, mala idea parte algo, un camino creativo, digamos.
0: Y aparte está bueno para salir de la cámara de eco del algoritmo que solo te da lo que espera que te guste y en consecuencia te gusta lo que te da, que está construida básicamente para que sigas consumiendo.
1: Sí, sí, sí.
0: Eso sería el apocalipsis, todavía no llegó, pero estemos
1: atentos.
0: Está
1: golpeando la puerta, muchachos.
0: Claro. Claro.
2: Bueno, ya para ir cerrando esta columna de Sintonía Japón, dos cosas. Primero, hay un libro, esta columna tiene un libro.
0: Así es.
2: Así que por favor te pido que nos cuentes dónde podemos conseguir el libro, dónde se consigue Sintonía Japón, que se presentó, recordemos, el año pasado en el Festival Cartón, ¿verdad?
0: Así es, está como por todos lados. No me podés decir la excusa de que no lo podés encontrar, porque está en The Dungeon Comics, en Avenida Santa Fe, en Capital Federal, Eternia Comics, en Lomas de Zamora, Ey Coleccionables, en la calle Corrientes, en Capital, la librería Giordano, en Lanús Este, y Papelucho Almacén de Libros en Gualeguay, Entre Ríos.
2: Muy bien.
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0: Y en esta tele que nos parió de hoy, les voy a contar cómo fue que Alejandro Romay, Alejandro Argentino Romay, secuestró con la ayuda de Martín Kardashian a los Beatles. Nos vamos a trasladar al año 1964, pleno reinado de Elvis Presley en los Estados Unidos, hasta que algo empieza a tambalear en el trono, porque en febrero de ese año, de 1964, cuatro pibes de Liverpool cruzan el Atlántico y lo cambian absolutamente todo. El 9 de febrero, los Beatles aparecen en el show de Ed Sullivan y con 53 minutos nada más, les bastaron para convertir a los Estados Unidos en territorio Beatle. Se acabó el peinado con gomina, empieza la Beatlemanía.
1: Ladies and gentlemen, here are four of the nicest youngsters we've ever had on our stage. The Beatles, bring them on!

0: Estos son los Beatles presentándose por primera vez en la televisión de los Estados Unidos el 9 de febrero de 1964. Y como siempre, cuando algo explota ya, nosotros lo empezamos a mirar con hambre aquí desde el sur, ¿no es cierto? En la Argentina todavía no había rock nacional, ni La Balsa, ni Almendra, ni Charlie. Apenas sonaban los discos de afuera, que llegaban como podían, y alguna que otra banda local que se animaba a tocar lo que no sonaba en la radio. En medio de esta Beatlemanía incipiente, en los Estados Unidos aparece un personaje que parece sacado de una película de Scorsese, Bob Yorey, un empresario de Miami, dueño de un club nocturno llamado The Place. Este Bob Yorey, como decía, tenía un local en donde algunas noches se presentaba una banda integrada por cuatro ñatos que hacían básicamente covers, ¿no? Algunos de los Beatles, no solamente, hacía de varias bandas, y entre esas bandas estaban los Beatles. Esta banda se llamaba The Ardells. El furor por los Beatles crecía día a día, en Estados Unidos y en el mundo, por supuesto. Y una noche, Bob Yorey reunió a los integrantes de The Ardells, los juntó en un costadito ahí en su bar y les dijo: muchachos, a partir de mañana van a cambiar el nombre y se van a llamar The American Beatles. Pero Beatles escrito con doble E, no la B y la A, Beatles. Y les dijo además: ya mandé a hacer los carteles y no se les ocurra cortarse el pelo. Ya tenía todo armado. El tipo, una banda de cover, básicamente, una banda tributo, mejor.
1: Fue consensuado también.
0: Los integrantes de esta banda eran Vic Grey, Bill Ande, Dave Daniels y Tom Condra. Cuatro pibes de Florida que tenían una bandita, como la que podría tener cualquier grupo de amigos de Adrogué. Bueno, nada más que Miami, ¿no es cierto? Que no se parecían en nada a los Beatles, pero bueno, no importaba. Más o menos lo luqueaban y la cosa más o menos andaba. Mientras se peinaran y vistieran, igual a los Beatles británicos estaba todo más que bien, hasta podríamos decir que era una banda tributo como las que después se fueron sucediendo a lo largo de los años, ¿no es cierto? La cosa es que el cartel en la puerta del bar anunciando la presentación de los American Beatles llamó la atención de un productor de espectáculos argentino que se llamaba Rodolfo Duclos. Pasaba por ahí el tipo y dijo: oh, ¿qué es esto? Y se metió en el bar. Y claro, se impresionó con lo que yo digo: oh, mira, se parecen a los Beatles. Entonces agarró y lo llamó al dueño del bar, Bob Yorey, y le propuso, así de la nada, realizar una gira por América Latina con el grupo, con The American Beatles. Se dice que Yorey, en un primer momento pensó que lo estaban filmando, porque en ese entonces en los Estados Unidos había un programa de cámaras ocultas, y dijo: esta es una joda para Tinelli, ¿no es cierto? Porque ¿quién podría estar interesado en cuatro pibes sin antecedentes y sin talento que hacían una imitación poco trabajada de los verdaderos Beatles, con el cual ni siquiera tenían un parecido físico? Este tipo me está jodiendo. Pero no, la propuesta era en serio. Duclos utilizó todos los contactos que tenía y armó una gira por México, por Perú, por Brasil, Uruguay y por Argentina. La gira fue un rotundo éxito. El tipo prometía a los Beatles. Claro. Y no mentía. Pues el tipo era los Beatles. Después andaba el tema
1: de la salada,
0: cómo se escribe.
1: Bueno, claro.
0: Era los Beatles. Y en las conversaciones telefónicas, o incluso en las reuniones personales, la diferencia entre los nombres no se percibía. Uno es Beatles, que se escribe B-A, y otro B con doble E.
1: Entonces, la gente sabe.
0: Al momento de firmar los contratos de la gira, solo alguno que otro se dio cuenta que lo estaban cachando. Pero pasaba igual, ¿no? Y se comenta que Duclos, Rodolfo Duclos, le decía que el agregado de American, la palabra American había sido una concesión que hicieron los Beatles verdaderos para poder tener éxito en los Estados Unidos. Como que se rebautizaron para entrar a Estados Unidos, entonces unos chantas de aquello, ¿no es cierto? La cosa que en la Argentina, ni Lerdo ni Perezoso, quien los contrató fue Alejandro Romay, dueño de Canal 9, para que se presente, por supuesto, en exclusiva, ¿no?, en su canal. Apenas trascendió la noticia de que venían los Beatles de Argentina, imagínate que se generó toda una histeria, un fenómeno comercial increíble. Se agotaron los discos de la disquería, las radios pasaban todo el tiempo los temas de los Beatles. En una época en donde no venían artistas internacionales al país, imagínate, iban a venir los Beatles.
1: Claro.
0: Una cosa de loco. Ahora, el tema es que la visita de los Beatles, que se había anunciado para mayo de 1964... se atrasó, se fue posponiendo porque la gira sudamericana se fue atrasando. Entonces, dice que Romay ahí parece medio que se enculó y dijo: ah, no si se atrasan, no quiero. Y rompo, se terminó el contrato. No cumplen el contrato, rompo. Rompe el contrato, Romay. Pensemos esto: ¿quién en su sano juicio le va a querer rescindir un contrato a los Beatles porque la gira se atrasó unos días. Se sospecha que Romay se enteró de que no eran los verdaderos Beatles en un momento, después de haber firmado cosas, se enteró y usó como excusa eso para abrirse y decir, no, a mí no me van a agarrar. Entonces, bueno, Romay se abre, y el que entra en escena es Juan Mestre, empresario cubano, legendario dueño de Canal 13 por aquellos años. Juan Mestre firma contrato con este Rodolfo Duclos para que tener en exclusiva a los Beatles en Canal 13. La cosa es que a medida que se acercaba la llegada de los Beatles a la Argentina, crecía la expectativa. A nadie le importaba si era lo verdadero, si era falso. La expectativa crecía. Claro. No se hablaba en otra cosa en el país que la llegada de los Beatles. Y al ver la locura que se estaba generando, Romay reculó en chancleta, se dio cuenta de que, aunque no fueran los verdaderos Beatles, iba a ser un éxito. Así que desempolvó el contrato firmado y dijo, este Duclos firmó el contrato con Juan Mestre, cuando está todavía vigente el contrato que yo firmé. Así que el de Juan Mestre no tiene validez. Se armó un quilombo digno de Intrusos en esta época. Sí, sí, sí. ¿No? Abogados, presentaciones judiciales, un quilombo hermoso. El día del arribo al país, estos muchachos, los American Beatles, no podían creer lo que sus ojos veían, porque en las escaleras, en las escalinatas de Ezeiza, en las terrazas, estaba atestado de gente, de pibas que gritaban histéricas por los Beatles verdaderos, claro, supuestamente, ¿no es cierto? Apenas pusieron un pie en la pista, pasó algo que no se va a poder creer, porque se acercaron unos tipos grandotes a los Beatles, los rodearon y los llevaron a las corridas hacia otro sector del aeropuerto, los subieron a otro avión, lo que en la lengua española se conoce como secuestro, ¿no? Sí. Los metieron en otro avión y se los llevaron. Al ver la situación que estaba sucediendo, los representantes de Canal 13, que también estaban en el aeropuerto, empezaron a los gritos, empezaron a llamar a la policía aeroportaria. Che, se están secuestrando los Beatles. Un quilombo tremendo. ¿Qué había pasado? Vamos a dejar que lo cuente Alejandro Romay.
1: Hicimos una reunión en Canal 13 para ver quién era el dueño de los Beatles. Se estructuró toda la manera, hizo todo, llevó un juez, todas las cosas formales para que estos chicos fueran directamente al 13. Y yo estructuré otras maneras informales para llevármelos, para traérmelos al 9.
2: ¿Cuáles fueron esas maneras no ortodoxas?
1: Bueno, lo llamé a Karadagian y le dije, quiero todos los roperos que tenés, a mis órdenes. Vinieron los muchachos a verme y salimos allí para Ezeiza. Contratamos un avión para 8 pasajeros. Entonces, los guardaespaldas, en cuanto bajaron del avión y entraron directamente por el túnel, los patovicas fueron encima de los 5 muchachos, prácticamente se los colgaron al hombro. Los instrumentos, dejaron 2 personas porque se encargaron los instrumentos y los sacaron otra vez a la pista. Los muchachos subieron al avión, en el avión estaba esperando yo, dije, arriba nomás, y levantamos vuelo, pegamos una vuelta, vinimos a Palermo, ya en Palermo tenían los camiones y todo preparado, nos metimos ahí, nos fimos a un hotel de allá de suburbio en San Telmo, que no conocía a nadie, y nos encerramos.
0: A ver, para clarificar, Alejandro Romay sabía que iban a ir los directivos de Canal 13 a buscar a los Beatles para hacer valer su contrato, porque los dos tenían un contrato firmado con estos American Beatles. Bueno, entonces se adelantó y decidió no esperar lo que dictaminara la justicia, porque estaba todo en manos de la justicia. Entonces llamó a Martín Karadagian, una de las estrellas de Canal 9 en ese entonces, y le pidió prestado varios de sus luchadores de la troupe de Titanes en el Ring para que fueran a hacer de guardaespaldas, ponele,
3: American guardaespaldas
0: de los Beatles, y los secuestraron a los Beatles. Los llevaron hacia un avión, esto es lo que está contando Roma, y lo repito para que quede claro. Los llevaron a un avión privado en el que el zar los estaba esperando, se dice que lo estaba esperando con champagne, ¿no? Al Capone se orinaría de miedo esta situación. El avión salió de Ezeiza y aterrizó en algún lugar de la provincia de Buenos Aires, vaya uno a saber. En San Fernando probablemente, en Jackson, vaya uno a saber. Y se llevaron a los músicos después a un hotel de San Telmo, de incógnito, hasta que se presentaran finalmente en Canal 9. La gran presentación en Canal 9 fue el 8 de julio de 1964 en el programa El Festival de la Risa. Alberto Berco, el conductor del programa, los presentaba de esta manera.
4: The American Beatles. Muy pocos sabrán comprenderlos. Ellos representan una reacción contra el materialismo. Por eso Por eso nadie comprende que estén aquí, a pesar de todo, por sobre cualquier contrato. Ellos lo definen con una sola palabra. Dignidad. Claro, ustedes me pueden preguntar, es que la dignidad se puede presentar así, de esa manera, con esa ropa, con esos cabellos. La iracundia se representa siempre exteriormente. Existe en todo el mundo. Unos lo llaman iracundia, otros nueva ola. Nosotros le diremos simplemente juventud. Esta juventud que ahora se apresta a escuchar a los American Beatles.

0: la gente no le importaba nada. La gente no le importaba nada. Y aparte vos fijate que este el conductor, Alberto Berco, hace toda una introducción donde hace mención del contrato, de la dignidad, qué sé yo, porque había un que había armado un quilombo importantísimo. Imagínate, estaría los directivos de Canal 3 en la puerta de Canal 9, un quilombo hermoso. Y lo más hermoso que tiene este audio, lo vamos a volver a escuchar ahora en el audio número 4, es cuando la gente grita Beatles, Beatles, Beatles. Romay, por supuesto, con su exageración habitual, habló de que el programa hizo 63 puntos de rating. Algunos historiadores de la televisión dicen que hizo 48 puntos. De todas maneras, fue un exitazo. Es un montón. El SAR no solo se quedó con el disputado número musical que pretendía, sino que además se dio el gusto de pagarles menos que Canal 13. Porque ella había firmado un contrato por menos guita, o sea que les pagó menos que después lo que había arreglado Guar Mestre para llevarse a los American Beatles. Ahora, ¿quieren escuchar un poco más cómo sonaban los American Beatles?
1: A ver.
0: Porque no solo tocaban este tema de los Beatles, sino que los tipos venían y te tocaban de cosas, tocaban la bamba.

0: ahí están sonando los American Beatles presentándose en la pantalla de Canal 9 en 1964. Una vez que se presentaron, una vez que hicieron esta presentación, dejaron el escondite del hotel en San Telmo. Y para ellos fue su momento de rockstars, ¿me entendés? Sí. De ahí se fueron al Hotel Alvear, se trasladaron al Hotel Alvear. Las pibas se metían en las habitaciones, fue un descontrol, ¿no? Así como si fuesen los Beatles verdaderos, ¿no? La gente no le importaba un carajo. Claro, fue una locura, pasaban la vigilancia, fue un verdadero descontrol. Después también se presentaron en algún teatro, pero lo cierto es que lo que generó toda esa controversia entre Canal 13 y Canal 9 fue el tema del momento. En cuanto al litigio en sí, que se abrió entre Canal 13 y el 9, el juez Marcial Echeverri finalmente dictaminó en favor de Alejandro Romay. Ahora, de la privación ilegítima de libertad nadie dijo nada, pero bueno, ¿qué va a ser? Así que esta es la historia del día en que Alejandro Romay, con la ayuda de Martín Caradagian, secuestró nada más ni nada menos que a los Beatles, a los American Beatles.
1: Para Barabama.
0: Toda esta historia, y con muchos más detalles, por supuesto, tremendo, la pueden encontrar en un documental que se llama El día que los Beatles vinieron a la Argentina. La pueden encontrar en forma gratuita, el documental, en YouTube. Está ahí enterito. Es un documental que tiene unos 10 años aproximadamente, así que lo pueden ver. Como dije, se llama El día que los Beatles vinieron a la Argentina. Así que, amigos, amigas, esta fue una historia más de la tele que nos parió.
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0: Y llegamos al final de este programa. Qué rápido se me pasó, che. Qué rápido se me pasó. Pero bueno, ahora voy a casa. Me voy a ver. Tengo un par de cosas que me recomendó Barrancú para ver.
1: Sí.
0: No, esto está pedorrada que recomendó. Velocipastor y todo eso. Así que voy a arrancar con eso el fin de semana. Perfecto. Así que gracias a Camil que nos estuvo operando. Recuerden, síganos en @vaderetroradio y sigan a Sintonía Japón, @sintonía_Japón. Dije bien, ¿no? @sintonía_Japón. Ahí está todo lo que va a ir sucediendo, lo que sucede en el mundo del manga y del anime, a cargo, como siempre, de nuestra compañera Eugenia. No queda más, nos despedimos. Por aquí pasamos el señor César Barrangú, Euge Vázquez Fernández. Mi nombre es Diego Cabarcos y nosotros nos volvemos a encontrar el próximo viernes, como siempre, a las 21 horas, aquí en el aire de FM La Tribu, haciendo esto que se llama Va de Retro. Adiós.

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1: Es la hora 1:08.
2: Temperatura 10 grados. Humedad 76%.
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1: Es la hora 1:59.
2: Temperatura 10 grados. Humedad 78%.
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1: Es la hora 3, 2 minutos.
2: Temperatura 10 grados. Humedad 78%.
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0: 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Es la hora 3:59 minutos.
1: Temperatura 10 grados. Humedad 78%.
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1: Es la hora 6:02.
2: Temperatura 10 grados. Humedad 77%.
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1: Es la hora 7:02.
2: Temperatura 10 grados. Humedad 77%.
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1: Es la hora 8 en punto.
2: Temperatura 10 grados. Humedad 78%.
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0: 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Es la hora 9:05.
1: Temperatura 10 grados. Humedad 78%.
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1: Es la hora 10, un minuto.
2: Temperatura 10 grados. Humedad 77%.

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Sí, señor. Me está fallando un canal, che. Sí, ¿no ves que está más bajito? Bueno, me está fallando algo más que un canal, me falla, boludo.

0: Me parece que se anda del tiempo. Sí, cuando hablo encima del jingle de la apertura, siempre aparece Julito Villarroel diciendo: tu voz se escucha muy atrás. Sí. Pero es que lo hago para desaparecer, Julio. Ya, déjense de joder, loco, ya está, basta. ¿Cómo andan, che? El día está medio nubladón. Sí. Cielo cargadito, porque está el sol pero lavadito. Sabará, bará, bará. Bueno, acá estamos, miranos. Sí. San Marcos Sierras, sí. Acá en el estudio. Siempre con algún. Lo que pasa, ¿sabés qué? Lo que pasa, decía el cabezón Peter, amigo viejo, fallecido ya, hermoso. Lo que pasa, siempre daba una explicación él, ¿no? Este estudio tiene muchos años, sí, como uno vio, pero tiene muchos años y entonces uno cree que las cosas son eternas. No son eternas, no, para nada, y mucho menos un plug y un jack, ¿qué? Que un plug y un jack, sí, ese coso que se enchufa. Jack viene a ser el agujerito y el plug es el pitilín ese. Ay, qué pornográfico que estás esta mañana. No, boludo, no. ¿Viste? Hay un mini plug que a veces es monoaural, ¿sí? Que tiene nada más que la parte de adelante y la parte de atrás. Sí. Vos podrías ser docente de esto. Oh, saldrían todos espantados. Bueno, no, lo que pasa es que, viste, hay algo que se llama pachera, donde se hacen los patch, con TCH debe ser, ¿no? Patch, sí. No sé, los enchufecitos, donde vos le das el ruteo de señales, el qué, la por dónde van las señales, etcétera. Entonces vos ponés el plug, sí, o mini plug, o RCA, o lo que fuere, vos lo conectás, pero pasan los años y no los movés. ¿Vos te crees que todo qué? Que como acá hay poca humedad, entonces no, loco. Los contactos también se ponen medio raros. Sí, no sé. A ver, por ejemplo, ahora, ¿qué noto? Noto que estoy saliendo más por el canal izquierdo. Ah, no, está bien. No. Estoy saliendo por los dos canales. No, recién cuando escuchábamos la aperturita, parecía que salía más un canal que otro. Pero esto no debe interesarte. No te debe importar para nada. ¿Por qué? Porque hay otras cosas que están dando vueltas. Sí. Que me parece que son mucho más importantes. Por ejemplo, recordar que se nos fue Tati Almeida. Sí. No sé, a vos a lo mejor no te importa porque nunca te interesó el asunto de las madres, las abuelas y los hijos. También te desentendiste del tema de los desaparecidos. Pasó hace tanto que ya no sé de qué se trata. Bueno, está bien, no sé. Arreglate vos con tu memoria, y con tus dolores y con tus amores. Yo sí me acuerdo de Tati Almeida. Y recordando a Tati Almeida, encontré en internet un poemita del hijo desaparecido de Tati. Ella dice algo al principio, pero es un poemita que le deja a su madre. Y Tati lo lee, o sea que tengo eso. Es un minuto y medio, tampoco te va a pasar nada si la escuchás a la Tati. Espérate acá. ¿Dónde estás? ¿Estás acá?
1: A Ali lo desaparecen el 17 de junio de 1975.
0: Ale, Alejandro, 17 de junio de 1975. Allí lo desaparece.
1: Esta poesía está fechada el 13 de enero del 75. Si la muerte me sorprende lejos de tu vientre, porque para vos los tres seguimos en él, si me sorprende lejos de tus caricias que tanto me hacen falta, si la muerte me abrazara fuerte como recompensa por haber querido la libertad, y tus abrazos entonces solo envuelvan recuerdos, llantos y consejos que no quise seguir, quisiera decirte, mamá, que parte de lo que fui lo vas a encontrar en mis compañeros. La cita de control, la última, se la llevaron ellos. Los caídos, nuestros caídos, mi control. Nuestro control está en el cielo y nos está esperando. Si la muerte me sorprende de esta forma tan amarga pero honesta, si no me da tiempo a un último grito desesperado y sincero, dejaré el aliento, el último aliento para decir te quiero. 30.000 detenidos desaparecidos, presente, ahora
2: y siempre.
0: Bueno, esto es lo que encontré y decidí compartirlo para recordar a Tati Almeida y todo su laburo. Bueno, esto, ¿no? ¿Viste? Vamos y venimos. Ahora estamos con el tema del Mundial, ¿sí? Y no está mal que estemos con el tema del Mundial, pero hay cosas que sí y que de alguna manera vale la pena denunciar, ¿no? Hay una publicidad de la cual yo ya te hablé. Bueno, ahora se están dando cuenta, algunos están escuchando esto que dijimos, esto que primero escribió mi hija Mercedes y lo mandó y entramos todos más o menos en razón de una publicidad de BetWarrior, no solo por la timba, no solo por la timba, no solo por la publicidad de la timba, aunque digan que es para mayores. Es nada más que una especie de pequeño tapón a esto que es la ludopatía en los pibes. Seguimos con el tema de los pibes. Los estamos descuidando a los pibes. Claro, estamos todos muy preocupados para ver cómo llegamos a fin de mes y poder llevar un plato de comida a la casa, pero por ahí nos olvidamos de los pibes y los dejamos a la buena de Dios. Dios no es tan bueno, porque si fuese bueno, no produciría los daños que produce. Así que no es tan bueno esto de a la buena de Dios. Entonces digo, los estamos abandonando. Esa publicidad, todas las publicidades de las timbas alrededor del Mundial, toda la guita que se mueve alrededor del Mundial, mirá si no van a poder tener algún cuidado. No, no importa. Cuando aparece la guita, no importa nada. Míralo a Adorni. Míralo a Adorni. Bueno, es horrible lo que están haciendo. Pero es horrible. Lo que pasa es que nos hacemos los boludos y pasamos de largo. ¿Por qué? Y veamos el partido, no jodamos. Loco, dejá todo eso. Ya está, eso ya está y listo. Voy a hablar con Luciana Glesser de estas cosas, de estos abandonos y de esta imposibilidad de los cambios. También voy a hablar con Carlos Delfrade hoy. Sí. Así que bueno, y con Martín Leguizamón ni te cuento. Sí, ¿qué más? No, bueno, decirte que esa publicidad con el asunto de que la tenés más larga y después aparece la imagen de Maradona diciendo que aquí se juega con pelotas, todo conduce al machismo, todo conduce a la violencia, todo conduce al desprecio. Digo, no nos damos cuenta de eso. Mierda, ¿en qué estamos pensando? si es que pensamos de alguna manera. Por ahí me da la sensación de que estamos pensando cada vez menos. Bueno, hay un artículo que quiero compartir que se titula La imaginación sin poder. Me lo envió Eduardo Aliberti la semana pasada. Siempre estamos intercambiando cosas. Y me dijo, mira lo que escribió Pablo Alabarcés. Sociólogo y ensayista, investigador en CONICET, profesor titular plenario de la UBA, Instituto de Investigaciones Gino Germani, Facultad de Ciencias Sociales, UBA. Los mundiales no significan cortinas de humo. El fútbol no produce éxitos ni fracasos políticos o económicos, aunque los actores de la política crean lo contrario y actúen en consecuencia. Bueno, para la tecla, Eñe. En 1978, la dictadura decidió que el Mundial le iba a permitir distraer la atención internacional de la represión que todo el mundo conocía, pero además sumar un consenso civil definitivo. No consiguió nada de eso. Por el contrario, el terror fue objeto de atención periodística. Los medios extranjeros se dedicaron a cubrir las rondas de las madres de Plaza de Mayo y el presunto consenso manifestado en los festejos callejeros se había disipado apenas un año después. En 1979, la CGT organizó la primera huelga general contra la dictadura. En 1981, una multitud abucheó al dictador Viola en el estadio de Rosario Central y la hinchada de Nueva Chicago cantaba la marcha peronista mientras otra multitud acompañaba a la CGT a manifestarse en San Cayetano. En el 82 la dictadura estaba a punto de caer y no fue a causa del fracaso argentino en la Copa del Mundo de España. En 1986, otra multitud celebró la llegada del seleccionado campeón de México en la Plaza de Mayo, mientras el presidente Alfonsín se mantenía prudentemente en el interior de la Casa de Gobierno. De todos modos, su aparición hubiera sido inútil. En 1987, el radicalismo perdió las elecciones de medio término e inició su caída, que culminó menos de 2 años después, anticipadamente, en julio de 1989. En 2002, el gobernador de la provincia de Santa Fe, Carlos Reutemann, habría dicho en una reunión de gobernadores con el presidente Duhalde, hay que solucionar la cuestión del corralito, porque si nos eliminan del Mundial y encima no arreglamos lo del corralito, es imprevisible lo que puede pasar en el país. Es lo que llamé la contraprofecía apocalíptica, la posibilidad de que el estallido social definitivo, ese infierno tan temido por las clases dominantes, arribara de la mano de la derrota mundialista. Como todos sabemos, la caída del gobierno de Duhalde tuvo que ver con la política, especialmente con la muerte de Santillán y Costecchi. Pero el fracaso futbolístico no produjo ningún efecto que no fuera meramente emotivo. Un enorme bajón, uno más. Las Copas del Mundo se organizan en torno de una ficción perfecta, según la cual unos cuantos señores jóvenes vestidos con colores que remedan las banderas nacionales representan a esas naciones y proponen que esa representación pone en juego el honor, el orgullo y la felicidad de sus comunidades. Esa fórmula simple ha demostrado ser imbatible, pero con especial eficacia para los países latinoamericanos, para los que alguna vez ganaron la Copa o para los que han competido por ella. No hay ninguno que pueda escapar a esa ficción. En algunos casos, porque el equipo nacional de fútbol es el único símbolo unitario que permite soldar diferencias y distancias geográficas, políticas o sociales. La relación entre costeños y serranos en Ecuador o Colombia, la pluralidad del Brasil casi continental, la diversidad cósmica mexicana. En Uruguay, es el símbolo perfecto de la aparición internacional del paisito, esa irrelevancia geográfica que se transforma en potencia deportiva. Para los argentinos, es la coronación de un relato que nos inventó como fundadores del fútbol latinoamericano, como gestores de un estilo nuevo de juego, deudores de una admiración que, maldito narcisismo, nos merecíamos como nación, como pueblo, como granero del mundo, como futbolistas y como hinchas incomparables. Hay en esos argumentos algo excesivo, sin duda, pero se cruza además con la vieja condición popular del fútbol, el espacio donde los héroes podían ser plebeyos, nacional populares. Como ya he escrito en demasía, Maradona llevó ese relato hasta su clímax en 1986, y allí nos habíamos quedado paladeando un momento de felicidad desbordante y excesiva, la justa compensación por los años de oprobio, dictadura y guerra. En 2022, entonces, los millones de personas en las calles salieron a celebrar otro momento excesivo, por desmesurado, no por injusto o inmerecido, de felicidad gratuita. El fútbol tiene eso. También a nivel de nuestros clubes tribales, no nos pide nada más que una inversión de afecto y a cambio nos puede dar felicidades intensas y muchas más amarguras. El marketing o la compra de merchandising no es parte inevitable del contrato. Podemos invertir afecto sin comprarnos una sola camiseta legal o trucha. En 2022 el fútbol nos pagó esa inversión con una felicidad maravillosa, intensísima y, debe ser dicho, también compensatoria. Quiero ser cuidadoso. No hay una relación de causa-efecto, pero una semana antes de la final supimos que la sociedad más rica de América Latina, la sociedad más igualitaria del continente, más justa y democrática históricamente, tenía un 40% de su población debajo de la línea de la pobreza. La felicidad popular, simultáneamente transversal, porque atravesaba las clases, los géneros, las edades, las geografías, las castas, resonaba como una suerte de reclamo: ¡nos merecemos una! Permítanme este exceso argumentativo. Podríamos ponernos provocativos con nuestras propias élites y recordarles que nuestra felicidad pareció más explosiva por los 12 años consecutivos y deplorables de gobiernos de ambos lados de la trinchera, que solo habían conseguido un 40% de ciudadanos pobres. Nuestra felicidad efímera señalaba a la vez el fracaso o la traición de nuestras clases dirigentes, políticas, económicas, empresarias. Pero todo eso nada tuvo que ver con alguna relación causa-efecto con el mundo política. Nuevamente, un año después, el peronismo gobernante fracasaba tan rotundamente en las urnas como había fracasado en su gestión lastimosa. En 2022, el fútbol, mientras los jugadores de la selección evitaban con cuidado la casa de gobierno, había decidido extremar su autonomía y proponer que la patria, una patria de masas y festiva, le pertenecía por completo. Que toda tesis causalista o reflejista era nadería de periodista deportivo entusiasmado o de político miope, o de ambos a la vez. De eso se trata. El fútbol es autónomo. Su eficacia es emotiva, como dije. Representa imaginariamente una nación sin serlo y sin que nadie crea realmente en esa asociación. Los mundiales no significan cortinas de humo. Una tesis de un elitismo presuntuoso que siempre afirma que hay otros que pueden ser engañados, pero no nosotros. El fútbol no produce ni éxitos ni fracasos políticos o económicos, aunque los actores de la política, envueltos en su tradicional y perseverante ignorancia, crean lo contrario y actúen en consecuencia. En resumen, no, Milei no ganará las elecciones de 2027 si Argentina volviera a salir campeón, ni dejará de hacerlo si Argentina pierde sucesivamente con Austria y Jordania. Disfrutemos el fútbol si eso es posible. Mi intolerancia intelectual frente a esta copa espantosa y trumpista está a punto de caramelo. Pero sigamos trabajando para echarlo. No confiemos en De Paul. Bueno, menos en él que en ninguno. ¡Qué bonito! Esto fue escrito el lunes 15 de junio, antes del primer partido, claro. La imaginación sin poder lo firma Pablo Alabarcés. Y apareció en la revista, ya te digo, La Tecla, Ñ, Pablo Alabarcés.

Temporada decimonona, 19, con frío, que como bien sabemos no es democrático, y menos con estos gobiernos que permiten que la electricidad y el gas cuesten lo que cuestan. ¿Qué? Seguimos firmes como bigote de estatua, desconcertándonos cada día que pasa. Estamos como sapo viendo venir al piletero, me hizo reír. Ayer me lo dijeron. Estaba como pasmado. Le digo, ¿cómo estás? Y me dice, como sapo viendo venir al piletero. Qué lindo. Nene Ábalos, estás ahí. Melissa Trad Malmod, también estás ahí. Pepe Esteves, Luciana Gleser, Raúl Sibecki, Alejandro Raimond, Fede Yáñez, Gabriel Brenner, Fernanda Nicolini, Adrián Badino, Laura Lobo, Martín Leguizamón, Sonia Tesa, Nico Tomé, Tanu Pessoa, Diagonal 8, Julio Villarroel, Basti, Guille Piantoni, Sebas Fernández, Alejandro Jasinski, Adriana Marcus, Beto Almeida, Gonzalo Gesualdo, Mercedes Pessoa, Leda Berlusconi, Juan Estali, Juan Cabush, Amadeo Rojo, Daniel Feierstein, Diana Cordon, Diego Genoa y por supuesto, ¿quién les habla? 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

Bueno, gracias oyentes por escribirnos al desconcierto de quiquepesoa@gmail.com con nombre y apellido. José Luis Tombo, aguante, don Quique, qué buenos, quedamos pocos. Nora López, buen día, Quique, primera vez en este chat este año, lamentablemente sin desconcierto, porque desde siempre supe que esta realidad iba a llegar sin dudas. Sigo disfrutando de este valioso programa. Osvaldo Fattore, doppia T, saludos desde Rosario, tal cual lo que decís, nos toman de boludos continuamente, pero al menos nos damos cuenta, somos boludos conscientes. Ana Laura Gómez, sos grosso, Quique, te necesitamos en Cadena Nacional. Están clarito todo lo que decís. Lástima que estamos infectados de boludos y pelotudos en igual proporción. Abrazo enorme desde Marvel. María Patricia de Marinis, genio, Quique, gracias. Maximiliano Campesinio desde Humahuaca, Jujuy. Buen día, don Quique y equipo. Muchas gracias por el programa. Saludos. Daniela Moreno, livianito, arrancaste. Gracias, me volvió el alma al cuerpo. Livio Rovere, no confundamos inocencia con ingenuidad. Reivindiquemos nuestra inocencia en el sentido más profundo y solo no nos permitamos la ingenuidad. Andrea López, tu editorial tiene que ir en Cadena Nacional. Alejandra Sfregola, excelente arranque. Boludísimos somos, más que riesgo país tendríamos que medir el riesgo boludo. Susi Fornari, ¿sabes que Quique, el boludo no es inclusivo? Y no me refiero a que tengas que decir también boluda, sino que remite a las bolas. Deberíamos encontrar una palabra, se me ocurre, papanatas o tarados o giles. Giles tal vez va, pero remitamos más todo a lo macho, al varón, porque las mujeres también estuvimos mirando lo de Adorni sin pensar en que debíamos estar atentas a Vaca Muerta, al río Paraná, a todo eso que nombraste. Bueno, no sé si lo dije, pero boludo y pelotudo no están remitidos a las bolas estas que me estoy tocando en este momento. No, eran unos gauchos que tenían boleadoras y algunos usaban una especie de onda que tiraba piedras en formas de pelota. Entonces estaban divididos en boludos, los que tenían las boleadoras, de ahí viene, y pelotudos, los que tenían las piedras para tirar. Esto es lo que yo leí una vez, me parece bastante entero, bastante lógico, y nosotros solemos confundir las cosas, ¿no? Bueno, me permito esta aclaración cuando en realidad no me gusta andar aclarando mientras leo los mensajes. Pero bueno, esto no va en detrimento de

lo que dijo Susi Fornari. Simplemente aporto una info. Lelio Lai, hoy en diferido, como puede ser casi siempre y como casi siempre coincidiendo con las aperturas de este dignísimo programa, agradeciendo que lo sigan haciendo. Abrazo canalla desde las orillas del Gran Río Marrón en Rosario. Ana Clara Romana, anotame en la lista de boludas. No me gusta la palabra, pero si hay que usarla, la uso. Pensar que estuve días mirando a ver si renunciaba o no a Dorni. Julio Cáceres, retomando la escucha desde el campito de Echegoyen. Espera que voy a toser. Ahí está. Julio Cáceres, retomando la escucha desde el campito de Echegoyen, el sábado a la mañana solo pude escuchar tu conversación con Raúl Sivecki. Coincido totalmente con él. Después me fui a vender miel de mis colmenas a la feria de Parada Robles, pero a las 3 nos corrió la lluvia. Clima gorila, por si faltaba algo. Igual resistimos y actuamos. Abrazos. María Victoria Martín, feliz día del padre. A mañana es, ¿viste? Y de paso cañazo, como se hacía tiempo atrás, dejo aquí asentado un abrazo enorme a mi padre, Héctor Hugo Martín, el responsable de que te escuche. Feliz día, viejo. Qué bueno, qué bueno.

Bueno, espera, tengo un cuartetito vocal antes de irme con Martín Leguizamón a ver el tema de la bandera, porque te aclaro que hoy es el día de la bandera, ¿no? Si el 20 de junio. Bueno, pero encontré un cuartetito vocal de Minas que cantan muy lindo. Es cortito, tampoco aparecen ni sus nombres ni nada. Como de costumbre, en el medio del quilombo de las plataformas, de vez en cuando te rescato algo, este mundo maravilloso. A ver, che.

0: Sí, que Belgrano, que las baterías Libertad e Independencia, que la costa del río Paraná en Rosario, donde está el monumento. ¿Qué más? Y que los colores eran los colores de Castilla y Aragón. Todas esas cosas que me quedaron dando vueltas en el melón, pero ahora que lo tengo a mano, y hoy que es el día de la bandera, hoy, sábado 20 de junio, más vale que el tipo me aclare algunas dudas o esta especie de revoltijo de información que tengo, y a ver si él puede, por supuesto que va a poder. A ver si él quiere, porque por ahí quiere hablar de otra cosa. Martín Leguizamón, ¿estás por ahí?
1: Estoy acá, obviamente,
0: Bueno.
1: sentado con Manuel Belgrano,
0: Con...
1: digamos nosotros.
0: Muy bueno. Bueno, contame esto. A ver, esto de los colores, por ejemplo, ¿no? ¿Es cierto
1: Sí.
0: que era la bandera de Castilla y Aragón?
1: Mira, hay muchas versiones. Algunos dicen que eran los colores del escudo borbónico, otros eran
0: Ah,
1: de Castilla y Aragón,
0: sí.
1: otros dicen que puede ser la identificación de las milicias en las invasiones inglesas, porque los jirones que tenían las pocas telas que vendían en la recova eran celestes y blancas. O
0: Ah,
1: sea,
0: bueno, sí.
1: sería que vos elijas el que a vos más te guste.
0: Sí.
1: Otros dicen que son el manto de la Virgen de Luján,
0: Ah, claro.
1: otros
0: Sí.
1: dicen que es el manto de Nuestra Señora de Buenos Aires. Si todos estuvieran aquí, cántalo Kaila en esa canción. Pero hay muchas versiones, así como hay muchas versiones de los infernales, de si los infernales eran del norte de Güemes o si Güemes saca el nombre de la Legión Infernal de Frenchy
0: Sí, claro.
1: Beruti.
0: Bueno,
1: Cada cual elige su. Ay,
0: pero
1: me gustaría. Me gusta.
0: a vos, ¿cuál te gusta?
1: A mí me gustaría. Me gusta creer que las pocas telas que había en la Recova en ese momento, ya en épocas de invasiones inglesas, eran celestes y blancas.
0: Sí.
1: Y se gesta el distintivo de las milicias urbanas para pelear contra los ingleses con ese celeste y blanco y queda. Rebatimos y debatimos lo de
0: Bueno,
1: las escarapelas. Las
0: sí.
1: escarapelas en 1810 no existían, había
0: Correcto.
1: cintas celestes y blancas, las escarapelas son en 1812
0: Ah,
1: recién.
0: oh,
1: Y
0: pero
1: en
0: bueno,
1: 1812, vos
0: sí.
1: fijate, las escarapelas que son celestes y blancas tienen el color de la bandera que se presenta en 1812.
0: Ah,
1: Entonces ahí
0: okay.
1: encontramos una relación más
0: Sí.
1: lógica, ¿no? O sea, Belgrano no miró el cielo y dijo celeste y blanca
0: Sí,
1: como el
0: okay.
1: cielo, ni miró la camiseta de Messi y dijo, esta es la celeste y
0: Bueno,
1: blanca,
0: pero
1: no.
0: espera, partimos de la base de que una bandera o un gallardete se enarbola básicamente en guerra para saber dónde está tu tropa. ¿Es así esto?
1: Eso es así, vamos a identificarnos con el color que peleamos en las invasiones inglesas,
0: Muy bien,
1: dice
0: muy bien.
1: Manuel Belgrano.
0: Claro.
1: Manuel Joaquín del Corazón de Jesús Belgrano.
0: Sí.
1: Digo este nombre porque es interesante, porque antes de presentar la bandera a
0: Sí.
1: orillas del Paraná, él la lleva a la catedral para que el cura se la bendiga.
0: Ah,
1: Y el
0: mira.
1: cura no se la quiere bendecir porque dice que usted es un hereje. No puede traer esa bandera porque usted está haciendo una revolución, una guerra de independencia en contra de nuestra patria. Y
0: Mira.
1: Belgrano lo mira al púlpito y le dice, ningún hereje, mi nombre es Manuel del Corazón de Jesús Belgrano, ¿de qué
0: Tomá,
1: herejía me habla? Y
0: tomá.
1: se lo manda a guardar y a punta
0: Sí.
1: de espada se la tiene que bendecir.
0: Ajá.
1: Hay una hermosa película que se llama Bajo el signo de la patria de Ignacio Quirós.
0: Sí.
1: Que Ignacio Quirós, de la década del 70, que Ignacio Quirós hace un gran Belgrano y esa escena está, y la
0: Qué
1: curia se
0: bueno.
1: enojó muchísimo por esa escena.
0: Claro. ¿Y es cierto lo que decís que fue a punta de espada?
1: Sí, totalmente,
0: Claro.
1: totalmente.
0: Sí,
1: Saca la
0: sí.
1: espada y la presenta a la bandera. Y hay
0: Claro.
1: otro dato más con la bandera que es interesante. Gracias por traerme esta bandera que queremos.
0: Sí.
1: Eso es en febrero de 1812. Buenos Aires no la quiere a la bandera.
0: Ajá.
1: Tanto que cantan allá en el cielo, Aurora, todas las canciones que nos enseñan en la primaria,
0: Sí.
1: no la quiere y mucho menos lo quiere a Belgrano.
0: Ajá.
1: De hecho, los partidarios de Belgrano, que van a ser French, Beruti, había un gigante maravilloso que se llamaba Buenaventura de Arzac, que
0: Ajá.
1: medía 2 metros y era una de las manos derechas de Belgrano,
0: Sí.
1: y que fue uno de los hombres que mayor combatió cuestión de las invasiones inglesas, hacen un punteo político y llaman a un banderazo, ahí aparece por primera vez la palabra banderazo, llaman a un banderazo donde hoy está el obelisco. Ajá. Ahí estaba la iglesia Nuestra Señora de San Nicolás, el Rosario de San Nicolás.
0: Sí.
1: En esa iglesia, que fue la iglesia más rebelde, que es donde hoy está el obelisco, hacen el primer banderazo presentando a la bandera en agosto de 1812. Y de las cuatro perillas de la torre bajan cuatro banderas gigantescas. Sí. Para ese acontecimiento repartieron panfletos, y hubo también una guiada de punteros políticos, para llevar gente ahí y presentar la bandera y que Buenos Aires la acepte.
0: ¿Y Buenos Aires por qué no la aceptaba? Porque tampoco lo aceptaba a Belgrano.
1: El poder central de Buenos Aires, donde estaba Rivadavia y sus amigos, querían tener todavía la posibilidad de un proteccionismo francés o inglés.
0: Ah.
1: Entonces no querían otro tipo de símbolos. Cuando no les queda otra y ven que el ejército del norte está triunfando, con la asamblea del año 13 ya aprueban la bandera, el himno, la escarapela y todo ese tipo de cosas.
0: Ah, okay.
1: Pero en ese momento no. Y vos fíjate, si vos vas al obelisco, en una de las paredes del obelisco dice: aquí se presentó la bandera por primera vez en agosto de 1812.
0: Ah, bueno, bueno.
1: Y la
0: bueno.
1: gente cuando pasa por ahí no lo lee, dice claro. el obelisco. Pero ahí está la validación de justamente de ese dato del primer banderazo.
0: O sea que allí, exactamente en ese lugar, hubo una iglesia.
1: Hubo la iglesia de San Nicolás, que está en Santa Fe Talcahuano. De hecho, el mismo altar está ahí. Cuando tiran la iglesia para hacer el obelisco, muchos de las facciones rebeldes a Buenos Aires no la quieren tirar, pues la iglesia esa era rebelde por excelencia.
0: Claro.
1: Ahí se gestaba la cosa, ahí iba Castelli, ahí iba Moreno. Era la iglesia más rebelde del momento, más tercermundista, le diríamos hoy.
0: Martín, ¿y la bandera tenía las tres franjas como ahora o tenía un par de franjas nomás?
1: No, tenía las tres. Ah, tenía las tres, sí. Y de hecho Belgrano dice: tenemos que les voy a enseñar a escribir los renglones de la bandera. En los renglones de la bandera tienen que decir palabras como ciudadanía, libertad, independencia.
0: Ah, okay,
1: ¿no?
0: Okay.
1: Y aprendan a escribir los renglones. Dice: yo soy el corazón de la historia, dice Belgrano, y vengo a ofrecerlo con la bandera. Cuando Fito canta "yo vengo a ofrecer mi corazón", es Belgrano en Rosario ofreciendo la bandera.
0: Muy bien, muy bien. ¿Y el sol cómo aparece el sol?
1: El sol aparece como el símbolo de guerra. El símbolo, fíjate, la bandera de guerra es el sol.
0: Pero eso, eso aparece después.
1: Sí, eso es después. O sea, mucho tiempo después, cuando ya se forma el Estado Nacional, que comienza la historia y el simbolismo, y necesitamos justamente ese imaginario social y cultural para educar a los pibes en la escuela, aparece Belgrano con la bandera, San Martín cruzando los Andes, la bandera con el sol,
0: claro.
1: que significa la lucha por la independencia, etc.
0: Ahí está. ¿Y el sol por qué tiene una cara semi-humana? ¿Por qué tiene esa jeta el sol? Leí por ahí que tiene 32 rayos, 16 rectos y 16 flamígeros alternados. Mirá lo que sé yo. Yo sé mucho de eso.
1: Pero es así. Es así.
0: Bueno, pero ¿y por qué el sol tiene jeta de ser humano?
1: Porque el sol está mirando siempre la verdad de su tiempo.
0: Ajá.
1: Y la verdad de su tiempo en ese momento es Argentina. Vos fíjate que el escudo, en el escudo vamos a tener un sol arriba,
0: sí,
1: asomando. En la bandera de los Andes, asomando. Sí. En la bandera de los Andes vamos a tener un sol asomando.
0: Sí.
1: Y en la bandera argentina está el sol completo, donde asoma a todas las provincias.
0: ¿Y por qué tiene una pica y un gorro frigio con dos manos entrelazadas? ¿Qué es ¿Para qué sirve la pica y el gorro frigio?
1: La pica es como la lanza que vas a ir a pelear.
0: Ah, ok. Sí.
1: Vos fíjate, la pirámide de Mayo. Está Mariana, que así se llama,
0: sí.
1: con el gorro frigio,
0: sí.
1: con el escudo y con la pica.
0: Sí.
1: O sea, es una guerrera, es una amazona. El gorro frigio es la alegoría de la Argentina.
0: Explícame eso.
1: Es justamente, es la alegoría de la Argentina implica esa idea de libertad, de independencia y de rotas cadenas, representadas en una mujer que es argentina.
0: Sí,
1: y el gorro frigio representa esa libertad que tiene que ver también con esa revolución francesa, porque Mariana cuando corre, corre con la bandera en Francia y con el gorro frigio, que es el gorro de la ciudadanía. O sea, lo que estamos haciendo es construir ciudadanía. Mariana pasa a ser ciudadana, la Mariana pasa a ser ciudadana en Francia, y Mariana pasa a ser ciudadana en Buenos Aires.
0: Okay.
1: Mariana, la tendencia sería, Mariana es libertad.
0: Ajá.
1: Y el gorro frigio significa esa idea de libertad.
0: ¿El gorro ese de dónde viene?
1: De Francia.
0: Ah, es un gorro francés.
1: Es netamente jacobino.
0: Jacobino.
1: Es una imagen, claro. La Revolución Francesa es jacobina, que se basa en esas tomas radicales que implican el fin de una monarquía a partir del pueblo.
0: Muy bien.
1: Y con un marco teórico que es Rousseau, que nos debemos una charla de Rousseau.
0: Sí, claro.
1: Que dijimos que próximamente lo íbamos a hacer.
0: Sí, señor.
1: Rousseau justamente plantea eso. Es donde es ciudadano Pessoa, deja de ser súbdito y se cambia el nombre por el título de ciudadano, deja de ser Martín Leguizamón para ser ciudadano Martín y no es más súbdito, y comienza a gestarse esa idea de declaraciones, derechos y garantías que es la revolución misma.
0: ¿Y todos los laureles qué significan? ¿La gloria? ¿Qué es eso?
1: La gloria. Sean eternos laureles que supimos conseguir.
0: Sí.
1: Justamente son todas las victorias en guerras de independencia.
0: ¿Pero por qué el laurel es símbolo de victoria?
1: Porque el símbolo de victoria eran los laureles que le daban a los viejos griegos de los Juegos Olímpicos y de las victorias espartanas
0: muy bien,
1: y troyanas.
0: Sí.
1: Y los romanos, cuando se convierten en los líderes del mundo, llevan esa idea de los laureles griegos a los emperadores.
0: Claro, era como una especie de coronita de laureles que le ponían.
1: Exacto. Por eso en los Juegos Olímpicos les ponen, cuando se hicieron los Juegos Olímpicos en Grecia, los que ganaban las medallas olímpicas les ponían la corona de laureles.
0: ¿Y en qué momento todo el país, calculo que fue también prototípico de la inclusión de símbolos como la bandera, lo que escribió Mitre en 1880? Pero antes, ¿cómo fue la aceptación de la bandera?
1: No, bueno, la aceptación de la bandera, te podría decir que es a partir de los héroes de las guerras de independencia.
0: Ah,
1: okay. O sea, nosotros tenemos una bandera que es la bandera del pueblo, porque vos fíjate, la bandera nace rebelde, por eso nos gusta tanto, ¿no? Y por eso a veces se la menospreció tanto. La bandera nace rebelde y nace con Belgrano. Y nace con Belgrano diciendo, esta es la bandera que deberá pelear contra toda nación que quiera imponerse en nuestro territorio.
0: O sea,
1: ¿no?
0: Que
1: contra toda potencia.
0: El Piola de Mitre lo que hace es también tomar un símbolo, aunque sea rebelde, para volverlo nacional, por así decirlo.
1: Claro, y ahí está la trampa, porque vos fíjate, es el día de la bandera y lo ningunea Belgrano, cuando tendría que ser el día de Belgrano. Belgrano es el héroe más romántico que tenemos, ¿no?
0: Claro,
1: si
0: claro.
1: Los ingleses lo conocieran, dirían es un Lord Byron, ¿sí? Porque siempre está del lado del pueblo, siempre es poeta, siempre es seductor. Si se tuvo que poner las balas y las espadas para ir a pelear, fue y lo hizo. Si tuvo que educar, educó. Si le tuvo que dar un lugar a la mujer, le dio. Si tuvo que pelear en las invasiones inglesas, peleó. Y si tuvo que escribir, fue periodista en el Telégrafo Mercantil.
0: Ajá.
1: Entonces, a mí todo eso le molesta.
0: Claro.
1: Y además creó la bandera.
0: Sí, además.
1: Una bandera que no quería Buenos Aires.
0: Claro.
1: Entonces, ¿qué hacemos? Dice Mitre, bueno, el día de la bandera es por Belgrano, pero es la bandera.
0: Muy bien.
1: Fíjate, en todas las canciones que nos enseñaban en la primaria, en Aurora, en Divina Enseña del Sol y la Patria, como canta, en muy pocas nombran a Belgrano. Salvo en una que es la más fea, la que dice, aquí está la bandera idolatrada, la enseña que Belgrano no legó.
0: Sí.
1: Pero en las demás no lo nombran.
0: Claro.
1: ¿Entendés?
0: O sea que, a ver, yo te voy siguiendo en tu relato y me da la sensación de que vos lo tenés a Belgrano como un personaje en la historia mucho más importante que San Martín.
1: Mira, para mí son los dos.
0: Sí.
1: Son los dos.
0: Te puse en un aprieto ahí.
1: No, porque es buena. Lo llevo al rock. Vos me decís, ¿cuál es la banda de rock más importante del mundo? Y algunos te van a decir los Beatles, otros van a decir los Rolling Stones.
0: Sí.
1: La mejor, para mí, la mejor banda, a mi entender, la mejor banda de rock del mundo fue los Beatles, pero soy fanático de los Stones.
0: Muy bien.
1: Y con San Martín y con Belgrano me pasa lo mismo.
0: Sí.
1: Yo soy sanmartiniano. Capitán, le doy la 10 siempre.
0: Claro.
1: Pero si tengo que ir a de copas o si tengo que sentarme a educar, voy con Belgrano. O sea,
0: muy bien.
1: No puedo separarlos a los dos. Y vos fíjate, los dos terminan mal, porque a uno lo exilian y a otro lo ningunean y mueren en la pobreza.
0: Sí.
1: O sea, vos fíjate, no es que uno termina siendo como quería ser Saavedra, quería ser emperador.
0: Sí.
1: No, los dos se tienen que ir, se van por abajo, hiperhumildes, porque los Mitre, los Sarmiento, los Martín Rodríguez o los Rivadavia lo despreciaban.
0: Ajá.
1: Ahora, cuando tienen que construir un Estado, y cito a David Bowie, David Bowie dice, necesitamos héroes, y todos podemos ser héroes por una vez. Entonces yo digo, tengo que construir una línea histórica, dice Mitre, y bueno, tengo que ir a buscar a Belgrano.
0: Claro.
1: Pero construyo el Belgrano que yo quiero, con la bandera, la banderita y lo demás lo dejo.
0: Eso es.
1: A San Martín lo busco que cruzó los Andes, punto. El San Martín rebelde, revolucionario, desobediente, no lo quiero.
0: Qué maravilla eso, ¿Y por qué no? ¿Por qué no? Vos sos docente. ¿Por qué nos cuesta tanto revisar esa historia? No son muchos los docentes que hablan de esto como hablas vos. ¿Por qué nos cuesta tanto?
1: Porque le estás moviendo estructuras. Y cuando vos movés estructuras, te hago una contrapregunta. ¿Cuántas películas viste vos de la Revolución de Mayo?
0: Media.
1: No hay. Y la pregunta es, ¿cuántas películas viste vos del 9 de julio?
0: No hay.
1: Claro, entonces, ¿por qué no filmamos la Revolución de Mayo? Porque abre todo esto. Un moreno que no es periodista, es un moreno que es el monje negro de la primera junta.
0: Pero hemos tenido directores de cine y productores contestatarios. ¿Por qué decís que no se metieron con eso?
1: Se metieron. O sea, Leopoldo Torre Nilsson, que en la década del 70 es el más contestatario, y que Onganía lo presione y que lo anuncie también, fue el único que se animó a filmar a Belgrano, a San Martín, a Güemes. Y después nunca más quisieron filmar.
0: Claro.
1: No los dejaron. Mm. O sea, no dejan el hombre y la mujer del siglo XIX humanos, que no sean de bronce. Eso. Siempre tiene que estar el bronce.
0: Eso es.
1: Vos fíjate, lo primero que hace Mitre para construir todo esto es hacer el monumento de Belgrano que está en Plaza de Mayo, con la bandera. No te lo olvides, ¿eh?
0: Sí.
1: No te olvides porque está con la bandera.
0: No se la
1: vas a sacar.
0: No.
1: ¿Entendés? Ese es el primer monumento que hay en la Argentina. Es un Belgrano con la bandera. Y después tenemos a San Martín con un homenaje como si fuese el duque de Wellington, con la misma carroza.
0: Ah, ok.
1: Y lo dejamos ahí. Entonces, no juguemos con la parte humana porque molesta. Y no contemos, ahora que fue cerca lo de Güemes, no contemos un Güemes en Buenos Aires porque es problemático.
0: Ajá.
1: Contame Güemes del norte, Güemes allá en el norte, en el interior.
0: Sí.
1: Entonces, molestan, y ni hablar del 9 de julio que fue una fiesta netamente federal y Buenos Aires no la aceptó nunca.
0: Sí, pero mi pregunta va también dirigida a la docencia en general, ¿no? No, como que no hay una, no te digo una rebelión por parte de los docentes, pero una especie de cambio de mirada. Tampoco lo hay. No lo hay. Bueno.
1: No lo hay porque, vos fíjate, la historia del siglo XIX en Argentina, que eso es un gran error, se da siempre en la primaria a modo de efemérides.
0: Ah.
1: Entonces nadie
0: Muy bien.
1: El momento de pasarlo al secundario, y vos decís, bueno, en el secundario, ¿dónde empezás historia argentina? Ya formación del Estado Nacional.
0: Claro.
1: No hablas del siglo XIX, que es maravilloso, y donde aparecen todos estos personajes.
0: Claro.
1: Entonces, al quedar encasillados en nichos de efemérides, se lavan las manos, se sacan el problema enseguida.
0: O sea que también ese pedazo de historia en la escuela primaria, de alguna manera todavía, cursando la escuela primaria, no tenemos espíritu contestatario como para decirle al docente, bueno, ¿y qué pasó con tal cosa? Simplemente estudiamos, hacemos composiciones y punto. O sea que es parte de una estrategia.
1: Claro que sí, obvio. Vos fíjate el lío que hizo, por no decir otra palabra, puede gustar decir eso, Bergoglio, cuando todavía no era papa, ¿no? Lo invitan a un congreso de educación en Cava. Y va Bergoglio, como obispo de Buenos Aires, y se la pasa hablando de Belgrano. Y todo le empieza a decir, ¿por qué no habla de Sarmiento? Y porque Sarmiento no fue educador, dice Francisco. Dice, Belgrano dice, fundar escuelas es sembrar en las almas. Sí. La educación empezó con Belgrano. Claro. Y ahí se armó un lío bárbaro. Claro. Y tiene razón. Ajá. Entonces, si vos planteás eso, lo estás sacando a Sarmiento.
0: Claro, claro. El padre del aula.
1: Sarmiento ideal. Sarmiento. Con la espada, con la pluma y la palabra.
0: Claro.
1: No nos olvidemos.
0: No,
1: por favor.
0: No.
1: Por mi culpa, por mi gran culpa.
0: Sí, o sea que también lo tenemos a Sarmiento allí, básicamente como una jugada de la generación del Estado Nacional.
1: Es el amigo de Mitre.
0: Claro,
1: o sea, sí. Los que organizan todos son Mitre, Sarmiento y Avellaneda.
0: Muy bien.
1: Que están, son los tres contemporáneos. Sí. O sea, yo te digo, bueno, Pessoa va a ser el líder mundial de la radio.
0: Muy bien.
1: ¿Por qué? Porque yo lo designo. Y como yo soy Mitre y soy el constructor de la historia, sí, lo rectifico. Chau. Y escríbanle el himno a Pessoa.
0: Muy bien. ¿Sí?
1: Listo, ya tiene el himno. Muy bien.
0: Bueno, qué repaso rápido y contundente el tuyo, ¿eh? Rápido y contundente. Sí, porque empieza a quedar más claro los porqués de la historia que tenemos, la historia que conocemos, la historia que nos han enseñado, la que nos siguen metiendo en el melón, y se la siguen metiendo a la escuela primaria, a la escuela secundaria, y es raro que no nos rebelemos contra eso, ¿no? Es raro.
1: Totalmente. Es raro. Vos fíjate, desde que usted era chico,
0: sí,
1: yo era chico, y mis hijos eran chiquitos, que ahora ya son grandes, entrábamos al colegio y se escuchaba pom, pom, pom, pom, pom, y a Belgrano no le hubiese gustado eso.
0: Claro, claro.
1: Jamás.
0: Claro.
1: A Belgrano era mucho más abierto que claro, eso.
0: Era un rockero a la luz de lo que vos analizas.
1: Un rockstar.
0: Okay.
1: Lo criticaron por no tener familia siempre. Le decía a sus hermanas, él tuvo 15 hermanos y sus familias le decían, tenés que casarte, tenés que tener hijos.
0: Okay,
1: yo me conformo con ser un buen tío, decía Belgrano. No me traigan otras cosas.
0: Muy lindo. Muy lindo. Bueno, en la próxima le metemos a Jean-Jacques Rousseau.
1: Vamos con Rousseau.
0: Dale.
1: Vamos a full con eso.
0: Te mando abrazo grande y agradecido estoy como siempre. Y supongo que la audiencia también.
1: Y yo estoy, para mí es un lujo estar con usted, don Quique.
0: Bueno. Abrazo grande.
1: Abrazo. Chau.
0: ¿Lo escuchaste? ¿A quién? A Martín Leguizamón. ¿Y dónde lo escuchaste? Y lo escuchaste en El Desconcierto. ¡Ajá! Mirá. A ver, che. Un blues para Pessoa. Lucas Sandler.
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9: Es la hora 11, 12 minutos.
10: Temperatura 10 grados. Humedad 74%.
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noche. Un blues para Pessoa, Lucas Sandler.

0: Mira, no hace mucho vino una brigada y retiró todos los cables de la telefonía fija. Digo, pero yo, déjenme laburar con la telefonía fija, que yo venía muy bien porque tiene buen sonido. La telefonía fija, con un híbrido, tenía dos líneas telefónicas, era un duque grabando acá, maravilloso, me comunicaba con todos los sitios del planeta, pero todo muy bien. Bueno, se llevaron todo el carajo, no dejaron nada, no me dejaron ni protestar, porque se llevaron todo el cablerío. Uno termina también pensando, bueno, ahora está el celular, no necesitas el teléfono fijo, les debe costar, mirá la pelotudez que piensa uno, ¿no? Les debe costar mucho el mantenimiento de las líneas, por ejemplo. Siempre fue un gigantesco negocio. Pero creo que aquí está el quid de la cuestión. ¿Por qué no reaccionamos? Me da la impresión de que estamos muy poco informados o mal informados. Fíjate, ahora le estoy hablando a aquel que está escuchando, como yo, que es un ciudadano de a pie. Y le digo, ¿qué sabés vos de Peter Thiel y de Palantir? No sabés nada. Te suena el nombre porque escuchaste alguna cosita. Sabés que el tipo se compró una casa, que está viviendo acá, que Adorni dice Argentina los recibe si quieren huir de países donde no existe la libertad que hay acá. Y vamos escuchando cosas y la empresa que por 30 años más el río Paraná, pues, ya ven. Venían con 25 o 30 años. No discutimos nada. Telefónica, justamente la compra de Clarín, Telefónica, Telecom. Viste, son todas cuestiones que nos suenan, pero nos da la impresión, Luciana Glesser, que son todas cosas que en las que, por un lado, no podemos meter mano y, por el otro lado, dejan de importarnos. ¿Vos qué decís? ¿Está ahí Luciana Glesser? Lo estoy hablando solo como un borracho.
1: Escuchándote atentamente, Quique, vos nunca estás solo. Estás rodeado por este desconcierto.
0: ¡Qué maravilla!
1: ¿Cuántas preguntas?
0: No, pero digo... Quiero conocer tu pensamiento, más que el detalle y que aprendamos algo. Tu pensamiento respecto a esto. ¿No es también esto, esta ignorancia en la que estamos sumidos... lo que nos paraliza?
1: Cuando preguntabas, ¿no?, ¿por qué no se resistió a que se llevaran los cables, esos cables que nos conectaban o sí, que eran tan y nos eran útiles? ¿Sabes qué estaba preguntando yo eso? Digo, ¿hasta dónde llega la paciencia social? ¿Por qué no hay organización?
0: Ajá.
1: ¿Por qué no nos estamos levantando? Y se lo pregunto sobre todo a referentes que están en los barrios populares, ¿no? Porque sí, uno también muchas veces dice, bueno, no estaré totalizando el sentir de mi clase media. Digo, yo, una clase media muy golpeada, ¿no? Digo, somos la clase más golpeada y quizás no estoy reflejando lo que pasa en el territorio. Y lo cierto es que la respuesta es la misma para la clase media y para el territorio. No tenemos tiempo, Quique. ¿Cuándo querés que nos juntemos si estamos trabajando de 5 de la mañana a 10 de la noche?
0: Okay,
1: el pluriempleo, a diferencia del desempleo...
0: Sí.
1: Lo que te aleja es de tu comunidad. Estás todo el tiempo respondiendo a la demanda laboral. Ese es un factor, un elemento determinante de este tiempo.
0: Okay.
1: La cantidad de horas.
0: Sí, perdón, está bien.
1: Sí.
0: Está bien. Pero hay todo un sector de la sociedad que no está pasando por eso mismo. Tiene apremios, sí, pero no está pasando por eso mismo. Y tampoco se interesa por esto. Entonces digo, ¿qué? A ver... no solamente en este momento, me da la impresión de que siempre fuimos medios desinteresados de esas cuestiones.
1: De la cosa común, ¿no? Del de la cosa común, de nuestra agenda colectiva.
0: Claro.
1: Bueno, esa discusión, ¿no? El cómo es la relación con el yo y el individualismo.
0: Sí.
1: Bueno, sí, es cierto. Digo, estamos, si el orden es el orden capitalista, es porque hay un predominio del individual por sobre la colectiva, y eso es un ordenamiento, en tanto y en cuanto es el consumo, digo, vos y yo lo sabemos bien, digo, si el consumo es el objetivo, bueno, el consumo es un acto individual, digo, no pensado así, no es un proceso creativo, el proceso creativo sí requiere de otros.
0: Sí.
1: Yo creo que bueno, pero que el mundo por suerte está dividido, digo, si bien ellos hegemonizan ese discurso, es el hegemónico, Digo, las contrafuerzas también son muy potentes, Quique,
0: Ah.
1: porque, digo, si no hablo con vos, ¿y qué hago? No, mañana no me levanto, ¿para qué voy a ir a laburar? Perdón, te pregunto. Charlo con vos y te llamo y digo, che, yo mañana ya no tengo más nada que hacer, hablé con Pessoa, me
0: Sí,
1: dice que a
0: sí.
1: nadie le importa lo que vamos a decir, nadie le importa.
0: No, bueno, sí, está bien, está bien, sí, por ahí me
1: No, es que
0: excedo.
1: es cierto, uno, digo, esto de que dice, hay una de las canciones del Indio Solari que dice, el tonto nunca puede oler al diablo, ¿no? Y cuánto más dañino
0: Sí,
1: es el tonto que el malo, ¿no?
0: claro.
1: Porque el malo es el malo y vos sabés que es con quien vos te vas a enfrentar.
0: Muy bien.
1: Ahora, con el tonto, ¿qué haces?
0: Sí,
1: ¿No? Digo,
0: sí,
1: ¿qué haces
0: sí,
1: con el tonto?
0: sí,
1: Que es
0: sí,
1: funcional, que es
0: sí.
1: el ejército del malo, en definitiva, son los
0: Claro,
1: tontos.
0: claro, claro. Alguien usó la palabra boludo, creo también, ¿no? En lugar de tonto,
1: Sí,
0: digamos, ¿no?
1: sí, sí, sí,
0: Que
1: sí, sí.
0: es mucho mejor un malo que sepa que un boludo.
1: Sí, tal cual, digo, sí, para la discusión sin lugar a dudas
0: Sí.
1: y para la construcción también, ¿no? Para la
0: También.
1: destrucción, no. El tonto es muy funcional a la destrucción,
0: Claro,
1: ¿no? En su
0: claro.
1: tontera.
0: Sí. Bueno, y entonces, ¿qué hacemos? Mira, le estoy pidiendo a Luciana que me solucione la vida. Que
1: Bueno,
0: mi vida
1: yo
0: ya
1: creo
0: está
1: que por lo
0: casi.
1: pronto digo, ¿cuál es la tarea transformadora, ¿no? Cuando uno ve que
0: Sí.
1: no puede transformar nada, que choca permanentemente en cualquier intento de transformación.
0: Okay.
1: Bueno, lo cierto es que las ideas sí transforman y transforman en procesos históricos que exceden mucho nuestro paso por esta vida.
0: Sí.
1: Entonces, digo, es creer en eso, es creer que uno deja escrito sobre piedra algún tipo de saberes que recogió de otros, ¿no? Por supuesto, digo, esto es un recorrido que, digo, de alguna manera, yo me levanto a la mañana porque siento que tengo que salir a reivindicar la lucha de 30.000 desaparecidos y
0: Claro,
1: me levanto con
0: claro.
1: esa responsabilidad.
0: Sí.
1: Y entiendo que va a venir otro, que
0: Sí.
1: van a haber otros atrás mío, que van a seguir la huella, esa misma huella, y eso, con
0: Sí.
1: esa misma responsabilidad y con entonces, desde ese lugar uno dice, bueno, ¿qué quiero discutir? Entonces yo creo que es central que nosotros entendamos quién es, cómo se conforma el poder real, que no son las terminales políticas. Si vos me preguntás a mí me aburre Adorni, me aburre Santilli, me aburre Ritondo, me aburre Cristina, me aburre Axel, me
0: Sí.
1: aburre esa discusión, me parece una discusión, y no quiero tampoco parafrasear a Manieto, que también está en retirada, tanto Manieto como
0: Sí,
1: Roca, todos en
0: sí,
1: retirada,
0: sí.
1: puesto menor, ¿no? Digo, a mí me interesa qué está haciendo Midlin, qué está haciendo Bulgeroni, qué está
0: Ajá.
1: pasando en Vaca Muerta, qué está pasando con la minería,
0: Sí.
1: incluso con los chicos de Wall Street, y mirar a Xi Jinping. Bueno,
0: Oh,
1: estoy parecida. Entonces
0: claro.
1: yo creo que en ese ordenamiento,
0: Sí.
1: digo, ahí hay una historia que es la historia que hay que contar, ¿no? La historia que sí, es la historia colectiva, la historia de la transformación, de los cambios, de
0: Sí.
1: las nuevas configuraciones, y sobre todo encontrar las tensiones, porque ellos se pelean mucho entre ellos también. Entonces, cuando
0: Ajá.
1: ellos se pelean, ¿qué
0: Sí.
1: les pasa? Los devoran los de afuera.
0: Bien.
1: Entonces, es invertir el Martín Fierro, es decir, no, no me voy a unir con mis hermanos para que no me devoren los de afuera, sino que voy a ser el que devora de afuera a esos hermanos.
0: Sí.
1: ¿Se
0: Sí, lo
1: entiende?
0: entiendo.
1: Con
0: Pero, a ver, pero
1: esa tarea.
0: voy a un ejemplo, ¿no? Yo tengo a ver, no soy un tipo, un periodista avezado y de nota.
1: Sí, sos.
0: Soy
1: Sí, sos.
0: laburo en esto, laburo en esto. O sea que estoy medianamente informado, no estoy alejado de todo. ¿Por qué me como el amague cuando en algunos canales y en algunas radios dicen, bueno, hay que reconocer que la economía real está funcionando bien, va para adelante, y pasan rápidamente a criticar la economía chica, la menor, la mía, la tuya, y entonces ahí sí estamos todos mal, pero ya nos comimos el amague de esa mega economía. ¿Qué carajo es esa mega economía? ¿O es un disfraz que hacen para entretenernos un ratito?
1: Desde esta península así volcánica donde estamos parados,
0: Sí.
1: creemos que ahí hay una gran trampa, ¿no? En creer en que hay una macro y una micro,
0: Eso,
1: ¿no?
0: sí.
1: Como la micro y en realidad es una economía de no ficción, que es la de todos los días, la nuestra,
0: Muy
1: y una
0: bien.
1: economía de ficción,
0: Sí,
1: básicamente que puede ir
0: okay.
1: pasando por distintos géneros, de
0: Sí,
1: terror, de fantasía, de ciencia ficción, pero
0: sí.
1: siempre es literatura. La macro es literatura, la macro son Excel, la macro son dibujos, te tienen que cerrar las cuentas y sobre todo la macro ordenada cuando se habla de una macroeconomía ordenada, primero hay que decir, a ver, la economía nunca está ordenada, porque la economía es el centro de disputa de intereses que entran en tensión.
0: Claro,
1: Entonces vos,
0: y está, y perdón, perdón, y el
1: es
0: desequilibrio
1: una
0: está, el
1: contradicción.
0: desequilibrio está en su propia existencia.
1: Exactamente, digo, la
0: Claro.
1: economía tiene que estar, digo, y va a estar, digo, no va a estar ordenada, va a estar desordenada y
0: Sí,
1: desequilibrada,
0: okay.
1: porque son las fuerzas que es el territorio donde se disputan esas fuerzas, ¿no? Entonces, esa trampa discursiva es lo que discutíamos antes y que uno hace el ejercicio de preguntarse si uno no lo ejerce, que es la totalización de mis intereses. Creer que lo que a mí me pasa, nos pasa a todos.
0: Sí.
1: Entonces, eso es desde el ejercicio propio que uno hace. Pero lo que ellos hacen intencionalmente es que los intereses de unos pocos pasen a ser los intereses de todos. Entonces,
0: Ah, okay.
1: estamos festejando, por ejemplo, un superávit comercial que claramente es récord, digo, es un montón de dólares. Digo, lo de Vaca Muerta es fenomenal, fenomenal,
0: Sí,
1: fenomenal, es un montón de dólares.
0: sí.
1: Ahora, si tuviésemos un Estado que uno podría discutir también los modelos de desarrollo, ¿no? Pero pongamos que tengamos un Estado desarrollista, no sé, con los distintos colores, eso lo usa, esos dólares, los canaliza hacia desarrollo de entramados productivos, cadenas de valor, algunos con más foco en lo científico, distintos. Ahora, si vos no tenés esa política, lo que pasa es que queda concentrado en muy pocas manos esos
0: Okay,
1: dólares, ¿no?
0: entiendo, entiendo.
1: Entonces, ¿cómo vamos a festejar un superávit comercial que se lo están quedando cuatro? Pero así todo, como es un buen dato, se festeja y así se va construyendo esta narrativa donde se totalizan
0: Qué
1: los
0: bueno.
1: intereses de cuatro tipos. Y esto no es un fenómeno argentino, Quique.
0: No, no,
1: Digo,
0: no, no, no.
1: menos 1% contra el 99%, digo, que tan
0: Sí.
1: claramente puso el movimiento de Occupy en Wall Street. Digo, esto fue puesto en evidencia en la vidriera internacional ahí. Digo, no lo estamos inventando desde un PH en Almagro y desde San Marcos Sierra hablando de la desigualdad mundial, ¿no?
0: Claro,
1: Digo,
0: claro.

0: son las nuevas tecnológicas, los
1: Sí.
0: nuevos grandes tecnológicos asociados a los data centers y al procesamiento de inteligencia artificial.
1: Bien.
0: Donde también la misma cuna de Elon Musk, ¿no? Son los
1: Ah.
0: nuevos trillonarios del
1: Sí.
0: mundo, los nuevos trillonarios del mundo. Lo que él hizo, además de desarrollar, digo, la inteligencia artificial, es vincularla con las bases de datos y con las administraciones de la gestión pública.
1: Ajá.
0: Digo, los gobiernos, volvemos a esta idea de la política, son fichitas muy chiquitas de autonomía relativa que se mueven en un tablero que es económico, que tiene las líneas de cal trazadas.
1: Ah, okay.
0: Y esto que manejan fondos de inversión ahora se combina con las tecnológicas. Entonces vos tenés un mundo de gobernanza, de corporación, donde como ya tenías a los fondos de inversión, a los BlackRock, a los
1: Sí,
0: Templeton,
1: sí.
0: lo que son accionistas, por ejemplo, de la Reserva Federal de Estados Unidos. O sea, te
1: Ajá,
0: estoy diciendo
1: okay.
0: que
1: Sí.
0: son más poderosos que Donald Trump.
1: Sí.
0: Claramente, por eso Donald Trump se tiene que rendir frente a Irán, porque lo presionan estos tipos, que son los que
1: Ah.
0: realmente los que tienen en la llave del gobierno de Estados Unidos, los BlackRock de la vida. Esos BlackRock de la vida combinadas con estos data center lo que consiguen es desplegar distintos software que hacen al control social, una vez más, para
1: Ajá.
0: que no se te escape la totalización de sus intereses, ¿no?
1: Sí.
0: Para que sus intereses sean los mayoritarios, para que todos creamos que lo mejor para ellos es lo mejor para todos.
1: Esto es, esto es.
0: Para eso desarrolla herramientas que son muy peligrosas, que ya ahí a mí el conocimiento, viste, tecnológico se me escapa un poco. Hay un Emil C. Después te voy a decir el apellido. Emil C. Garzón es un cuadrazo en la materia y ella cuenta, te voy a transmitir lo que puedo entender de lo que ella cuenta, que es la que de verdad sabe,
1: Sí.
0: que es sumamente peligroso el tema de los gemelos digitales, que es una de las herramientas.
1: ¿Qué es eso?
0: Palantir,
1: ¿Qué
0: es
1: eso?
0: otra.
1: ¿Qué es
0: Y
1: gemelo
0: bueno, el
1: digital?
0: gemelo digital es tener una copia, o sea, que se va generando como una especie de expediente, pero de muy fácil acceso.
1: Ah.
0: No sé, supongamos que me para la policía en la esquina por una situación, no
1: Sí,
0: sé,
1: sí.
0: digo. Entonces pregunto quién
1: Ah,
0: soy, entonces le
1: sí.
0: puede saltar, digo, no sé,
1: Lo que
0: que
1: sea.
0: repito la palabra Irán, porque repito la palabra Irán,
1: Ahí está.
0: claro, lo que sea,
1: Sí,
0: lo que sea,
1: lo que
0: lo que
1: sea.
0: sea.
1: Sí.
0: La clasificación de la información puede tener un sesgo ideológico muy marcado con una tendencia, digo, a ver, es que alguien esté metido adentro de tu casa 24 horas,
1: Claro,
0: ¿no? Digo,
1: claro.
0: las cosas que puede ver de vos o la utilización que puede hacer de ese recorte que además lo hace una máquina, ¿no? Es
1: Sí.
0: muy peligroso. Y falta la manipulación de la información y de las conductas en función de validar falsas
1: Pero
0: democracias.
1: eso que estás describiendo no está sucediendo ahora. No,
0: Claro, por supuesto que
1: no es
0: sí.
1: ciencia ficción. Está
0: No,
1: sucediendo ahora. Cuando
0: claro.
1: yo jodo en una reunión y digo, están todos los celulares arriba de la mesa, y digo, digan colchón, y al rato aparece la publicidad de Belmo, entonces digo, es que nos están escuchando todo el tiempo.
0: Fíjate, me pasó una cosa peor. Yo pensé, no lo dije, no lo puse en ningún lado.
1: Esa me gusta, esa me gusta.
0: Lo
1: Sí.
0: pensé y me apareció la publicidad.
1: No,
0: Dije,
1: no.
0: acá le que, no me, te lo juro por la vida de mis hijos,
1: No,
0: Quique. Te lo juro por la vida de mis
1: no,
0: hijos.
1: estamos en una
0: Sí.
1: situación maravillosa, maravillosa.
0: Sí, lo
1: Sí,
0: pensé, bueno,
1: sí.
0: vos no me creas, vas a
1: No,
0: ver
1: no,
0: que
1: no,
0: vos
1: no, no, no,
0: no me creas,
1: perdón,
0: no me creas.
1: lejos
0: No
1: mío
0: me
1: no creerte, lejos mío, básicamente
0: creas. Yo no
1: porque.
0: sé mentir, yo no sé
1: No, sí,
0: mentir, pero yo no sé mentir.
1: pero
0: Y yo
1: cualquier.
0: deseé.
1: Pero ¿sabés qué nos pasa también? Que ha desaparecido la ciencia ficción, con lo cual cualquier cosa que te digan, bueno, es posible, te encoges de hombros y seguís adelante.
0: Mira, te doy un ejemplo que es muy gracioso de esta semana.
1: Sí.
0: Viste que está todo el tema del pendrive de Adorni,
1: Uy,
0: ¿no? El pendrive. El
1: sí.
0: pendrive, el
1: Sí.
0: pendrive. Adorni nunca dijo la palabra pendrive. Jamás la dijo. No la dijo ni en la entrevista con José del Río. No dijo que tenía la información en un
1: Qué
0: pendrive.
1: bueno, qué
0: Eso
1: bueno.
0: fue construido después y todos hablamos del pendrive de Adorni
1: Sí,
0: como si
1: sí.
0: Adorni hubiese tenido un pendrive. Y repasé la entrevista. Dos veces la vi
1: Sí,
0: para
1: sí,
0: chequear esto, y lo
1: sí.
0: que dice Adorni es que no encontraba las claves y las claves estaban adentro de un libro, pero en ningún momento dice la palabra pendrive. Y estamos todos convencidos de que Adorni tenía un
1: No,
0: pendrive,
1: no, no, no, no, no, no, no, no,
0: ¿entendés?
1: no, no, no, no.
0: Digo.
1: Bueno, en definitiva, el mundo ya es una empresa y está manejada por estos
0: Ese
1: tipos
0: mundo es una empresa.
1: que el mundo es una empresa.

0: empresa, no jodan más. Listo, es esto. Y nosotros somos esbirros de esas empresas. No sé cómo salió.
1: Tal cual, digo, eso fue, se fue trasladando. Sí. Y eso es lo que explica, digo, también, digo, y eso fue lo que posibilitó y fue condición de posibilidad también para el despegue chino, digo, que contó con el visto bueno por la generación del nuevo mercado también.
0: Claro,
1: digo,
0: claro,
1: no está exento.
0: Claro. Sí.
1: Digo, China está totalmente enmarcado en la gobernanza de las corporaciones.
0: Muy bien, muy bien, muy bien, muy bien. Bueno,
1: China se transformó en una corporativa y con esas reglas del juego.
0: No, por supuesto que después de todo esto que acabo de escuchar, imposible pedirte una receta, salvo aquella que venimos machacando, que es la resistencia y la acción dentro de lo que puedas. Ya está.
1: Y a defendernos. Estamos en una posición defensiva. No olvidemos, no de defendernos.
0: Sí, ok. Bueno. Luciana, te quiero mucho.
1: ¿Qué querías que te dé? ¿Un plan de gobierno? ¿Qué hacemos? Digo, poner el cepo. Receta tipo cepo, pagar la deuda, cuatro puntos de la unidad.
0: Tengo muchos años y nadie la pegó. Siempre es un tobogán, siempre es un tobogán hacia abajo.
1: Tal cual.
0: Beso grande.
1: Te mando un abrazo gigante.
0: Chau. La escuchaste a Luciana Glesser y aprendiste alguna cosa también. Qué joder. ¿Y dónde la escuchaste a Luciana? Y la escuchaste en El Desconcierto.

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4: 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Del lunes 20 al viernes 31 de julio estarán de vacaciones la provincia de Buenos Aires, la ciudad de Buenos Aires, o sea, CABA, y Chaco. 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

Bueno, gracias por escribirnos a eldesconcierto@kikepesoa.com con nombre y apellido. Guillermo Cerneux, maravillosa esa soprano con Offenbach. Gracias, Kike, Diego Agostinelli, muy buena charla. La producción a cota presurosa se refiere a la columna de Daniel Feierstein. Marisa Bonavía de Rosario, Kike, todo de excelencia en tu programa, las entrevistas, Daniel, Raúl y esa soprano, Rosa Gudino. Quique, lo sigo desde los 90, qué alegría volver a encontrarlo. Analía Valle, sacale el auto o la moto al argentino masculino y descubrirás su machirulismo concentrado. El hombre argentino no comparte su auto, salvo cuando está moribundo. Nunca podrá aceptar esto que dice Cabusch. Roberto Canepa, arrancó Pessoa y yo sin wifi. La vida no es justa. Lo escucharé de tarde, que volvió. Mabel Isaura Pérez, ¿y en Bolivia? ¿Qué pasa en Bolivia? No se escucharon más noticias. Los campesinos y los mineros estaban resistiendo y oponiéndose al nuevo presidente neoliberal. Luego no se supo más nada. Se dijo que el nuevo gobierno estaba reprimiendo y matando gente. El único peronista que propone un Estado empresario y la recuperación del patrimonio nacional, de la independencia económica y, por lo tanto, de la soberanía política y, consiguientemente, de la justicia distributiva, es Martín Ayerbe, del Movimiento de Liberación Nacional. Lo que no sé es cómo haría para lograrlo sin que el imperio invada el país, si alguien llegara a intentarlo. Mateo Villalba, qué interesante la charla con Feierstein. Es didáctico, aunque acotado a su tema, pero te pone siempre a pensar. Gracias. Estefanía Echelovsky, te escucho y siento que estoy en Arroyito, por calle Almafuerte de la ciudad de Rosario, esperando que mi abuela Lola me cuente historias con tu voz de fondo desde la radio en la cocina. Qué lindo eso. Celia Juana Pasaba, de Belarga, hermosa la Merced, tuve el gusto de conocerla, pasar allí unos días, subí al primer piso donde se encuentran parte de los tesoros de Quique, un lugar maravilloso que se traslada al pasado. Claudia Lucero, qué hermoso haber pasado por esa hostería, con exquisiteces caseras, además, sos un grosso Quique. Cristina Mota, fuiste mi programa radial favorito allá por los tiempos de la Murga y Radio Inoxidable. Livia Salti, mi querido Quique Pessoa, qué alegría verte. Si habré preparado las rutinas para la mañana entera, inolvidable.

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Entre meses sanmarqueños. Beso al silencio. Como serpiente avanza el silencio. Mimetiza su cuerpo entre la siesta y besa en el oído al equilibrista de la sierra. Rompe en espinas el silencio y es soberano entre jarillas y mistoles. Ni chasquea la lengua de la iguana, ni maquilla el aleteo de la abeja. Solo silencio. Y silencio ardiente. Ver lo que no vemos y sentir lo que no está. Guarda silencio, el silencio, y agrieta la tarde como un imposible. El corazón late, la sangre choca en las venas, ruge el pulmón en la quebrada, pero nada lo interrumpe, ni la garganta del coyuyo, ni el cristal de los grillos, ni el bombo cavernoso de los tucutucu. Existe el silencio. Lo conozco. Ha venido a mi casa en la cornisa del viento. Sé que agoniza entre el progreso, pero lo siento cerca, agazapado, entre el polen y la greda. Alejandro Raimond.

0: Lo voy a llamar al Pepe Esteves porque seguramente está hurgando en alguna discoteca. El tipo siempre saca alguna cuestión que hace de su micro una especie de pequeña pinturita. Así, Pepe, ¿estás por ahí vos?
1: Por acá ando, ¿eh?
0: Ah,
1: por acá.
0: Muy bien, Pepe.
1: Sí,
0: bueno,
1: por acá estoy.
0: ¿Qué estuviste buscando? Contá.
1: Mirá, me estaba acordando acá que cuando la ciudad no estaba tan llena de hormigón, ¿viste?
0: Sí.
1: Y había grandes espacios abiertos todavía, casi retazo de campo.
0: Sí, señor.
1: Plazas grandes, parques con arboledas donde anidar.
0: Sí.
1: Y había una nutrida variedad de aves, que ahora no se ven.
0: Te veo venir, dale.
1: Y sabés que se me dio por Armando,
0: sí,
1: que hay un montón de tango que tienen nombre de pájaros.
0: Mirá, ahí está.
1: Y pájaro, sí, más o menos que ya conocemos, de locales, ¿no es cierto?
0: Sí, señor.
1: Y bueno, ahora ya hay cada vez menos, porque viste, hay más loro que gorrión ahora.
0: casi es una metáfora del ser humano.
1: Sí, debe ser. Sí, porque el chamullo aturde.
0: Bueno, arrancá, dale.
1: Bueno, mira, comienzo con el zorzal.
0: Sí, ahí está, muy bien.
1: Que es muy clásico, ¿no? El más reconocido.
0: Sí, señor.
1: Dorita Zárate, que era una cancionista, se apuntó con esa milonga, porque es una milonga esta, zorzal.
0: Sí.
1: Cantando a la propia autora, porque era la autora, y también Carlo Di Sarli con Roberto Rufino.
0: Qué maravilla.
1: Hicieron un éxito, sí, recuerdo eso, zorzal.
0: Sí.
1: Y hay varios temas más donde se nombra este hermoso pajarito.
0: Ajá.
1: Después está el llamado Rey del Bosque, que usted debe ser común ahí en Córdoba.
0: Exactamente, exactamente.
1: Claro,
0: no todo el mundo lo distingue, pero está acá el tipo.
1: Anda, ahí tienen ustedes colecciones de pájaros.
0: Sí, señor.
1: Bueno, esta es una especie que abunda en varias regiones de la Argentina. Y mirá qué curiosidad, Canaro compuso un foxtrot con ese nombre.
0: Ajá.
1: Mira, un foxtrot.
0: Sí.
1: Y en 1939 decidió hacerlo tango sinfónico.
0: Pero, espérate, ahora que lo nombras a Canaro, ¿no tenía un tango Canaro llamado Pájaro Azul?
1: Sí, claro.
0: Ajá.
1: Que también era medio sinfónico ese Pájaro
0: sí,
1: Azul.
0: Sí, sí, sí, es verdad. Lo escuché no hace mucho tiempo. Dale, seguí nomás.
1: Vos sabés que no... Pájaro Azul no se me ocurrió, mirá.
0: Ahí está.
1: No me acordé.
0: Ahí te aporté, sí.
1: Ahí aportaste uno más. Después está José Rótulo y Manolo Sucher.
0: Sí.
1: En 1944 hicieron el tango Como el Hornero.
0: Ajá.
1: Y en el mismo homenajean a uno de los pájaros más admirables que vuelan en el aire de nuestro país.
0: Sí, claro, claro.
1: Y lo grabaron también porque fue muy popular ese.
0: Sí.
1: Rodolfo Biaggi con Alberto Amor,
0: sí.
1: D'Agostino con Varga y Lawrence con Alberto Podestá.
0: Ah, impresionante. Siempre me impresionó, Pepe, el sonido de la orquesta de Lawrence. Siempre me increíble.
1: Una gran orquesta.
0: Sí.
1: Y este es un gran cantor, Alberto Podestá.
0: Dale, ¿lo escuchamos?
1: Escuchémoslo. Mirá, es una grabación de la orquesta de Lawrence del año 1944.

0: No, impresionante, inclusive la voz de Podestá, la voz y cómo sostenía la nota, el vibrato natural, me encantó esto que mandaste, me encantó. Bueno, seguimos, dale.
1: Fue un gran cantor, sí, Podestá fue un gran cantor. Sí. Bueno, por su parte, Angelito Varga, justamente en el único tema que cantó a dúo en toda su trayectoria, sí, y lo hizo con su propio hermano, Amadeo Longhio.
0: Sí.
1: No sé si vos te acordás, ya no cantas Chingolo.
0: Ajá. O simplemente.
1: O Chingolo, también te decía
0: claro,
1: Chingolo.
0: Claro, sí, claro, claro.
1: Bueno,
0: claro,
1: alguna vez lo difundimos ahí, sí, a, sí, este, a esta grabación. Bueno, me toca hablar de La Calandria también, que sí, emite uno de los cantos más llamativos, uh-huh, de nuestros pájaros y aves canoras.
0: Sí, señor.
1: Además, imita el canto de otros pájaros. Sí. Así dicen, yo no lo pude comparar eso.
0: Sí.
1: Y Julio De Caro con Luis Díaz grabó el tango Calandria,
0: sí,
1: de Cadícamo, uh-huh, de Cadícamo. Y Canaro en 1926 también lo grabó.
0: Mira.
1: El jilguero está presente en varios tangos. Joaquín Dos Reyes con su cantor Tito Reyes grabó precisamente Dolor de Jilguero.
0: Dale, dale,
1: y
0: de, dale.
1: Y debe haber alguno más, sí, con la palabra jilguero.
0: Qué,
1: bueno,
0: maravilla.
1: Se puede hablar también de La Lechuza.
0: Por supuesto.
1: Será media. Sí. Será de mala suerte.
0: No, no, no, no. Eso, bueno, de la mala suerte es una sanata, una mentira, un invento.
1: Por supuesto. Bueno, es de los hermanos Navarrine, de Lechuza, sí, que lo grabó Gardel.
0: Ajá.
1: El Tero fue uno de los primeros tangos que se compusieron. Tal es así que no, figura como autor anónimo.
0: Mirá,
1: no se sabe ni quién lo hizo.
0: Mira, mira.
1: Edgardo Donato le puso música a unos versos de Máximo Orsi y lo homenajeó en su tango El Picaflor.
0: Otro pájaro, vamos.
1: Lo grabó con el cantor Luis Alesio y más tarde con Jorge Ortiz cantando los versos.
0: Sí.
1: La Tacuarita, que grabó Carlos, sí, Gardel,
0: qué
1: con
0: maravilla,
1: su guitarrista en 1923.
0: Qué maravilla.
1: ¿Sabes qué? Yo, la verdad, no lo escuché nunca.
0: Es maravilloso, sí.
1: También hay un tango homónimo de Carlos Posada con la Tacuarita.
0: Ajá.
1: No confundir con La Torcasita.
0: De ninguna manera.
1: Es un hermoso, claro, es un hermoso tango del pianista José Martínez, que Carlos Di Sarli con su orquesta llevó a la máxima expresión. Hay una grabación muy linda de este tango.
0: Sí.
1: Ha sido grabado también por orquesta como la de Enrique Rodríguez, Víctor Damario y Juan D'Arienzo también.
0: Sí.
1: El bandoneonista Tití Rossi, me acuerdo que era pibe yo cuando salió esto, compuso el tango Dos Canarios.
0: Ahí está.
1: Que popularizó con la orquesta de Héctor Varela ya en los años 50.
0: Vamos.
1: Uno de los grandes tangos de Eduardo Arola es sin duda La Cachila.
0: Un tangazo, total.
1: Sí.
0: Sí.
1: Bárbaro, bárbaro. Él creo que le llamaba La Cachila al auto que tenía, ¿no?
0: Bueno, yo tenía un tío que tenía un Forá. Y,
1: claro,
0: y le llamaba por extensión La Cachilera, porque tenía forma de jaula.
1: Claro, claro, algo de eso había. También se decía cachirla.
0: Ah,
1: pues
0: sí.
1: Yo escuché decir casi cachirla.
0: Claro.
1: Pero no sé si era el pájaro.
0: Pero había un dicho cuando uno estaba distraído, te decían, ¿qué está, boleando cachirlo?
1: Sí. Claro, como algo imposible, ¿viste cómo se pone una cachila?
0: Dale,
1: y bueno,
0: dale, dale.
1: La Cachila lo estrenó en Montevideo en 1921, mirá.
0: Ajá.
1: Y después viene Agustín Bardi y Atilio Súparo, compusieron el tango Cabecita Negra.
0: Ahí está.
1: Con referente al pájaro,
0: sí,
1: porque hay un pajarito que se llama Cabecita Negra,
0: sí,
1: que menciona al pájaro y lo grabó Gardel en 1929 con la guitarra de Barbieri y de Aguilar.
0: Ahora, espérate, que ahora me estoy acordando, claro, vos citaste una milonga, o sea que me voy a permitir citar un vals, Palomita Blanca, que creo que es de Anselmo Aieta.
1: Pero claro, ahí y García
0: está.
1: Jiménez.
0: Muy bien.
1: Y García Jiménez.
0: Ahí está.
1: Claro, ese también, me está haciendo daño en el estómago. Ese, mirá. También hubo... No, me olvidé de un montón.
0: Pero no, Pepe, estás haciendo alusión a algunos, es obvio.
1: Algunos, sí, claro, algunos, claro, habrá tanto nombre. Bueno, también hubo mención a las aves migratorias,
0: sí,
1: en la voz de Gardel.
0: Ajá.
1: Golondrina.
0: De un solo
1: ahí
0: verano.
1: Me acordé,
0: sí,
1: de uno.
0: Sí, sí, sí,
1: sí. Claro. también de Corral, ¿eh? Sí. Porque había uno que se llamaba Pato,
0: muy bien,
1: referido seguramente a los burreros,
0: sí,
1: ¿no es cierto?
0: Sí.
1: Y Pobre Gallo Bataraz,
0: bueno,
1: que estos no son aves, pero son aves de Corral, ¿eh?
0: Seguro.
1: Que también los cantó Gardel,
0: sí.
1: Y el maravilloso tema de Agustín Bardi, Gallo Ciego.
0: Ah, increíble, sí.
1: Creo
0: sí.
1: que no tiene letra, pero la música Pugliese lo interpretó magistralmente.
0: Muy bien, muy
1: Gallo
0: bien.
1: Ciego.
0: Muy bien.
1: Después está, no, mira, el gorrión no te lo menciono porque lo trajo Sarmiento, creo, ¿no?
0: Bueno, ¿y qué pasa? Pues no hicieron un tango.
1: Y con el gorrión sí hay alguno, pero eso ya, hoy ya está reemplazado por loro. Y otro bicho también importado,
0: sí.
1: Es la alondra.
0: Ah,
1: la
0: claro.
1: Alondra.
0: Sí.
1: Recordaba escuchar esto, esto estaba en una docena de tangos, claro, estaba la palabra
0: sí.
1: alondra.
0: Sí, sí, sí.
1: Un ave que acá no, en América no existe.
0: Eso es. Ocios.
1: ¿Te das cuenta? Sí. Hoy se hacía mención a algunos de los tipos que escribían los versos allá en París.
0: Bueno, pero, eran poetas. Podían permitirse las famosas licencias poéticas.
1: Sí, seguramente. El tema de Gorrión, por ejemplo, déjame que te recuerde algo.
0: Sí.
1: Hay uno que se llama Gorriones, que es un tango del Chon Pereira.
0: Ah.
1: ¿Te suena, no?
0: Sí.
1: El Chon Pereira, paisano tuyo.
0: Sí, señor.
1: Y nada menos que Celedonio Flores.
0: Ajá.
1: Pero que tiene una letra muy cuestionadora. Nadie se animó a cantarla. Solamente la grabó Ángel Vargas con D'Agostino.
0: Sí.
1: Pero dejó dos o tres estrofas afuera.
0: Ajá.
1: Porque
0: muy,
1: viste.
0: Sí, lo censuró.
1: Sí, sí, sí, porque había problemas. Los gorriones ahí son niños en situación de calle, ¿viste?
0: Ah, mira.
1: O sea que era un drama ciudadano.
0: Claro,
1: eso.
0: Claro, claro.
1: Bueno, y bueno, ¿por qué no finalizamos?
0: ¿Con
1: la
0: qué?
1: Nota?
0: A ver.
1: Con este tema musical, mira, sí. Porque lo escuché y me quedé impresionado.
0: Sí.
1: La Cachila, de Eduardo Arola,
0: sí.
1: En la versión extraordinaria que hizo Carlos Di Sarli en 1952.
0: Mira, en ese año o por ahí, mi viejo se compró un combinado que tenía de un lado la radio, del otro lado el tocadisco y abajo los parlantes.
1: Claro.
0: Y me hacía escuchar a Carlos Di Sarli y me decía,
1: sí, sí.
0: Y me decía que los enemigos de Di Sarli le habían inventado la fama de mufa, seguramente por alguna razón o por alguna venganza. Y me hacía escuchar este orquestón y los arreglos de Di Sarli.
1: Sí, y Charlie dice que arreglaba poco,
0: sí.
1: Pero que tenía un muy buen gusto para ejecutar.
0: Impresionante. Bueno, cerramos con La Cachila.
1: Dale, escuchemos La Cachila, que es una maravilla.
0: Gracias, Pepe, te mando abrazo grande.
1: Igual para vos, y saludo a los oyentes.
0: Lo escuchaste al Pepe Esteves, ¿y dónde lo escuchaste? ¿Y dónde lo vas a escuchar al Pepe Esteves? Lo escuchaste en El Desconcierto.

0: Mira que se viene. Señoras y señores, Amadeo Rojo.
1: El gran libro de los conocimientos inútiles. 250 datos geniales, raros e increíbles que no te enseñarán en el colegio. Conoce a los guerreros del infierno. Un regimiento de la infantería de la Guardia Nacional de Estados Unidos, compuesto principalmente por soldados de raza negra, fue uno de los primeros regimientos afroamericanos en servir a la nación durante la Primera y la Segunda Guerra Mundial, a pesar de la discriminación racial que sufrían en su país. Estos hombres lucharon con gran valentía por su patria, conocidos popularmente como los Hellfighters, guerreros del infierno en inglés. Un apodo otorgado por los soldados alemanes debido a su feroz espíritu combativo. En el ejército 369, regimiento de infantería, pasó más tiempo en las trincheras de primera línea en ambas guerras mundiales que cualquier otra unidad estadounidense.

0: Tengo que hablar con ella, porque no solo preguntarle a ver qué está leyendo, sino qué ha escrito. Pero seguro... Yo me juego la cabeza. Sigamos. No spoileemos. voy a hablar con Fernanda Nicolini. Sí, de algunas cosas que usted ya sabe, ustedes ya saben. Brolis, cachos que me envía, cositas que leo después. Usted ya sabe cómo es esto. Pero hoy es distinto. Tenemos alguna sorpresa. Fernanda Nicolini, ¿estás por ahí?
1: Estoy acá, Kike. ¡Qué nervios esta intro!
0: Bueno, no.
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13: Es la hora 12, 24 minutos.
14: Temperatura 10 grados. Humedad 74%.

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7: Primero decime, nombrame el libro que estuviste a punto de recomendarme si yo no hacía esta intro.
8: El libro del que vamos a hablar se llama 6 minutos de sol.
7: Ajá, bueno. ¿Y de quién es?
8: Es el libro de Julia Muriel Dominsain.
7: Sí, bueno.
8: Es una periodista, más o menos, un poco más joven que yo, y es un libro sobre su vida en Rusia. Ahora te voy a contar un poco cómo arranca esto, pero bueno, es un libro de no ficción, ¿no? Cuenta un poco los 3 años que vivió en Rusia siendo presentadora de televisión para la tele rusa en castellano. Imagínate eso.
7: Bueno, hay una señora o señorita que se llama Eloísa Olivia. Oliva,
8: me parece Oliva. Como los olivos. ¿Viste?
7: No, claro, porque ¿sabés con qué me confundo? Con la editorial, que se llama Caleta Olivia.
8: Ay, ya veo por dónde viene la sorpresa.
7: Bueno. El libro lo escribiste vos, es poesía, se titula Un dios turquesa, y como no te voy a pedir que hables de él, porque se complica, me voy a comunicar con Eloísa Oliva, que vive acá en la provincia de Córdoba, donde yo también estoy, y vamos a charlar un ratito sobre tu libro, ¿ok?
8: Me encanta el autobombo, me encanta.
7: Porque si le pregunto a Fernanda Nicolini sobre su libro, me va a decir, ay, a mí no me gusta hablar, seguramente saldrá con alguna de esas cosas, que son normales a todes, creo, ¿no? Siempre tenemos un cierto pudorcito para con las cosas que parimos.

0: Sí,
1: mucho mejor.
0: sí.
1: Ha sido un verano muy lluvioso, así que todas
0: Muy
1: las
0: lluvia,
1: casas
0: sí.
1: están amenazadas con el monstruo de la humedad que
0: Claro, eso.
1: las agarra.
0: Sí. Las toma, justamente.
1: Las toma,
0: Las toma,
1: exacto. Bueno,
0: sí.
1: en esa estoy yo,
0: Bueno, che,
1: tomada por la humedad.
0: decime para aquel que no vive en la provincia de Córdoba, para aquel que no sabe dónde está la bolsa, ¿cuál es tu ciudad mayor de referencia?
1: Bueno, en realidad mi ciudad de referencia es Córdoba,
0: Ah,
1: solo que la que
0: okay.
1: está más cercana a la
0: Sí.
1: bolsa es Altagracia. Pero
0: Listo.
1: bueno,
0: Está bien.
1: yo soy una urbanita de Avenida Serrana hace muy poco tiempo y sigo trabajando en Córdoba, así que bueno, mi referencia es la ciudad de Córdoba.
0: Bueno, título
1: Estoy
0: del,
1: a 50
0: sí.
1: kilómetros.
0: Título del libro de Fernanda Nicolini y observaciones sobre él.
1: El libro de Fer se llama Un dios turquesa, que fue un título que surgió después de un tiempito de trabajo, digamos. Siempre los títulos de los libros nunca son los que aparecen en el documento de Word que uno conserva en la computadora.
0: Muy bien,
1: Así
0: muy bien.
1: que
0: Claro,
1: Un dios turquesa.
0: el desarrollo del libro te va condicionando el título.
1: Exactamente.
0: Claro.
1: Uno siempre tiene un título tentativo que
0: Sí.
1: muy raramente termina siendo el título final. Y en
0: Muy
1: el
0: bien.
1: trabajo con el libro empiezan a aparecer opciones posibles. Y bueno, Un dios turquesa, yo le acompañé a Fer en el trabajo de este libro, por eso seguramente ella me referenció para que
0: Sí,
1: hable.
0: claro. Uy, espérate, te congelaste un poquito. Debe ser por la humedad. Sí, porque viste estas comunicaciones, una vez que fue dado
1: Se
0: por...
1: cortó.
0: No, no, no, no, sí, ahora te tengo de nuevo. Sí,
1: Ah, bien.
0: me decías que estuviste trabajando con Fernanda sobre este libro.
1: Estuvimos trabajando, sí. La acompañé, digamos, en el proceso de edición. Es un libro precioso que tiene como una aparente simplicidad,
0: Ajá,
1: ¿no?
0: ajá.
1: Parte así como de universos de lo cotidiano, de lo en apariencia banal,
0: Sí.
1: para hacer unas reflexiones, digamos, sobre existenciales, reflexiones existenciales, pero con la materia de todos los días, ¿no? Y tiene
0: Sí.
1: también mucha reflexión sobre el lenguaje, sobre la distancia entre la intención de nombrar y lo que se dice, el hueco que
0: Ajá.
1: se genera al medio, ¿no?
0: Sí.
1: Sobre la traducción, sobre los medios de comunicación que usamos cotidianamente.
0: Ahí está.
1: Por eso te digo que es aparentemente sencillo el libro, pero tiene múltiples capas de lectura.
0: Y decime, ¿nos ayudará a combatir esta especie de vaguez que tenemos con el cerebro últimamente? Digamos,
1: Yo creo que sí.
0: ¿nos ayudará a despertar un poco el seso?
1: Yo creo que sí. Justamente por esa clave que para...
0: Espérate, porque parece que en la bolsa tenemos un problemita de conexiones. Porque la veo así, yo la miro y está ahí en su casita húmeda, como ella dice, pero se corta de vez en vez. No importa, yo después hago una edición. Ahí está,
1: Quique, acá
0: sí.
1: estoy de nuevo, le puse los datos móviles, porque la internet de aire de Serrana, esas son las cosas de vivir
0: Muy
1: en las
0: bien,
1: sierras,
0: muy
1: ¿no?
0: bien. Sí, señor, ya la conozco. Ya la conozco desde hace algunos años. Bueno, decíamos, volvemos a alguna representación que nos haga pensar en algunas otras cosas, que nos lleve a otro sitio, que no sea una cuestión literal todo, donde está flaqueando un poco la imaginación del cerebro. Digamos, volvemos a esto, ¿no?
1: Sí, yo creo que el libro de Fer, sinceramente, yo lo viví así cuando ella me lo acercó, digamos, para leerlo.
0: Sí.
1: Es un aire fresco, digamos. Es una forma muy trillada de hablar de un libro que a una le gusta,
0: Ah.
1: pero de verdad es un aire fresco porque te pasea por unos escenarios que son totalmente cotidianos,
0: Sí, señora.
1: totalmente cotidianos,
0: Sí.
1: y de ahí despega,
0: Ah, okay.
1: despega,
0: Okay.
1: y con mucha

0: Hay una frase de Diana Bellesi que dice: el mundo se achata cuando no lo amas. Bueno, no. El libro de Fer hace esa operación de despegar, de desachatar el
1: Qué
0: mundo
1: bueno,
0: cotidiano,
1: qué bueno.
0: ¿no?
1: Sí.
0: Y te muestra a partir de ese escenario, desde un lavarropas, una biñonia, que es una enredadera que se está
1: Sí,
0: cayendo,
1: sí.
0: una conversación por WhatsApp, el recuerdo de un viaje, una consulta médica. A partir de ahí, ella despliega la reflexión sobre qué es la materia de nuestra vida, digamos, y ahí es
1: Okay,
0: donde tenemos que
1: okay.
0: tener puestos los pies
1: Okay, okay.
0: y el afecto, ¿no?
1: Bien,
0: Entonces,
1: bueno.
0: es un libro que en apariencia sencillo, es sencillo en realidad, lo que esconde esa sencillez es una profunda reflexión sobre la cualidad de nuestra cotidianeidad, de nuestras vidas, digamos,
1: Okay,
0: sobre el lenguaje, sobre los intercambios, sobre las imágenes que circulan en nuestro día a día, con referencia también a la cultura letrada y a la cultura de masas. Entonces, es como muy, muy llevadera su lectura.
1: ¿Por qué trabajaste con ella? ¿Te dedicás a eso o te dedicás a cooperar con gente que escribe?
0: Sí, en parte sí. Bueno, a Fer la conozco hace muchos, muchos años. Y ella me presentó a mí mi libro hace 4 o 5 años,
1: Ah,
0: ponele. Entonces,
1: okay.
0: entre las personas que escribimos poesía suele existir esta red de
1: La
0: conexiones
1: cofradía,
0: colaborativas, sí, que
1: claro.
0: vamos y venimos, digamos. Yo me
1: Sí.
0: dedico a hacer clínica de poesía también,
1: Ajá.
0: pero más allá de eso, de que sea una cuestión laboral, existen estas líneas de conexión entre las personas que nos dedicamos a escribir y además con
1: Qué
0: Fer también
1: bueno.
0: compartimos un oficio que es el periodismo. Entonces, medio que nos entendemos, creo que hay como una especie de entendimiento sobre ese lenguaje con el que hablamos de las cosas.
1: Gracias, Eloísa, por esta pinturita po
0: Bueno.
1: poética.
0: Recomiendo mucho la lectura, el libro se editó por Caleta Olivia, que es una editorial que se hace con muchísimo amor y esfuerzo también,
1: Sí.
0: que tiene muchísimos títulos y que seguramente la pueden conseguir en
1: Okay.
0: diferentes librerías y bueno, y que tiene una foto de tapa preciosa también para destacar la materialidad del libro.
1: La escuchaste a Eloísa Oliva, ¿y dónde la escuchaste? ¿Dónde la vas a escuchar? La escuchaste en El Desconcierto. Bueno, eso es lo que dice y opina tu compañerita, porque según me dijo, estuvo de alguna manera, no te digo trabajando, pero colaborando con vos en la factura de Un Dios Turquesa. Bueno.
0: Sí, Elo es una poeta espectacular ella,
1: Sí.
0: así que bueno, nada, es pura generosidad todo lo que dice, pero también es hermoso reconocer cuando uno puede trabajar con otras personas a las que admira. Así que para
1: Ajá.
0: mí es todo, todo ganancia. Con este libro me dio mucho, mucho placer publicarlo, así que gracias, Quique, por este espacio, como te he dicho, de autobombo, que está mal hacerlo, pero
1: No,
0: hagámoslo
1: está
0: igual.
1: bueno, está bueno. Déjense de joder. Está bueno, está bueno
0: Claro.
1: tratar de que lo que uno hace trascienda y se conozca. Esto es así, es casi natural.
0: Sí, además también un poco como, bueno, entre amigos, vos sos mi amigo, Eloisa también, un poco la mafia de los amigos está
1: La
0: bien en estos
1: mafia.
0: momentos.
1: Bueno, contame sobre el libro que anunciaste al principio de esta charleta.
0: Bien, volvemos a Rusia entonces. Bueno,
1: Dale.
0: te decía, se llama 6 minutos de sol, es de Julia Muriel Dominsain, ella es periodista, es guionista, guionista de podcast, y tiene una historia espectacular porque
1: Perdón,
0: ella
1: perdón,
0: nació.
1: perdón, perdón. Yo
0: Sí.
1: soy un señor mayor. ¿Qué es ser guionista de podcast?
0: Bueno, los podcasts, que vos como sabrás, son como estos pequeños programas que se
1: Sí.
0: graban para Spotify, para donde sea, tienen
1: Sí.
0: un guión también, porque no es como
1: Ah,
0: el programa de radio que
1: okay.
0: uno charla, ¿no? Se sienta en el estudio, que los hay también,
1: Sí.
0: pero lo lindo de los podcasts muchas veces es que ya funcionan casi como documentales, ¿no? Donde
1: Ajá,
0: uno puede
1: okay.
0: insertar
1: Sí.
0: material y demás. Bueno, ella
1: Sí.
0: hace unos podcasts muy buenos para Anfibia, que
1: Ajá.
0: tiene un canal de podcast, pero bueno.
2: Este es un libro que ella publica el año pasado. En realidad se lo publica su novio, porque ella escribió este libro
1: Sí.
2: durante todo el 2023 y quedó ahí, ¿no? Con muchos libros, ahora voy a contar cómo es el libro, con muchos libros preciosos que por ahí no encuentran editorial porque el momento para publicar ahora está difícil.
1: Sí.
2: Y también es muy difícil a veces publicar cuando no te conocen tanto las editoriales,
1: Sí.
2: no venís ya del mundo de la escritura, ella sí, pero del periodismo. Entonces, su novio, si no me equivoco, se lo regala para un cumpleaños y se lo publica. Y ahora es formato papel, después se reeditó, hoy
1: Muy
2: se va a presentar. Bueno, nada, un circuito también, lo que decíamos recién, entre amigos para amigos, que
1: sí,
2: después se empieza a abrir a
1: pero
2: todos.
1: eso es un novio.
2: Eso es un novio, por favor. Y el novio también forma parte de esta historia que te voy a contar.
1: Ah.
2: Ella, en algún momento del 2016, aplica para un trabajo en Rusia, Moscú.
1: Sí.
2: ¿Cómo era el trabajo? Presentadora de tele para la televisión rusa, pero en español, ¿no? Los
1: Ajá.
2: rusos tienen canales en español que transmiten para América Latina y España, si no me equivoco. Ella aplica porque ella venía del periodismo gráfico, de esto que te contaba, un poco de radio,
1: Sí.
2: y la eligen. La cuestión es que ella tiene más o menos en esa época unos 30 años, un poco menos, no sabe nada de ruso, no conoce Moscú y dice, sí, me voy. Con la suerte de que su novio también trabajaba para Alemania, entonces estaba la posibilidad de que viajaran los dos. Pero va
1: Sí.
2: ella primero.
1: Sí.
2: Cae, imagínate, caes en Moscú sin saber nada y con, no sé, 10 metros de nieve, 25 grados bajo cero. O sea, yo creo que si
1: Sí.
2: uno piensa un lugar hostil,
1: Sí, claro.
2: hostil para alguien que migra sin saber nada, es
1: Sí,
2: este, ¿no?
1: claro. Aparte vas a una
2: Bueno.
1: cultura que desconoces también. Es decir, hay cierta hostilidad en esa cultura porque la desconoces. Sí.
2: Totalmente. No solo la cultura, que después, cuando está en ese lugar, que nosotros después se ve en el libro, empezás a encontrar puntos en común,
1: Ah, ok.
2: sino ni siquiera el alfabeto, ¿no?
1: Sí, sí, sí.
2: Voy a usarme a mí, pero yo estuve en Moscú y claro, yo tenía un mapa en inglés, pero los carteles de la calle estaban cirílico. Entonces ya era una
1: No, no,
2: incomunicación
1: no.
2: total. Pero bueno, lo interesante de este libro, que son varios capítulos donde ella va contando episodios de su vida, en donde cuenta no solo la complejidad de mudarse a Moscú, de vivir en una ciudad, en un clima completamente diferente a lo que estamos acostumbrados, a un idioma que no conoce, sino también cómo hace uno para sobrevivir ahí, ¿no?
1: Claro.
2: Entonces, obviamente, ella lo primero que hace es hacerse una amiga argentina, que también trabaja en el canal con ella, que en el libro se llama María, y empiezan a tener un montón de aventuras, porque, nada, desde ir a un supermercado y no entender lo que estás comprando, hasta ir
1: Ah.
2: a un ginecólogo a hacerte un Papanicolau,
1: Sí,
2: ¿no?
1: muy bien,
2: Todo eso en Rusia.
1: muy
2: Bueno,
1: bien.
2: ella va contando como episodios de su vida que van desde estar por primera vez frente a una cámara, porque
1: Ajá.
2: ella no sabía nada de televisión, ¿no? Y aprender a ser presentadora de televisión en Moscú, a cubrir, por ejemplo, el lanzamiento de un cohete en Kazajistán, a terminar cubriendo un aniversario ruso, que es un desfile que hacen en honor a una
1: Qué
2: fecha de la
1: maravilla.
2: Segunda Guerra Mundial, que salen todos los rusos a la calle, ¿no? Y ella 8 horas cubriendo eso, contando la historia de Rusia. En el medio después también está la vida cotidiana, ¿no? Lo que
1: Ajá.
2: implica salir de la casa cuando tenés, no sé, todo tapado de nieve, o lo que implica, bueno, también hacerte amigos, ¿no? Y de pronto empezar a conocer a sus familias, su papá que viene a visitarla, es muy interesante porque su papá, uruguayo, ex militante, fanático de la Unión Soviética,
1: Sí.
2: es muy divertido porque ella lo describe que era como un tipo en ese momento, ¿no? Como un CEO de empresa, vestido divino, pero con el corazón con Lenin, ¿no? Y entonces,
1: Ah,
2: claro, ella
1: sí.
2: narra cuando llega su papá y se fascina con todo lo que es Moscú, que van al Hotel Ucrania a comer. Bueno, es un libro precioso para entender qué significa no solo migrar, sino cómo mirar un lugar como
1: Ah,
2: Rusia, como Moscú específicamente, con
1: sí.
2: ojos argentinos, ¿no?
1: Okay.
2: Y yo creo que estos libros, y a vos esto te va a tocar un poco, también habla mucho de lo que implica migrar, o sea, lo que implica la propia identidad en otro país, ¿no?
1: Ah.
2: ¿Qué empezás a extrañar? ¿A qué te empezás
1: Sí.
2: a acostumbrar? ¿Qué empezás a entender otras culturas? Y también esta pregunta de Me voy a quedar para siempre acá, voy a volver, ¿no? Me parece que hay algo que atraviesa todo el libro, que es como si dijera, estoy viviendo una vida paralela. ¿Cómo
1: Sí.
2: sería yo si hubiera seguido viviendo en Buenos Aires, por ejemplo? O
1: Sí.
2: soy un doppelganger mío, ¿no? Soy como
1: Claro.
2: mi versión rusa ahora en
1: Claro,
2: este
1: claro.
2: momento.
1: A veces hay alguien que me dice, che, te fuiste a San Marcos Sierras, encontraste tu lugar en el mundo. Mi respuesta inmediata es, sí, hoy, ahora, qué sé yo qué pasa esta tarde o mañana. No lo sé, no lo sé. Es mi lugar
2: Total,
1: en el mundo
2: exacto.
1: ahora, pero mañana no
2: Total,
1: sé.
2: y exacto. Bueno, y el libro tiene algo muy interesante en la estructura del libro, que entre capítulo y capítulo que ella va contando toda esta suerte de aventuras de vivir
1: Sí.
2: durante 3 años en Moscú, tiene charlas telefónicas con su abuela Mirella, que vive en
1: Ah,
2: Uruguay.
1: ajá.
2: Y entonces ahí también está como la conexión con la familia, con lo que quedó, ¿no?
1: Claro.
2: Con esa memoria que empieza a perder su abuela, pero que trata de recuperarla. Y además con
1: Sí.
2: esa voz, lo interesante de esos capítulos con la abuela es que uno imagina que esta narradora que vive todo el tiempo escuchando ruso, de pronto levanta el teléfono y escucha a su abuela hablando en uruguayo, ¿no? Que
1: Ah,
2: está.
1: okay. Sí.
2: Y es muy hermoso ver también esa necesidad de tener este lazo todo el tiempo con esta
1: Eso,
2: abuela, que es la que
1: sí.
2: también le recuerda quién es ella todo el tiempo, ¿no? Frente a este miedo de decir, mirá si me convierto en otra persona viviendo tanto tiempo acá, bueno,
1: Claro.
2: está esa abuela que todo el tiempo la trae.
1: Repetime título, autora y editorial.
2: Exacto, se llama 6 minutos de sol, Julia Muriel Dumeinsain es el apellido, y como es una edición de autor, por esto que te conté que se la
1: Sí,
2: regaló el
1: sí,
2: marido,
1: sí.
2: lo encuentran, entran a Instagram 6 minutos de sol y ahí le escriben directamente a la
1: Ah,
2: autora y ella tiene como un sistema de,
1: de envío.
2: de venta y entrega,
1: Listo,
2: así que
1: listo.
2: nada, recomiendo que se pasen y además hay unos videítos, nada, es muy divertido también ver esa parte de
1: Muy
2: su vida en
1: bien.
2: Moscú.
1: Bueno, ¿me mandás un cachito para que lea?
2: Por supuesto.
1: Te mando un beso grandote.
2: Otra voz, Kike, y bueno, gracias por esa sorpresita hermosa.
1: Le escuchaste a Fernanda Nicolini. ¿Dónde la escuchaste? La escuchaste en El Desconcierto.

Aterricé en el aeropuerto Sheremetyevo el 11 de noviembre de 2016 a las 4 de la mañana. Tenía 56 euros en la billetera, el celular sin señal y ningún conocimiento del idioma. Era analfabeta, apenas conocía las letras del cirílico. Mi campera era ridículamente corta. Pasé raudamente migraciones porque traía una visa de trabajo sellada en mi pasaporte. Del otro lado de la puerta de vidrio me esperaba una chofer del canal con un cartel que decía mi nombre. La saludé, pero no se le movió ni un músculo de la cara. El contacto visual le había alcanzado para confirmar que yo era yo. Agarrar mis valijas y empezar a caminar. Entendí rápido que en Rusia hay que hacer lo que hay que hacer. Seguí a esa mujer a través de pasillos, escaleras y puertas automáticas. Cuando se abrió la última, sentí el frío ruso en mi cara por primera vez. Tuve que retomar la respiración de una bocanada con fuerza para recuperar los segundos perdidos. Cuando llegamos a la camioneta, la mujer abrió la puerta y yo subí. Me acomodé en la parte de atrás mientras ella guardaba las valijas y revisé el celular para ver si aparecía alguna rayita. Era la primera rusa con la que me vinculaba en mi vida. Si hubiera demostrado un mínimo interés en conversar, le habría preguntado de todo. Que cómo te llamás, que cuántos grados bajo cero hacen, que si te gusta Putin, que dónde empieza exactamente Siberia, o Siberia es un concepto. A pesar de que el reloj marcaba las 4 de la tarde, estaba oscuro. La nieve no era blanca. ¡Qué mentira! Era azul. Había una cantidad que no había visto nunca ni podría haber imaginado. Había por todos lados. Cada tanto una guirnalda de luces cortaba la monotonía. Me había figurado el invierno polar como una pintura estática, un té con miel, una chimenea, unas pantuflas con corderito, pero no. Por la ventana vi a una mujer que paseaba a su bebé, un grupo de jóvenes que fumaba cigarrillos en la puerta de un shopping, una señora en tacos que subía desde el metro, una adolescente que se acomodaba los auriculares entre el gorro de lana. El invierno moscovita era un fuego. Julia Muriel Dominsain.

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Bien, gracias oyentes por escribirnos al desconcierto de Quique Pessoa @gmail.com con nombre y apellido Sirene Burruchaga. Qué belleza lo de Raymond. Asombrosa y tierna su manera de contar. Entre el delirio y la coherencia, así vamos caminando. Guillermo Cerneux, soy amadeísta. Genial, Amadeo, y tus lecturas. Ay, Alfredo, qué enorme sos, porque sigo disfrutando tu arte genial. Gracias, nene. Ahora espero atento las otras milongas. Dulzura enorme en esa milonga Chingolita, María, Serena, Río y Barca que navega hacia el profundo amor. Genial ese final antiimperialista beethoveniano de Zita Rosa. Gracias, nene, y Quique, Hugo, Máximo, Ascat. Gracias, Quique. El globo terráqueo convertido en un gran casino universal por la participación de estos capitales. La producción a cota presurosa se refiere a la campaña publicitaria de BetWarrior junto a la selección argentina. Es una muestra gratis de dos de las peores desgracias que vemos en la pantalla hoy en día: los micromachismos y la ludopatía que publicamos en las redes. Vivian Mariana Pereira, un asco, repudiable. La producción a cota presurosa se refiere a la misma campaña. Daniel Gutiérrez Alba, todavía esperando que algún legislador presente un proyecto para terminar con la publicidad que fomenta la ludopatía. Es fácil, solo copiar lo que se hizo hace años con el tabaco. La producción a cota presurosa se refiere, Daniel Gutiérrez Alba, a la misma campaña. Rudy Chernikov, grande, Quique querido. Quien quiera oír, que oiga. Te quiero y admiro. La producción a cota presurosa se refiere a la misma campaña. Wadi Rodríguez parece un muchacho por su voz. La producción vuelve a acotar, ya un poco alterada. Se refiere a la soprano Offenbach, Guillermo Piantoni, Benazayag, o de cómo se puede incorporar riqueza a un conjunto de columnistas muy rico. Leonardo Martínez Diegues, quería saludarte y también a todo tu equipo. Te voy escuchando de apartes mientras viajo en la semana ida y vuelta al trabajo. Por momentos la realidad de nuestro país y del mundo, también enfocado y analizado por ustedes, me deja francamente en jaque mental, emocional, sin encontrar augurio de buenos tiempos acá en la tierra. Jaja. Además, nadie como vos, decís, usa su palabra para hacer un párrafo en busca de una salida. En fin, la posta es que siento que la humanidad y este sistema que ha desarrollado no me enorgullece, más bien me ha defraudado. Te mando un abrazo enorme desde el conurbano oeste, también a la banda de desconcertades que de una u otra forma estamos conectados con vos. Patricia Fernández desde Capital. La radio me ha acompañado toda mi vida y me ha regalado momentos maravillosos como el que compartiste con el nene Ábalos. Por razones de trabajo, mi padre viajaba a Montevideo a fines de los 60 y comienzos de los 70, y por esto Zita Rosa forma parte de la banda sonora de mi vida. Gracias. Te sigo escuchando. Un abrazo. Guillermo Sorneau. Excelente el relato de Miranda Juli sobre ese alguien. Buen fin de para todas y todos.

0: Yo tuve una época, mira, empieza el tipo autorreferenciándose, ¿no? Pero yo tuve una época en la que me rajaban de todos los medios de comunicación donde me invitaban a ingresar. Primero me invitaban a ingresar porque, ay, qué simpático, mira qué bien, qué desenvuelto el tipo. Bueno, y después empezaban a escuchar lo que yo decía y terminaban rajándome. Pero, a ver, había un productor en Buenos Aires, Alberto Mata, que me había puesto de sobrenombre Príncipe de la India. ¿Por qué? Porque rajá de acá, rajá de allá. Y la verdad que era algo sumamente gracioso. Bueno, hoy voy a charlar un rato con otro Príncipe de la India, pero que tiene un anclaje distinto, porque a mí me rajaban por meterme con alguna cuestión medio cotidiana. No debía meterme, pero me metía a lo mismo. Este ha hecho investigaciones que seguramente es un rajá de la India, pero superior. Digo superior en calidad de investigaciones, ¿no? Es Carlitos del Frade. Carlos, ¿estás por ahí?
1: Acá estoy, Kiki, un gustazo. ¿Cómo estás vos?
0: Bien, bien. Estoy bien acá en San Marcos Sierras, medio protegiéndome de la andanada de desgracias que se vive en el país. Por supuesto, vos sabés que en los pueblos todo es un poco más suave siempre, ¿no? Y acá es un poco más suave. Esto no implica que no eche miradas para afuera y diga, ojo que esto se pudre, ojo que esto está muy mal, ojo que hay mucha gente que no come, no uno o dos que no comen, hay mucha gente que no morfa. Pero bueno, te llamé para que me cuentes sobre tu vida, sobre en qué andás, qué es lo que haces como político en la provincia de Santa Fe. Dale, poneme un poco en autos.
1: En realidad hacemos lo que vos habías dicho en el principio, en esto de tratar de decir lo que los demás no dicen. Lo he hecho toda la vida aquí, que para mí periodismo, educación y política, para mí, van de la mano.
0: Muy bien.
1: Sin información cierta, sí, sin información rigurosa, sos un chanta como periodista, sos un chanta como educador,
0: sí,
1: y sos un chanta como político.
0: Claro.
1: Entonces, desde hace 11 años, tengo el privilegio de ser diputado provincial por un partido de lo que yo defino izquierda nacional,
0: sí,
1: de la provincia de Santa Fe, que logramos tener 3 diputados sobre 50. Para nosotros es muchísimo, aunque
0: sí,
1: por supuesto es una minoría,
0: sí, sí, sí, sí,
1: terrible,
0: sí,
1: a la,
0: sí,
1: cual nos aplastan permanentemente.
0: Me hace acordar a la postura de la rusa Miriam Bregman, ¿no? Que sigue bregando y claro, y con poquito, con una cosita chiquita, sí.
1: Y con mucha censura, porque además el gobierno provincial pone 122 millones de pesos diarios, Quique, para sacar todo lo que hacen ellos y tapar
0: mira,
1: lo que decimos la oposición. Así que está muy brava la cosa, cosa que vos ya sabés.
0: Sí.
1: Y tratamos de compartir ciertas desesperaciones de la gente. Hoy, por ejemplo, estamos muy cerca de la gente que tiene asociaciones que cuidan a las personas con discapacidad.
0: Ajá.
1: Porque es muy duro, Quique, que el gobierno nacional haya cortado esos,
0: sí,
1: fondos,
0: sí,
1: y están al borde de cerrar.
0: Sí.
1: Ponete a pensar lo que hace un muchacho con 40 años de discapacidad que,
0: sí,
1: únicamente se siente humano adentro de ese lugar.
0: No,
1: En
0: no.
1: agosto cierra. ¿Dónde va?
0: Claro. Bueno, pero como ese me imagino que tenés una lista larguísima de cuestiones. Hay un tema que es el río Paraná, que vos investigaste mucho y denunciaste mucho durante mucho tiempo, pero hay algo que me llama la atención. ¿Cómo hacemos para que la gente se interese? Porque a veces no damos en el clavo, es decir, investigamos, denunciamos, lo decimos, pero no provocamos atractivo, no tenemos los neones del capitalismo que siempre llama la atención. ¿Qué nos falta? Y esto yo lo dije en una reunión muy importante delante de Fidel Castro en La Habana, Cuba, en el 2001. Dije, ¿qué nos, mirá, falta para llamar la atención y para que la gente se interese por estas cosas? ¿No? Esto es lo, para mí es lo esencial que deberíamos estar buscando. Hablaste de educación y digo, ¿cómo hacemos para llamar la atención con esto y que se dejen de joder con el nombre de hidrovía y digan, es el río Paraná, es nuestro río? A ver.
1: Sí, que además cada vez tiene menos de nuestro. Ese es el problema más serio. El
0: Muy
1: misterio que vos planteás sobre
0: sí.
1: cómo hacer para llegarle a la gente, yo suelo decir que nos escuchen los oídos que nunca nos escuchan y que nos miren los ojos que nunca nos miran, para
0: Ajá.
1: mí es el desafío de todos los días,
0: Claro.
1: porque además, no sé si te pasa, Quique, pero a mí me pasa que hace 40 años que venimos con esto de los medios de comunicación, tratando de hacer cosas, y hoy me siento más inútil que nunca porque no puedo responderte esa pregunta, porque no me la puedo responder yo. ¿Cómo
0: Sí.
1: llegar a las mayorías? No lo sé, Quique. Lo que sí sé, lo que me queda claro, que en este momento, en donde claramente hay un sistema que produce y democratiza la desatención,
0: Okay.
1: la pérdida
0: Sí,
1: permanente,
0: sí.
1: concentración en cosas mínimas, hay gente que ya no puede terminar de leer una hoja de un libro, por ejemplo, por todo esto que genera los estímulos visuales permanentemente de lo que se llama el dataísmo, lo que llega por los celulares, por la compu y demás.
0: Sí.
1: Lo que sí estoy convencido que más que nunca hay que informar de la manera más precisa y saber que lo que va a pasar con el río Paraná es lo que quiere Estados Unidos y no la Argentina,
0: Sí.
1: porque es el Comando Sur del Ejército Norteamericano el que está manejando para quién hay que dragar, cuánto hay que dragar. Y ahí se va el 80% de las exportaciones, Quique, son 80 mil millones de dólares todos los años.
0: Sí.
1: Entonces se me ocurrió decir últimamente, y por eso me están sacando de distintos lugares del país, no en Santa Fe, pero sí del país,
0: Sí.
1: se me ocurrió decir esto, Quique, lo que pase con el Paraná va a generar que en cualquier provincia argentina que ni siquiera conozcan de qué color es el agua del río Paraná,
0: Sí.
1: haya menos platos de comida.
0: Listo.
1: A partir de lo que
0: Sí,
1: dije
0: sí.
1: en esa síntesis y decir, no discutamos los títeres, sino sepamos quiénes son los titiriteros, por ahí le encontré una vuelta y genera que muchos medios dicen, bueno, vamos a sacarlo al loco este que por lo menos dice algo que se entiende. Entonces me parece que el gran desafío, como siempre, Quique, es simplificar lo más que se pueda una oración, simplificar lo más que se
0: Claro.
1: pueda una idea
0: Sí.
1: para tratar de llegar a la mayor cantidad de gente posible.
0: Que es en general lo contrario que hacen los economistas. Complican justamente para que no entiendas, ¿o no?
1: Claro, es lo que decía Calabrini Ortiz. En
0: Claro.
1: economía la cosa siempre es 2 más 2. Si no lo entienden es porque le están mintiendo.
0: Claro, sí. Bueno, a ver, a veces yo digo, estamos derrotados. Y entonces medio como que se me tiran a la garganta, ¿no? Y dice, cómo decís que estamos derrotados? Digo, a mí la derrota y el reconocimiento de la derrota no me paraliza. Yo sigo resistiendo, esto que estamos haciendo es un método de resistencia y un poquito de acción. Esto que estamos haciendo es un poquito de acción. Charlar sobre estas cuestiones. ¿A vos notás que a la gente el reconocimiento de la derrota la paraliza y por eso le raja?
1: En algunos casos sí, porque los termina llevando a la resignación o a esa otra forma que tiene el capitalismo de hacernos mal, que es el sentimiento, de
0: Claro.
1: hacernos creer que todos los demás están equivocados y uno tiene razón, lo cual es una
0: Sí,
1: barbaridad.
0: sí.
1: Pero sí, yo creo que es así. Por eso siempre he dicho últimamente, especialmente después del triunfo de Milei, que no cuenten conmigo para ninguna forma de resignación o tristeza. Se
0: Mira.
1: puede estar triste, pero la
0: Sí.
1: tristeza que te moviliza es una forma de complicidad.
0: Claro.
1: Entonces, claramente lo que hay que decir es que hay que reconocer las derrotas, porque además, yo siempre soy de la idea de que el perdedor tiene algo maravilloso. El perdedor es alguien que hoy pierde, pero mañana busca ganar,
0: Claro,
1: busca la revancha.
0: sí.
1: Entonces, esa filosofía a
0: Sí,
1: mí me
0: sí.
1: cierra, por lo menos. No sé si.
0: Bienvenidos los del fondo del pozo, porque de ahí en más solo cabe ir mejorando.
1: No cabe duda, no cabe duda que es así. Sí, estoy de
0: Qué
1: acuerdo.
0: maravilla. Qué maravilla el poder encontrarle hasta la veta graciosa a esta desgracia que nos está pasando, ¿no? Porque esto también demuestra un cierto espíritu de superación. Buscarle, en un momento dado, se está hundiendo el Titanic, vamos a seguir tocando y vamos a seguir tocando. ¿no? Hasta el final.
1: ¿Qué otra queda?
0: ¿Qué otra
1: ¿Qué
0: queda?
1: otra queda? ¿Qué otra cosa queda por hacer?
0: Ahora,
1: Sí, eso es un buen ejemplo.
0: estamos echando muchas culpas. Siempre el argentino, como dice mi amigo el chino, el argentino va al circo para ver cómo se cae el trapecista, y el argentino de por sí busca culpables. Y esto es cierto, porque está en nuestro ADN buscar culpables e ir al circo a ver cómo se cae el trapecista. Pero al margen de eso, digo, ¿qué no hizo? ¿Qué le faltó al gobierno anterior, no ahora el de Milei, para estar más o menos
1: Anterior.
0: en el mismo camino? ¿Pero qué le faltó?
1: A mí me parece que le faltó compromiso con lo que había dicho que iba a hacer,
0: Sí.
1: porque Alberto Fernández supuestamente venía a hacer algo de la vieja mitología nacional y popular
0: Sí.
1: y terminó haciendo todo lo contrario.
0: Claro.
1: Y eso lo empezó a mostrar con el caso Vicentín y terminó
0: Ahí
1: con
0: está.
1: este decreto que le entregó al Comando Sur del Ejército Norteamericano la planificación del Paraná.
0: Sí.
1: Esa traición, para mí, es una traición. Esa traición sobró, en todo caso, no
0: Sí,
1: es que
0: sí,
1: faltó,
0: sí,
1: sobró.
0: sí.
1: Y esa traición generó el asfalto del camino para que llegara Milei, porque si no vamos a creer que Milei es una especie de
0: Okay.
1: invasión extraterrestre,
0: No, no,
1: y no lo es,
0: no, no,
1: no
0: no,
1: lo es.
0: obvio.
1: Entonces a mí me parece que lo que faltó es el compromiso con lo que siempre se dijo que iba a pasar y
0: Sí.
1: nunca se hizo porque no tuvo la valentía política de enfrentar todo lo que vamos a tener que enfrentar para recuperar algo de toda la riqueza que tiene la Argentina y que hoy ya no la tiene el pueblo argentino. Entonces me parece que es eso, lo que
0: Ahora,
1: faltó es, la verdad,
0: sí.
1: él sabía que subía con un discurso y que iba a mentir. En ese sentido, es muy parecido a lo que pasó con Menem, muy parecido.
0: Claro, sí. Que Menem, mucho más bicho, después dijo, si yo decía lo que iba a hacer, nadie me votaba. No, no, mucho más bicho.
1: Totalmente.
0: No,
1: Bueno,
0: bueno,
1: pero hoy
0: sí.
1: al lado de Milei, hoy lo dije en una entrevista y yo no podía creer que lo decía. La entrega a los Estados Unidos que está haciendo Milei no la vi ni siquiera con Menem.
0: Eso es.
1: Ni siquiera con Menem. ¿Te
0: Sí.
1: acordás que Menem hizo de las
0: Sí,
1: relaciones
0: sí.
1: carnales,
0: Sí,
1: que decía
0: sí.
1: Di Tella?
0: Sí.
1: Ahora, al lado de esto, en donde el mar argentino por 5 años ya es de los Estados Unidos, lo mismo pasa con el Paraná, lo mismo pasa con el petróleo.
0: Sí.
1: Pero ni siquiera, Quique, mirá lo que te voy a decir, ¿eh? Ni siquiera en los tiempos de la dictadura vi semejante entrega.
0: Claro.
1: Y esto es impactante. Decir esto hoy
0: Sí,
1: es
0: sí.
1: quedar en el desierto, pero no importa, para mí hay que decirlo porque en algún momento no vamos a estar tan solos.
0: ¿Y qué chance tenemos de que no estemos tan solos? ¿Cuáles son las
1: Para mí
0: verdaderas chances?
1: todas.
0: ¿O no hay que mirarlas y seguir para adelante resistiendo y accionando?
1: No, no, siempre hay que mirar la realidad. Me parece muy necio si te encerrás en la tuya, porque además de eso, terminás en un necio,
0: Sí.
1: digamos, aunque hay una hermosa canción de Silvio Rodríguez sobre el necio.
0: Sí,
1: Pero
0: es
1: más
0: cierto,
1: allá
0: es
1: de esa
0: cierto.
1: hermosísima
0: Sí,
1: canción,
0: sí.
1: yo creo que sí hay que mirar la realidad. Lo que sí creo que hay que insistir, y me parece que lo que yo veo de cambio es en la privada, en las escuelas secundarias.
0: Ajá.
1: 2 años antes de que Milei ganara, yo no sabía ni quién era Milei, porque yo no veía los programas de televisión en donde el tipo
0: Claro,
1: era columnista.
0: columnista, sí.
1: Iba a secundarias y la privada en la secundaria me decían, pero secundarias de medio para abajo,
0: Ah.
1: como siempre nos invita. Los pibes, el único que hablaban era de Milei. Yo no te conocía ni la cara a Milei.
0: Mira.
1: Y yo me decía a los muchachos, che, este tipo va a ganar. Si los pibes solamente hablan de él, este tipo va a ganar. Ganó. Tenía razón esa percepción de que si los pibes hablaban de él,
0: Sí.
1: pasaba algo. Hoy ya no hablan de mí.
0: Ah, okay.
1: Hablan, por ejemplo, de pensar por qué yo en la escuela hago lo que hago y después no tengo trabajo, por qué mi mamá y mi papá sufren tanto. Es otra historia, es otra cosa, es otra búsqueda. Y cuando hay búsqueda aquí, que yo la verdad que me esperanzo, no sé si
0: Sí,
1: porque soy
0: sí.
1: muy gil, pero a mí me da esperanza.
0: Sí. No, bueno, yo con los años que he cumplido y que sigo cumpliendo, menos mal, porque por eso estamos charlando, con todos estos años, yo he ido empeorando mi optimismo. Porque si se puede.
1: Perfecto.
0: Yo mismo lo fui como con una lima, yo mismo lo fui desgastando a ese optimismo. Lo que pasa es que a esta altura me parece que el optimismo no sirve para mucho, insisto con la resistencia y la acción, que me parece que es el camino que vos trazás también, ¿o no?
1: Sí, yo estoy en eso. Yo lo que igualmente digo es que hay una forma de optimismo en que todos los días te pones detrás de un micrófono y haces
0: Sí.
1: cosas que para mí van contracorriente, porque bien te podrías, si no tuvieras optimismo, bien podrías estar en un territorio más de esto que yo te decía antes, el rencor, esa idea
0: Sí,
1: de
0: sí,
1: que hace
0: sí.
1: todo, no me interesa a los demás.
0: Sí.
1: Y la verdad que no te veo ahí, en ese territorio. Te veo en
0: Bueno,
1: otra cosa.
0: contá que en qué andás hoy.
1: Hoy estoy trabajando mucho en estas cuestiones de lo que tiene que ver con el río Paraná, como siempre, en la cuestión del narcotráfico, en buscar
0: Ah.
1: las responsabilidades políticas, económicas que hay detrás, en esto de la discapacidad, tratando de que si el gobierno nacional evidentemente quiere ser Esparta, ¿te acordás que los espartanos tiraban a los que nacían con discapacidad
0: Sí.
1: al fondo del mar? Santa Fe no puede ser Esparta. Entonces estoy buscando que voten un proyecto de ley para cobrarle a 10, solamente 10 exportadoras,
0: Ah.
1: el 1 por mil, el 1 por mil de
0: Claro.
1: su facturación
0: Sí.
1: para que las distintas asociaciones que hacen cosas por los discapacitados no cierren.
0: Claro. El uno
1: Lo
0: por
1: quería decir.
0: mil. El uno por mil. Nada.
1: Uno por mil.
0: Nada.
1: Para ellas nada, pero son 32 millones de dólares.
0: Claro.
1: Qué es lo que le debe la nación a la provincia en la cuestión esta de discapacidad. Ojo que estoy contando esto de lo que pasa en Santa Fe y pasa también en
0: Sí,
1: Córdoba,
0: sí,
1: pasa
0: sí,
1: también
0: sí.
1: en San Juan, en
0: Sí.
1: Mendoza, en donde sea.
0: ¿Y en esos lugares quién está defendiendo la cosa? Los gobernadores van y vienen de acuerdo a cómo
1: Bien.
0: Milei los va comprando. Yo soy muy grosero para decir esto, ¿no? Pero
1: No, no, está
0: los
1: bien.
0: gobernadores,
1: Bien.
0: diputados, senadores, es una especie de gran mercado el Congreso, ¿o no?
1: Sí, yo creo que sí. Por lo que veo, sí. Por supuesto que hay excepciones muy
0: No,
1: valiosas.
0: bueno,
1: Creo que las
0: sí.
1: excepciones muy valiosas están en todos lados,
0: Sí.
1: en algunos lados más, en otros lugares menos. Pero
0: Sí.
1: sí, yo creo eso. Por eso hay algunos gobernadores. Por ejemplo, el de Córdoba puso por decreto 3.000 millones de pesos cuando empezó esto de la discapacidad. No
0: Sí.
1: está mal, pero sin embargo va a tener el mismo problema de Santa Fe. No le va a alcanzar
0: Claro.
1: para nada
0: Pero
1: eso.
0: sí, al menos es un gesto, ¿no? Digo.
1: Fue un gesto, que por lo menos se dijo acá, las distintas asociaciones dijeron eso de Córdoba.
0: Sí.
1: En Mendoza hay otro diputado que como nosotros quiere hacer algo parecido, pero es que efectivamente tenemos gobernadores en donde el país unitario se consolida y es un país unitario que además no quiere ser más nación.
0: Sí,
1: Que queda claro que y
0: claro.
1: el 4 de julio va a Estados Unidos a esa fiesta que tienen ellos.
0: ¿Y qué pensás de la oposición en este país?
1: Y está muy dividida, muy dispersa. Yo creo que la figura más clave hoy, o por lo menos la que más dice, es Miriam Bregman, claramente. Me gusta algunas cosas que dice Jorge Tayana,
0: Ajá.
1: algunas cosas que dice el senador Mayán también me resultan interesantes.
0: Sí.
1: Y hasta ahí llego.
0: Ah.
1: Después lo que aparece es algunas organizaciones sociales. Me gusta mucho el ambientalismo, también las organizaciones feministas, que a pesar de un montón de cosas siguen peleando y
0: Ajá.
1: después me aparecen cuestiones de los ríos profundos de la historia argentina, como
0: Claro.
1: pasó con lo del Indio Solari, en donde vos decís, qué explosión
0: ¿Qué
1: de
0: es
1: amor
0: esto?
1: popular, que,
0: Sí,
1: claro,
0: ¿qué es
1: y
0: esto?
1: vos decís, este es un río profundo de la historia,
0: Sí.
1: hay tanto dolor porque evidentemente el dolor surge del mismo lugar donde nace el amor y por eso ese río de dolor profundo que genera más de 1 millón de personas, la
0: Sí,
1: verdad.
0: sí.
1: Eso también te vuelve a demostrar que
0: Bueno,
1: siempre la historia te sorprende, y eso está bueno, eso está bueno.
0: pero Carlitos,
1: Exacto.
0: aunque no haya muerto antes de su muerte, También juntaba 300.000 personas en un lugar, ni siquiera a veces en un estadio, en un lugar juntaba 300.000 tipos. Digo, a lo mejor él había descubierto esto que te pregunté al principio de nuestra charla. ¿Cómo hacer para llegar a la gente con alguna información? Él tenía su información, poética, musical, su mensaje, y llegaba, puesto que lo siguen. Y después de la muerte, mirá lo que ha pasado. Digo, ¿qué no? ¿Por qué no podemos descubrir nosotros nuestro indio solar y de adentro?
1: Porque se ve que no lo tenemos. Porque además está eso, porque acordate que siempre se decía que de las letras del indio eran algo así como muy cerradas, como para muy poca gente.
0: Sí, no. Ahí estuvimos equivocados, porque yo era uno de esos. ¿No? Es más, yo no me crié con el indio Solari, yo no me crié con los redonditos. Entonces, estoy mirando este fenómeno gigantesco, reconociendo que quedé por fuera del fenómeno gigantesco, pero me admira la manera en que el pueblo se manifiesta. Digo, ¡apa!
1: Por eso te digo, ese es un río profundo de la historia, que de pronto aparece. Digo, sí. Hay algo ahí, porque ahí hay amor. Ahí hay sensibilidad, hay poesía, hay lucidez, hay una visión crítica. Sí. Es mucha gente. Entonces, por eso en esa pregunta sobre la oposición también digo, esos fenómenos están marcando que hay algo por debajo que generalmente no vemos.
0: Ok. Último, no sé por qué último, podríamos estar todo el día. Pero no, se me ocurre pensar también con respecto a nosotros, a los argentinos, que siempre estamos esperando un Mesías, que siempre estamos esperando a alguien que venga a zafarnos. Y la verdad es que no aparece ese alguien. ¿Cuándo crees que nos vamos a dar cuenta de que esto no va a suceder y que tenemos que hacer suceder alguna otra cosa?
1: Creo que el año que viene.
0: ¿Ah, sí? ¿Ah, sí? ¿Ah, sí? Mira.
1: Creo que el año que viene. Me parece que ahí se dividen aguas y también va a jugar mucho eso que está en el interior de muchas personas.
0: Ajá.
1: Si hay algo que pasó en estos 29 meses que lleva Milei en el gobierno, más o menos,
0: sí,
1: es la gente común que se acercaba a hablar conmigo, que aún conociéndome, estando en otro palo, son trabajadores recolectores de basura, mozos, maestras, colectiveros, y que me explicaban cómo venía la historia de sus votos. Era apasionante.
0: Sí, claro.
1: 10 minutos te contaba, Carlito. Sí. Bueno, sí. Contaba una historia fascinante. Esa gente común,
0: sí,
1: hoy debe tener algo que no lo puede llegar a expresar,
0: correcto,
1: pero lo va a terminar pasando por necesidad,
0: sí,
1: el año que
0: muy
1: viene.
0: Muy bien. Bueno, nosotros siempre charlamos sobre los legados. Acá en este caso, con esta charla que estamos haciendo, se descubre casi con claridad cuál es tu legado, hacia dónde vas y qué es lo que dejás. Estás dejando todo esto que venís describiendo desde que arrancamos. ¿Te parece?
1: Me parece que sí. Tiene que ver con eso, con dejar por lo menos un montón de hechos y muchas más palabras,
0: sí,
1: para lo que tienen, porque lo que quiero es que mis hijas sean felices.
0: Ahí está.
1: Y con ellas las grandes mayorías.
0: Ahí está el
1: libro. Eso es lo que quiero.
0: Che, ¿Del Frade va Del con mayúscula también? ¿Va chiquito? ¿Va chiquito? Del Frade.
1: Me pusieron muy bien en algo que vi recién que me mandaron.
0: Sí.
1: Del con minúscula, Frade con mayúscula.
0: ¿Y Del Frade viene de Del Frate, de hermano, de qué? ¿Frate
1: no,
0: qué es? Frate.
1: Es vasco francés.
0: Sí.
1: Viene del fresnar los árboles. Fresnar los árboles es cortarlos así en redondo.
0: Ah, mira, de ahí viene entonces Fresneda, otro apellido que me resulta familiar, porque tengo amigos. Fresneda. Mira, fresnar no la tenía. Qué bueno. Otro legado. ¿Ves? Sos un rimero de legados. Bueno, por último, espérate, porque si no digo esto, la patrona me fusila, me liquida. Hay una Feria del Libro. Sí. El sábado 25 de julio. Sí. ¿Vas a venir? Me dijeron.
1: Y voy con mis hijas, aprovecho la invitación y voy con mis hijas.
0: Maravilla. Bueno, Carlos del Frade, entonces, presenta 50 años después de Videla a Milei y Deudas y Saqueos, sus dos últimos libros. Lo acompañará el que suscribe, Felisa. Felisa se llama, es porque es Feria del Libro de San Marcos Sierra. Qué bonito, Felisa. 25 y 26 de julio, Escuela Roque Sáenz Peña, San Marcos Sierras. Tengo escritos, dice Carlos, más de 50 libros y siempre gané todos los juicios que me hicieron. Mira, esa referencia me encanta. Me encanta esa referencia.
1: ¿Dónde sacaron esa de? Pero es cierto, por ahora sí. Vamos a tratar de seguir así.
0: Bueno, Carlitos, te espero el 25 acá. Así nos sentamos en una mesa de paso. Presentamos tus libros y después nos volvemos a sentar en otra mesa y nos tomamos un vino.
1: Con todo gusto, Quique. Para mí ha sido un momento de felicidad cuando me hicieron la invitación.
0: Bueno,
1: Y como la aprovecho, porque
0: qué
1: hay
0: lindo.
1: que aprovechar todo de
0: Sí.
1: ahora en más, porque vas a saber cuándo te dicen desde el bar que te tenés que ir.
0: Claro.
1: Lo cierto, voy a ir con mis hijas. Estoy muy, pero muy feliz de ir el 25 allá a San Marcos Sierra.
0: Abrazo grande.
1: Chau,
0: Chau,
1: gracias.
0: chau. ¿Lo escuchaste a Carlos del Frade? ¿Y dónde lo escuchaste? ¿Y dónde lo vas a escuchar? Lo escuchaste en el desconcierto.

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1: Es la hora 13:35.
2: Temperatura 10 grados. Humedad 74%.
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0: 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Es la hora 14 en punto.
1: Temperatura 10 grados. Humedad 67%.

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1: Es la hora 15, un minuto.
2: Temperatura 10 grados. Humedad 67%.
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Es la hora 15, 59 minutos. Temperatura 11 grados. Humedad 63%.

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Gracias por estar con nosotros en este corso, el corso de la familia. Señora, atención a todos los chicos, el choripán se está vendiendo solo un pesito de choripán, la nieve del primo, la auténtica, 2 pesos.

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1: Es la hora 17 en punto.
2: Temperatura 11 grados. Humedad 63%.
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Hola, hola, hola, ¿listos para viajar a través de las palabras? Entonces, bienvenidos a Viajero Frecuente. 2 horas para hablar de lugares, descubrir esas perlitas escondidas que tenemos en esta Argentina tan hermosa y también para conocer historias viajeras de esas que te dan muchísimas ganas de armar la valija. Soy Gaby Jatón y como siempre me acompaña en la edición Genaro Cabezas, que le agradezco muchísimo porque hace magia, a veces le entregó el material hecho un lío y él lo acomoda. Gracias, Gena. Este programa que, bueno, navega por todo el país, en más de 100 radios, somos una comunidad inmensa y también, por supuesto, que lo pueden volver a encontrar como formato de podcast en Spotify y como formato de video en YouTube, siempre como Viajero Frecuente Radio, así nos encuentran en todas las plataformas. Hoy en Viajero Frecuente tenemos un programa que va para todos lados, porque en mi diario de ruta nos vamos para la provincia de Chubut con un espectáculo que así como que te paraliza el corazón. En la noticia hablamos sobre el efecto mundial y cómo las pantallas congelaron un poco las rutas en este último fin de largo. Después nos vamos para El País Festeja, algo que sabemos muy bien los argentinos, y además de sufrir un poco por el fútbol, armar la valija para ir a una buena fiesta regional está muy bueno. En el segundo bloque nos vamos para la provincia de San Juan, más precisamente a Rodeo, a descubrir un pueblo, bueno, hermoso, muy conocido también por su viento, por los vientos y porque son los amantes del kitesurf quienes llegan allí buscando justamente y para justamente el viento, ¿no? En la segunda mitad del programa, viajeros que inspiran y una historia muy bonita, la de Estelle y Dan. Ellos son una pareja de franceses que recorren el mundo a 50 kilómetros por hora arriba de Woody, que es un camión de guerra suizo de 1957. Una hermosa locura. Los conocí en el Zaparrancho hace un tiempo y bueno, me encantó su historia y por eso se las quise traer a ustedes. Los encuentran en las redes sociales como FBW Project. Bueno, ¿están listos? ¿Están preparados? Entonces, bienvenidos al programa número 521 de Viajero Frecuente.

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0: Comenzamos el programa con mi diario de ruta. Y mientras todos hablan de fútbol, grupos, sedes, formaciones, estadísticas, el mundo real sigue funcionando y la naturaleza sigue su ciclo, muy ajena de los flashes. La semana pasada también hubo una inauguración y no fue en un estadio repleto. Fue en uno de los escenarios más hermosos que tenemos en la Argentina y me animo a decir en el mundo. Los protagonistas tampoco fueron estrellas de música ni futbolistas consagrados. Fueron quienes hace millones de años repiten este ritual: llegar a nuestras costas para aparearse y amamantar a sus crías. Porque el 9 de junio quedó oficialmente inaugurada la temporada de ballenas en Puerto Madryn y Península de Valdés. Y así comienzan los avistajes embarcados. Y pensar que gracias a una iniciativa allá por mediados del siglo XX que buscaba protegerlas de la caza que casi las lleva a la extinción, hoy cada vez son más y se dejan ver en nuestras playas, y el espectáculo ahora se extiende también a las grutas, que también hay avistajes, y un poco más al norte, un poco más al sur, y es maravilloso. Es una de esas experiencias que están en la lista de los sí o sí que tenés que hacer una vez en la vida. Yo te lo recomiendo, porque son esos momentos que te paran la respiración, que te dejan sin palabras, que te sacan lágrimas de emoción y de agradecimiento profundo por el solo hecho de estar justo ahí, en ese instante. Más allá de si se acerca un poco más o menos a la embarcación, de si golpea la cola o salta, que son sublimes esos momentos, el solo hecho de verlas ahí a unos metros, escuchar el soplido o su canto, ya es mágico. Ver cómo emerge lentamente o sentir su presencia, todo eso ya alcanza. Son esos instantes en los que deseas que tus ojos sean así como una lente de una cámara para retener todo, absolutamente todo, para siempre. ¿Querés gritar de alegría, saltar, abrazar a un ser querido, quien tengas al lado, así como festejando un gol de Argentina? Pero es maravilloso, porque somos espectadores de algo que sucede en absoluta libertad. Nadie las llama, nadie les tira comida, nadie las obliga a acercarse, nadie las entrenó. Si vienen, es porque quieren, de curiosas nomás, o porque son excelentes anfitrionas y forman parte de este espectáculo natural imposible de controlar. A veces pasan por debajo de la embarcación, otras veces dan la vuelta alrededor, otras te regalan un coletazo. Y si vas en la época justa, las encontrás con sus crías. Y eso es pura ternura. Un amor maternal que se percibe, que se siente así como flotando en el ambiente. Las embarcaciones para los avistajes salen desde Puerto Pirámides. Y si tenés suerte, como tuve yo, que encontramos a una mamá con su bebé y compartimos un buen rato con ellos, la magia, bueno, se multiplica. A nosotros, además, nos sorprendió un grupo de delfines que hicieron de la suya frente a nuestra lancha y también fue mágico. Pero hay otra experiencia que me encanta recomendar. Es Playa El Doradillo. Eso sí, es clave, miren el horario de la marea alta. Llevar mate, una reposera, un buen abrigo y una mantita para quedarte unas cuantas horas y envolverte así. Te aseguro que después no te vas a querer ir más. No te alcanzan los ojos para mirar hacia un lado, al otro. Las ves pasar muy, pero muy cerquita de la costa. Van, vienen, a lo lejos saltan como en los videos. Y de repente te descubrís pensando, estoy acá, esto está pasando de verdad. Después aparece la gran disyuntiva. ¿Miro o saco fotos? ¿Disfruto o filmo? Pero la tecnología todavía no logra captar lo que sentís adentro, en el pecho, en ese momento. Tu emoción no entra en ese archivo digital. Claro, después pensás si tenés la foto, después la ves y recordás el momento. Pero ¿qué momento recordás? ¿En el que te quedaste paralizada y conmovida ante ese espectáculo natural? o en el que estabas renegando, tratando de hacer foco para una buena toma? Yo tengo mi respuesta. Y te puedo asegurar que no hay foto ni video que iguale la alegría que se siente en el corazón cuando una ballena aparece frente a vos. Por eso, vayan a ver las ballenas. Pero sobre todo, vayan a sentirlas.
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Y nos metemos de lleno en el panorama de noticias de viajero frecuente porque la pelota ya está rodando en el Mundial 2026, pero ¿qué pasa con el turismo de aquí, dentro de nuestras fronteras? Bueno, acaba de salir el último informe de la Confederación Argentina de la Mediana Empresa, CAME, sobre el fin de semana largo que acaba de pasar, el de Güemes, y los números encendieron las alarmas en el sector, aunque la explicación la tenemos todos en el living de casa. Fue concretamente el fin de semana largo más flojo de todo lo que va del año. Apenas 993 mil turistas se movilizaron por el país. Si lo comparamos con años anteriores o con Semana Santa, la caída fue muy notable. Pero, ¿por qué los argentinos decidieron no viajar? La respuesta tiene una forma de pelota de fútbol. El arranque del Mundial y, sobre todo, la expectativa por el debut de la selección frente a Argelia en Kansas terminaron congelando las rutas nacionales. Hubo dos factores claves que analiza este reporte y que explican perfectamente este fenómeno. El primero es la agenda emocional. Mucha gente prefirió suspender la escapada para quedarse en su ciudad, organizar el asado con amigos, juntarse en familia y vivir el ritual del debut mundialista sin la presión de estar manejando en la ruta o buscando señal de televisión en un hotel. El living de casa le ganó a la valija. El segundo factor, claro, es el bolsillo. CAME detectó un fuerte desvío de fondos en el mes de junio. El presupuesto familiar que antes se destinaba a un viaje corto, este año se fue directo al consumo mundialista. Renovación de tecnología, camisetas, el stock para las juntadas y, en el mejor de los casos, la gente decidió ahorrar ese dinero y guardarlo directamente para las vacaciones de invierno, que ya están a la vuelta de la esquina. ¿Hubo excepciones? Sí, claro, siempre las hay. Los únicos destinos que trabajaron a un buen ritmo fueron los de nieve. San Martín de los Andes, Bariloche, Ushuaia, tuvieron niveles de ocupación aceptables gracias a las nevadas tempranas que bendijeron las pistas de esquí justo a tiempo. Pero el resto de las economías regionales sintieron el impacto del parate futbolero. En definitiva, las rutas estuvieron tranquilas, las valijas guardadas, pero las pantallas encendidas. El mundial manda en el calendario y el turismo interno, por ahora, se toma un respiro a la espera del invierno. ¿Y ustedes qué hicieron? ¿Se quedaron a ver el partido o salieron igual a la ruta bien asegurados, por ejemplo, con la tranquilidad que les da Río Uruguay Seguros? Contanos tu experiencia en el nuevo WhatsApp que lo van a encontrar en las redes porque el anterior lo hackearon.

0: Y llega la sección El País Festeja. Y toma nota porque la agenda turística sigue recorriendo toda la Argentina con propuestas que combinan cultura, gastronomía, música y tradiciones. Para empezar, del 25 al 28 de junio, Yerba Buena en Tucumán será sede de la Feria de Arte Artuc, que reunirá a más de 250 artistas y galerías de distintas provincias en uno de los encuentros culturales más importantes del norte argentino. Mientras tanto, 26 y 27 de junio, en Rosario, provincia de Santa Fe, se celebra la Fiesta de la Música con espectáculos gratuitos y representaciones en distintos espacios de la ciudad. Y como si fuera poco, en ese mismo fin de semana también se realizará Alta Gama, una propuesta que reúne grandes vinos argentinos, gastronomía y productos regionales. Por su parte, Villa del Soto, en la provincia de Córdoba, recibirá el 26 y 27 de junio una nueva edición de Expo Miel, una oportunidad para conocer el trabajo de los productores apícolas y disfrutar de los sabores de la región. Si hablamos de motores y aventura, del 26 al 28 de junio habrá actividad en dos puntos del país. Por un lado, Añelo, en la provincia de Neuquén, será escenario de una nueva fecha del Rally Neuquino. Y por otro, San Fernando del Valle de Catamarca recibirá el tradicional Rally del Poncho, una competencia que atraviesa alguno de los paisajes más atractivos de la provincia. Ya el domingo 28 de junio, la localidad cordobesa de Los Romeros, atenti, celebrará la Fiesta Nacional del Locro, donde la gastronomía criolla, la música folclórica y el encuentro popular serán los grandes protagonistas. Entrando en julio, del 3 al 5, en Charata, provincia de Chaco, volverá a convertirse en el punto de encuentro para productores y visitantes con una nueva edición de Agronea, la exposición agroindustrial más importante del norte argentino. Además, durante esas mismas fechas, Altagracia, Córdoba, será sede del Campeonato Nacional de Paracaidismo, una competencia que reunirá a participantes de distintas provincias. La cultura también tendrá su lugar destacado del 4 al 12 de julio en Oberá, provincia de Misiones, que realizará una nueva edición de la Feria Provincial del Libro, mientras que del 4 al 19 de julio, Córdoba Capital y Jesús María cenar escenario del Festival de Música Barroca de Dos Mundos, dedicado este año al legado del compositor Domenico Cipolli. A su vez, del 4 al 27 de julio, la ciudad de La Rioja vivirá una nueva edición de la Fiesta Nacional del Artesano, una de las celebraciones más representativas del invierno riojano, con artesanías, gastronomía y espectáculos para toda la familia. Y si de tradiciones se trata, el sábado 4 de julio, Monteleña, en la provincia de Córdoba, celebrará el Festival del Algarrobo, una fiesta que rescata la música, las danzas y las costumbres del interior provincial. Pero el gran protagonista gastronómico será el 5 de julio, y ese día Calchín Oeste, en la provincia de Córdoba, realizará la Fiesta Nacional de la Baña Cauda. Oro Verde, en Entre Ríos, la Fiesta Regional del Locro. Médano de Oro, en San Juan, será sede de la Fiesta Provincial de la Semita y el Pan Casero. Y San Francisco, también en la provincia de Córdoba, llevará adelante el concurso de asadoras, un homenaje a una de las tradiciones más arraigadas de nuestra cultura. Finalmente, el 5 de julio, Colonia Popular en Chaco celebrará la Fiesta Provincial de la Bandera Argentina, con desfiles, destrezas gauchas, espectáculos artísticos y la participación de emprendedores locales. Y como siempre, esta es solo una selección de todo lo que ocurre en nuestro país. Como siempre, esto es solo una selección. La info y la gente completa y detallada la encontrás en nuestra web www.viajerofrecuente.com.ar, que por cierto está quedando impecable gracias al trabajo de María Seo, que se encarga del posicionamiento web y que está siempre pendiente en cada mínimo detalle para que a ustedes les sea facilísimo navegarla.
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0: Seguimos en este Viajero Frecuente, segundo bloque del programa, y si recién te sumás, ponete cómodo, bienvenido. Acordate que nos encontrás como Viajero Frecuente Radio en todas las redes sociales y en la web www.viajerofrecuente.com.ar para así revivir algunos contenidos. Y llegamos al momento donde siempre compartimos sus mensajes. Pero esta semana no. Resulta que nos hackearon la cuenta de WhatsApp del programa. Sí, sí, así, tal cual como lo escuchan. Algún amigo de lo ajeno se quedó con nuestro número, por lo que esta semana estuvimos totalmente incomunicados por esa vía y obviamente no pudimos recibir mensajes. Pero ya estamos gestionando un nuevo número para volver a contactarnos. Lo que podés hacer es seguirnos en las redes sociales, en Instagram y en Facebook. Nos encontrás como Viajero Frecuente Radio y ahí vamos a estar publicando el nuevo número, ¿eh? Así que para que lo puedas después agendar. Así que estate atento porque apenas tengamos ese nuevo número lo vamos a poner en las redes, ¿eh? Si tienen ganas de compartir algún mensaje con nosotros, nos mudamos temporalmente a las redes sociales y los leo ahí. Y ahora nos vamos a ir rumbo a la provincia de San Juan, exactamente a Rodeo, la cabecera del departamento Iglesia. Muchos la conocen internacionalmente por ser capital nacional del kitesurf, un imán para deportistas de todo el mundo gracias al viento del dique Cuesta del Viento, justamente. Pero hoy los quiero llevar a caminar por el pueblo, que es hermoso. Está rodeado de picos nevados ahora en el invierno y con unas construcciones así como muy históricas de adobe, unas chacras productivas que son espectaculares, que muchas tienen servicios turísticos también y una tranquilidad que, wow, así como reset la cabeza. Vamos a conocer todas las propuestas que tienen para el invierno, porque Rodeo invita desde la ruta a vivir esta experiencia, porque tiene para llegar, la ruta es espectacular, ya lo van a ver. Atenti, porque la nota completa y extendida con todos los detalles la van a tener disponible también en nuestros canales Spotify y YouTube, ¿eh? Y también, por supuesto, si quieren repasar algunos datos. Así que ya nos vamos para la provincia de San Juan.

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0: encantan estas notas y nos vamos a esos lugares que valen el viaje, ¿no? Y esto nos lleva a la provincia de San Juan, al departamento de Iglesia, un lugar muy particular, hermoso. Hermoso es llegar también, todo el recorrido por la ruta 150 con sus túneles y todo eso que es tan bonito. Y llegamos ahí casi al bordecito de la cordillera y eso es muy lindo. Pero tengo del otro lado de la línea a Fanny Pernas, o del otro lado de la pantalla, ¿no? La costumbre. A Fanny Pernas, ella es secretaria de Turismo, Cultura y Deporte de la Municipalidad de Iglesia. Pero bueno, hay un pueblito muy lindo ahí que se llama Rodeo, ¿no? Que también es precioso y es nuestro epicentro para llegar. Hola Fanny, gracias por tu tiempo y bienvenida una vez más a Viajero Frecuente.
1: Hola Gaby, bueno, un placer siempre, bueno, que nos visiten así a la distancia y después... bueno, el impacto que tienen estas comunicaciones, porque bueno, después siempre viene alguien que dice, ay, yo lo vi, yo descubrí este espacio, este lugar, este territorio que no lo conocía, no lo tenía en radar, así que bueno, para nosotros es un placer que nos ayuden a difundir este destino que está en crecimiento.
0: La verdad que es tan bonito también. Vamos a ubicarnos en el mapa, transitamos, ¿cómo llegamos hasta Rodeo?
1: Bueno, nosotros estamos en la provincia de San Juan, ubicados al noroeste. Sí, somos el segundo departamento más grande de la provincia de San Juan, a 200 kilómetros de la capital hacia el noroeste, ¿sí? De la capital de San Juan. Se accede por dos rutas principales que tenemos, que es la 150, que se accede más desde el sector de La Rioja, digamos más por el norte, y la 149, que venimos desde la capital de San Juan. Claro. Son 200 kilómetros, 2 horas y media de manejo, rutas accesibles, pavimentadas, muy bonitas ambas. Nosotros siempre recomendamos, si venís por una de estas, volvete por la otra, porque el nivel de paisajes que tienen ambas y de características diferentes, la verdad

0: turísticas. Así que bueno, muy lindo.
1: Vos sabés que a mí, cuando nosotros fuimos, ya hace unos cuantos años, llegamos de noche porque nos fuimos habíamos ido a Chihuahuasto, entonces se
0: Ajá,
1: nos hizo de
0: viniste por la
1: noche.
0: 150
1: No,
0: entonces.
1: no fui por la 150,
0: ¿No?
1: porque el GPS no me tiró por la 150, me tiró por la cuesta.
0: Por la Cuesta del
1: Sí,
0: Viento, o sea, viniste entre Hachal y Rodel. Bueno, ¿por
1: No, no,
0: qué?
1: no, no, lo que fue esa
0: Bueno.
1: ruta de noche. Ay, no, vos sabés que yo siempre lo cuento como la anécdota porque yo pensé que no llegaba.
0: Claro.
1: Yo pensé que no llegaba por esa, que me imagino que de día debe ser hermosa, yo no la hice,
0: Tremenda.
1: pero claro, pero de noche, yo vos sabés que iba acumulando mantas y frazadas porque digo, si nos desbarrancamos y sobrevivimos, por lo menos, porque
0: Estaba
1: estuvimos en,
0: preparada.
1: claro, fuimos otoño-invierno. Digo, por lo menos no morir congelado hasta que nos encuentren mañana. No, no, no, porque fue. Nosotros veíamos en el GPS, viste, todas curvitas así. Y mi marido que me decía, ¿falta mucho? No sé, le decía yo.
0: Claro, porque ese tramo de la ruta es, o sea, vos venís y venís desde el norte, venís por la 150. Después tomás Hachal y ahí hay un pequeño tramo que también se lo reconoce como 150, que es el tramo Hachal Rodeo. Y es, así como lo describís, un camino que va zigzagueando el río.
1: Claro.
0: Entonces, por eso tiene mucha curva y contracurva. De todas maneras, para invitar a que se atrevan a hacerlo, está bueno hacerlo de
1: No,
0: día porque
1: sí.
0: realmente la belleza que tiene el río, la piedra, el contraste de colores
1: Me
0: es hermoso,
1: imagino.
0: es de doble circulación, o sea que en ningún punto te vas a quedar, viste, como en
1: Claro.
0: algunas cuestas que decís, voy ahora quién pasa primero. No, esto es de doble circulación, por supuesto que es una ruta que se agarra con mucha precaución, recomendamos siempre circular a 40 kilómetros, disfrutando de ese paisaje, pero
1: Claro.
0: bueno, convengamos que la noche no es
1: No,
0: lo
1: no,
0: ideal,
1: no es
0: viste.
1: recomendable de noche.
0: No.
1: Y veníamos diciendo esto, encima decíamos, esto debe ser hermoso, porque,
0: Sí,
1: viste,
0: pues.
1: más bronca nos daba. Bueno, cuando llegamos, porque fuimos al hotel de Pismanta, cuando
0: Bien.
1: llegamos, nos dice la chica, viste, nosotros diciendo, así como sobrevivimos, me dice, pero no, pero dice, si la ruta es hermosa, dice.
0: Claro.
1: Y entonces nos dijo, no, la 150 que hacía poco la habían inaugurado y
0: Claro.
1: nosotros nos queríamos matar porque lo que habíamos pasado, bueno, no, bueno, después volvimos por la 150. Así que me queda pendiente esa experiencia
0: Verlo de
1: de
0: día.
1: hacerla de día porque realmente, como vos decís bien, debe ser preciosa.
0: Es
1: Pero
0: mucho.
1: bueno, de noche, agarren la 150 que es hermosa también. Y súper
0: Sí,
1: segura, esa sí la podés
0: seguro.
1: hacer de noche tranquilamente, sin ningún
0: Exacto.
1: problema. Así que bueno, y llegamos. Y Rodeo, la verdad que nos sorprendió de lo bonito, esas cuadras enormes, creo, no sé cuántas cuadras tiene, dos o tres nada más, porque son larguísimas.
0: Exacto, acá no tenemos el diseño de cuadrícula, o sea, todos son como cuadras largas, o sea, si alguien
1: Sí.
0: te dice una cuadra, siempre
1: Poco.
0: calculamos en metros más o menos, decimos 800 metros, 1000 metros, ¿viste? Porque si uno dice una cuadra, capaz que son 2 kilómetros una cuadra. Pero bueno, Rodeo es la hija cabecera del departamento de Iglesia, o sea, es donde se asienta la mayor cantidad de población y donde se encuentra el dique Cuesta del Viento,
1: Claro.
0: por el que estamos muy conocidos por las actividades deportivas que se
1: Claro.
0: practican allí. Y después, bueno, hay distritos aledaños a 10, a 20 kilómetros, a 30 kilómetros de la villa cabecera, en dirección norte, sur y oeste, donde, bueno, cada uno, nosotros decimos que somos muy localistas, porque cada distrito tiene su característica y su identidad que merece la pena que uno se desplace para conocerlos.
1: Claro, tal cual. Bueno, hablabas del dique Cuesta del Viento, ¿no? Y es por ahí lo que más se reconoce o lo más conocido dentro del lugar, que es muy, digamos, tiene mucha actividad durante el verano, porque bueno, los mejores vientos del país, así dicen, ¿no?
0: Exacto.
1: Se dan ahí
0: Exacto. Nosotros
1: mucho.
0: tenemos una franja de tiempo que va más o menos desde octubre a abril, que es la temporada estival, es primavera-verano, que las temperaturas del agua y del clima en general nos permiten hacer uso del agua en múltiples usos, digamos, especialmente con los deportes náuticos de viento, que es.

0: Muy buscados porque, bueno, es como de reloj. Uno al mediodía comienza el viento y a las 6, 7, 8 de la noche, de la tardecita, ya se corta tal cual uno prende una perilla. Es así. Entonces, eso
1: Increíble.
0: permite practicar deportes como el windsurf, el kitesurf, el wingfoil. Y en las mañanas tranquilitas se puede hacer kayak o por este río que hablábamos que queda a la vera de la ruta, se puede practicar el rafting. Así que muchos deportes acuáticos que nos permite practicar este dique, además de la pesca deportiva, que la pesca deportiva en temporada estival se hace en las mañanas, que es cuando no hay viento, y en el invierno, que el viento se ausenta bastante, se hace durante todo el día. Y bueno, la actividad de pesca permite disfrutar el sol, que acá es muy pleno, tenemos cielos muy despejados durante todo el año, entonces la verdad que parece una actividad que uno se va a morir de frío, pero no, en realidad cuando estás al sol, a veces estás de remera porque bueno, es muy agradable.
1: Claro, sí, tal cual. Es la experiencia que tuvimos nosotros, ¿no? Esa también, de bueno, disfrutar un montón el invierno, así como el solcito calentito era re lindo. A la noche sí refrescaba como toda zona de montaña, ¿no? Por supuesto.
0: Exacto. Claro, sí, nosotros siempre decimos, estamos en un desierto, somos valles ilezianos que, bueno, tienen características diferentes porque hay árboles, porque hay verde, porque hay agua, tienen un clima un tanto diferente, pero bueno, estamos insertos en un clima andino, desierto, donde la amplitud térmica es importante. Pero también la altura nos permite, estamos alrededor de los 1.500 metros acá, nos permite esto de disfrutar días de sol muy radiantes. Que bueno, en el día uno puede andar caminando y ligero de ropa porque, bueno, te lo permite el sol que calienta, te pones en una sombrita y sí, vas a sufrir más el frío.
1: Ahí está.
0: Pero bueno, siempre el solcito sanjuanino no falla.
1: Ahí está. Bueno, hablábamos de esta época, ¿no? Del otoño, del invierno, y lejos de decir, bueno, no, no hay nada para hacer, hay otro montón de cosas que hacer, digamos, otro abanico.
0: Exacto, nosotros, bueno, partiendo, yo voy a tratar de como ubicarnos geográficamente para ir hablando de estas actividades, pero partiendo de Rodeo, que sería como la zona del dique, la pesca es una actividad fuerte que tenemos nosotros en esta temporada de mayo a octubre. Mucha gente nos visita por esta actividad náutica, donde no recomendamos mojarnos, pero bueno, que se puede realizar al aire libre. Y bueno, en los alrededores de Rodeo también, y esto en general en todo el departamento, todo lo que esté vinculado a las actividades de trekking o de, ¿cómo se llama? Bici, mountain bike. Bueno, hay muchos espacios para recorrer, senderos ya consolidados, no muy adentrados en la montaña, que son seguros, que nos permiten tener conexión con el celu, con estar conectados, que la verdad que, bueno, son como muy buscados por la gente que le gusta esta vida al aire libre durante el día.
1: Claro.
0: Así que bueno, de hecho recientemente ocurrió una carrera acá muy importante, que es la XK Trail, que bueno, nos dio una visibilidad muy importante en todo el país y en toda la región, porque es una carrera que se corre acá en Argentina, tres fechas se corren acá, pero que bueno, mucha gente vino de Brasil, de Chile, de otros países, bueno, a disfrutar de la naturaleza que podía ofrecer Rodeo, y fue hace poquito, o sea
1: Claro.
0: que hace un par de semanas.
1: Esto que vos decís, ¿no? De los trekking, porque ustedes ahí tienen un portal de ingreso para el Parque Nacional también.
0: Claro, ahí sí nos movemos. Si nosotros nos corremos hacia el norte, que ya serían las inmediaciones de lo que es el distrito Angualasto y subdistritos, que son como Malimán, Colanguil, y yendo hacia el norte, Carrizal, bueno, y vamos a llegar a lo que es el Chinguillo, la última finca productiva que hay allí, y después ya llegamos al ingreso al Parque Nacional San Guillermo, que es un parque nacional que está ubicado, que tiene condiciones de acceso específicas, porque bueno, es bastante alto, pero bueno, la administración está acá abajo y es muy visitado en esta época, especialmente porque ahora tenemos un camino que la verdad que está espectacular de llegada. Antes se cortaba el camino porque tenés que vadear el río varias veces, Ahora directamente pasás porque se han hecho obras de puentes y la verdad que bueno, es un lugar de una pureza natural tremenda. Realmente sentís que estás en el medio de otro planeta con paisajes que no te entran en la vista porque parece como que fuera una pintura de punta a punta
1: Wow, qué lindo.
0: y allí puedes apreciar una fauna que bueno, que es muy específica de altura, que es la vicuña, el guanaco, el cóndor, bueno, y una flora también muy particular que crece en esas condiciones que es impresionante. Realmente el Parque Nacional San Guillermo es tremendo y quien quiera visitarlo puede pedir estas condiciones a través de la página de Parques Nacionales, Parque Nacional San Guillermo, y ahí les van a explicar bien qué son las necesidades, que no son muchas, pero bueno, requiere de ir acompañado de un guía, porque son zonas muy inhóspitas, un permiso médico, porque uno se expone a una altura muy grande. Pero esto que parece complejo de ir, la verdad que no. Yo digo que la gente vaya, porque además no tiene costo de ingreso el parque.
1: Mira.
0: Entonces, eso te puedes quedar a dormir allá, que tienen instalaciones también muy cómodas. Y a lo mejor, sí, contratar un guía te va a salir un dinero, pero hospedarte gratis arriba, no pagar costos de ingresos, balancea la billetera y realmente te encontrás como que estás, no sé, en el medio de otro planeta.
1: Es que la experiencia balancea la billetera.
0: Sí, totalmente. Es así y bueno, la verdad que sí, son parques poco visitados por ahí porque, bueno, por estos requerimientos específicos y por las lejanías y demás, y poco conocidos porque es dentro de todo un parque más nuevo que otros o no tan difundido, pero bueno, vale la pena visitarlo.
1: Claro. Fanny, ¿se puede ingresar con cualquier vehículo o vas con el vehículo del guía?
0: Podés ingresar si tenés vehículo 4x4. Sí o sí tiene que ser 4x4. Porque justamente el ingreso, que es la Alpacarrosa, la Alcaparrosa, es una subida muy empinada que tiene mucha arena. Entonces ahí sí o sí con camioneta 4x4, que podés traer la tuya o alquilarla.
1: Ajá.
0: Y el guía, sí, el guía lo tenés que contratar que puede acompañarte en su vehículo o en el propio. O también puedes hacer una contratación ahí de guía con vehículo.
1: Con vehículo,
0: Es
1: claro, que
0: posible.
1: sería como lo ideal también, porque alquilar solo la 4x4 y si no la sabes usar también es un tema.
0: Claro, es un tema, pero vos sabés que las personas que buscan hacer 4x4 es como que tienen ese conocimiento, ¿viste? Hay
1: Claro.
0: como un segmento muy grande que busca eso. Si ya la tenés es porque la sabes usar.
1: Claro,
0: Ahora,
1: ah,
0: si
1: sí, eso ni
0: la alquilás,
1: hablar.
0: está bueno con el guía.
1: Sí,
0: Exacto.
1: eso ni hablar, ni hablar.
0: Sí.
1: Bueno, me hablabas también de otros, bueno, acá, este lugar en particular, pero hacer otros senderismos también tienen otras características, tienen una capilla también por ahí muy cerca.
0: Exacto. Bueno, si nos retiramos ya de toda esta zona, es en ingreso al parque, zona arqueológica, está el Capañán, también tenemos un tramo del Capañán, esto no
1: Mira.
0: quiero dejar de decirlo, porque tanto desde el parque se ve ese tramo del sistema vial andino, que es el camino, el
1: El
0: antiguo,
1: camino del
0: antes llamado
1: Inca,
0: Camino del
1: claro.
0: Inca, reconocido por la UNESCO. Eso se pueden ver vestigios y sitios asociados también un poquito más abajo del parque, que es en el lugar este que te mencionaba, Gualasto, este
1: Ajá.
0: distrito. Ahí hay un museo, hay un mirador, hay visitas guiadas también para hacer estas
1: Ay, qué lindo.
0: interpretaciones. Y bueno, ya después al final sobre el cierre te voy a decir dónde pueden encontrar toda esta información, que es mucha, para poder planificar el viaje con anticipación y organizarlo y optimizarlo, ¿no?
1: Claro, sí, obviamente.
0: Bueno, si nos corrimos, ahí por ejemplo hay mucha producción de vinos artesanales también, hay un circuito de estas pequeñas bodeguitas muy artesanales, familiares en muchos casos, y algunos que van a integrar próximamente la ruta del vino.
1: Fanny, agradecerte muchísimo por tu tiempo, que sé que es muy escaso porque sos muy activa, pero bueno, gracias por guardar un ratito para nosotros.
0: Bueno, no, yo soy la agradecida, Gaby, siempre las puertas abiertas, a nosotros nos da mucha exposición, tu programa. Así que bueno, muy agradecidas por eso y también poder llevar a cada hogar esta posibilidad de visitar destinos que no están tan explotados, que son más naturales y que tienen que ver con esto de experimentar, de volver al origen, de experimentar esto de comerse una comida casera y disfrutar de la vida rural. Bueno, es un placer poder hacerlo llegar a nuevas familias que se quieran acercar a este destino.
1: Ahí está, te mando un abrazo enorme.
0: Bueno, gracias y gracias a la audiencia. Chau, adiós.
1: Chau. Bueno, estábamos hablando con Fanny Pernas, secretaria de Turismo, Cultura, Deporte de Iglesia allí en la provincia de San Juan, aquí en la República Argentina.
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Tercer bloque de Viajero Frecuente y para los que están con nosotros desde el principio, muchas gracias por quedarse allí y nos encuentran, recuerden, como Viajero Frecuente Radio, tanto en Instagram como en Facebook, y hay una web que es www.viajerofrecuente.com.ar. Recuerden que las notas completas quedan siempre guardadas en Spotify y en YouTube para cuando quieran volver a disfrutar viajando en ruta o, bueno, haciéndolo en casa. Como les conté al principio, nos hackearon el teléfono del programa, así que el número, que siempre es el que tenían agendado, ya no corre más. Bórrenlo de la agenda, porfa, para evitar confusiones. Y por esta semana, obviamente, no hubo mensajes. Pero que los viajeros sabemos cómo recalcular el GPS, ya estamos gestionando un nuevo número y mientras tanto nuestro punto de encuentro oficial serán las redes sociales. Nos buscan como Viajero Frecuente Radio, le dan seguir y, bueno, atento allí a las historias porque vamos a estar publicando el nuevo número para que ese sí lo agendes y nos vuelvan a contar desde qué rincón de la Argentina nos están escuchando. Bueno, una de mis secciones favoritas, que es la de viajeros que inspiran. Y los viajeros de esta semana son increíbles. Ellos son Estelle y Dan. Viajan con Woody. ¿Quién es Woody? Bueno, Woody es un camión de guerra suizo de 1957. Una mole gigante, color amarilla. La verdad que estéticamente no es muy linda, pero bueno, tiene... Es un hacedor de grandes recuerdos. Ellos son franceses y los conocí en el Zaparrancho, en el encuentro de viajeros que siempre hacemos, y están recorriendo el mundo a una velocidad máxima de 50 kilómetros por hora. De hecho, ese es el título del libro que escribió Estelle, Recorriendo el mundo a 50 kilómetros por hora. Prepárense para escuchar esta charla, esta hermosa charla, porque la verdad que los va a conmover, pero quédense hasta el final, porque el final creo que los va a sorprender tanto como me sorprendió a mí. No quiero spoilear nada porque quiero que se sorprendan también. Ellos los encuentran en las redes como FBW Project.

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1: Hoy, en Viajero Frecuente, aterrizamos...
2: Estamos en el Zaparrancho, estamos con Estela y Dani, estamos en Woody, que después bueno lo van a ver, pero es un camión de 1957, un camión suizo de la guerra, con muchas particularidades. Ayer les compré el libro, La Vuelta al Mundo a 50 kilómetros por hora, y lo empecé a leer, y la verdad que es hermoso, muy fácil de leer. Felicitaciones.
3: Gracias.
2: Porque es muy, muy, muy llevadero y da ganas de seguir leyendo, ¿no? Y me gustó mucho cómo empieza esta historia, porque, bueno, es muy aventurera. En la otra parte, exactamente desde Argentina, en la otra parte del mundo, porque estabas en Australia.
3: Claro.
2: Y me gustó esto, ¿no? Porque ustedes siendo parejas, vos en Francia, Dani.
4: Sí.
2: Y bueno, y seguían manteniendo esa relación, pero hubo un momento que vos decías, bueno, pero yo quiero seguir.
3: Uh-huh.
2: ¿Desde cuándo empieza en vos esta... esta, no sé si necesidad, pero sí este espíritu de viajar y de ser itinerante, digamos, de andar por el mundo desde chica? ¿Había alguien en tu familia que viajaba, que tenía este espíritu?
3: Yo soy francés, también de Estados Unidos. Para mí es natural de viajar mucho después toda mi vida. También cuando yo hice la ingeniería agronomía en Francia, la escuela, durante el diploma necesité de hacer una periodo en una otra país, 6 meses mínimo.
2: Uh-huh.
3: Y yo hice este en Australia. Y me gusta mucho, y las personas en la organización en Australia gusta mucho también. So, después mi diploma, yo dije, ok, ahora necesito devolver en Francia para finir el diploma. Y después vamos en Australia. Es porque yo fui a Australia directamente a la fin de mi diploma.
2: Ahí está, bueno, entusiasmo. Y vos, Dani, todo lo contrario, digamos.
4: Claro.
2: Tu vida mucho más estándar, más quieta, si
4: sí.
2: se quiere, trabajando en una fábrica, pero conociste una aventura.
4: Claro, yo soy más del campus, más un pueblito de 1000 personas, y toda mi vida, todas las personas del pueblo son personas que viven toda su vida en el mismo pueblo, cerca de familia y así. Yo hice 10 años a la misma fábrica de chocolate Milka, y donde se encontramos, y la encontré así, entonces al inicio de la relación ella se fue a Australia. Y bueno, ese es su proyecto, es uno de sus sueños, y hicimos una relación a distancia. Y algún día yo la llamó y la pregunta, ¿qué quiere hacer después? ¿Quiere vivir, venir a Francia, volver a Francia, vivir junto, hacer un proyecto junto a Francia? Y ella me dice, no, yo me gusta esta vida de van, de viajar, y quiere hacer América Latina con mochila, sola. También. Y bueno, me quiero avanzar, que dónde soy yo, No sé. Y después, bueno, me fue a dormir, a pensar, sin dormir. Una noche sin dormir.
2: ¿Y qué pensabas? ¿Cómo
4: puede hacer para vivir con ella? ¿Cómo
2: puede el amor fue más fuerte?
4: Sí,
2: hay acá hay una canción en Argentina que dice el amor es más fuerte.
4: Sí, yo quiero vivir con ella. La relación a distancia es algo que funciona, pero no es por toda vida y es querer compartir tiempo con ella.
3: Más tradicional.
4: Sí.
3: Ella es más tradicional, yo soy más libertad. Sí. Yo tengo 32 años ahora, pero a la época yo tengo 24.
4: Sí.
3: Y estudiante.
4: Sí. Y el día después, bueno, la llamé de nuevo y le dicen, bueno, ¿a vos te gusta este tipo de vida, de van life y todo eso?
3: ¿En Australia?
4: Sí.
3: Porque en Australia yo compré una pequeña van sin electricidad, sin agua, solo un surfing board y un carro para hacer toda la vuelta de Australia.
4: Y sí, y bueno, yo le digo, ¿qué te parece si vos volvés a Francia y si hicimos juntos un proyecto de hacer una vuelta al mundo, juntos? Con un vehículo antiguo.
2: Doblaste la apuesta. Vos dijiste, bueno, a pleno, todo o nada.
4: Sí.
2: Digamos,
4: sí,
2: como para que no falle.
4: Como de póker.
2: Claro.
3: Entonces, oh, bueno, es una mejor idea.
4: Sí.
3: Ah, vamos.
2: Vos no tenías ni idea de esa,
3: sí,
2: de que podría llegar a ser esa propuesta. ¿Tenías idea o él te había dado algún indicio?
4: No. Nunca idea.
3: No.
4: Era una sorpresa para ella, no sabía nada.
3: Ella me dice para volver a Francia con ella, pero para hacer una vuelta al mundo. ¡Ah! Nueva idea, una vuelta al mundo. Más grande, más mejor.
4: Sueño más grande, sí.
2: Y vos, esta idea de doblar esta apuesta, como decíamos, ¿no? Y de la propuesta, ¿la tenías pensada o fue esa noche donde era, bueno, o todo o nada? Porque era perderla o cambiar vos la vida.
4: Eso sí, es perderla o si no cambiar de vida. Sí. Y no, yo no tengo la idea antes, esta noche que me hace la pensar y a decir qué puede hacer. Y antes de este, yo no tenía idea que es posible de hacer algo así. Pero ella, como es más aventurera y tener más sueño, más así,
3: proyectos también.
4: Más proyecto, y me pongo a pensar de esta manera. Y me cambio la manera de pensar, y por eso que venía la idea de hacer este. La propuesta de hacer esto. Y sí.
2: Y aceptó.
4: Y aceptó.
3: Y aceptó. Sí, vamos.
2: ¿Y por qué la idea de un vehículo antiguo?
3: Porque inicialmente los dos nos gustamos mucho los vehículos antiguos. Vintage, Ford Mustang, Triumph, todo que es vintage. So, y también mi primer vehículo en Australia fue un Ford Econovan del año 90, un poco vintage. So, ella me dice, ¿puede comprar un vehículo vintage para hacer una vuelta al mundo? Y yo, ah, sí, claro, nosotros gustamos los dos vintage.
4: Sí.
3: Pero no sabe que puede. Hacer un camión.
2: Claro.
3: No sabe que existe un camión vintage.
2: Y tan viejo.
3: Claro, muy antiguo, muy antiguo.
4: Y también lo que pasa es que ella viaja sola antes. Uh-huh. Y sola, por ella, sola es más fácil para encontrar personas. Porque están solo y la persona viene a charlar. Fácil, como si somos dos personas.
3: Es un grupo, claro, ya, es diferente.
4: Sí, ya la persona hay un freno para venir,
3: sí.
4: y se dicen también, si tenemos un vehículo más viejo,
3: más fácil para hablar con personas.
4: Sí, este van a romper el hielo, van a hacer que la persona van a tener la primera pregunta de qué año es, qué tipo de vehículo es. Uh-huh. Y cuando lo vi, este vehículo, se dicen, bueno, este es nuestro.
3: Uh-huh.
4: Y
3: es atípico también, ¿eh? Sí. Porque nosotros no conocemos esta marca de vehículo.
4: Es muy raro.
3: No, nosotros nos gusta mucho todo lo que es antiguo, pero no conocemos esta marca. O sea, ¿por qué no? Nosotros claro. No conocemos qué es esta marca. ¿Dónde viene esa típica?
4: Sí.
3: Es diferente.
2: Es diferente y bueno, y también fue diferente el cómo llegó a ustedes, porque, a ver, lo compraron online, desde el otro lado del mundo.
4: Sí,
2: claro, una locura.
3: ¿Qué pasa? Es Dani venir a Australia para venir con yo los dos últimos meses de mi vida en Australia, del año en Australia. Y durante los dos últimos meses, un amigo
4: nos
3: donó la. ¿Cómo se dice?
4: La propuesta de este camión en internet.
3: De Facebook Market. Pero ahora, a este momento, somos los dos en Australia, en mi pequeño van. Y nos dice, ok, pero entonces somos en Australia. Son nosotros pregunta con el abuelo que vendiera el camión para un poco de preguntas de mecánica, qué es, todo. El vendedor dice, sí, la anuncia.
4: La propuesta.
3: Es online después, solo dos días, pero yo tengo mucho de personas que quieren venir porque fue muy barato también el precio.
4: Sí, es muy bueno el estadio.
3: Sí, la mecánica perfecto y muy barato el precio.
2: Había como muchos interesados en querer comprarlo.
3: Claro, claro.
2: Había que apurarse, pero ustedes estaban en el otro lado del mundo.
4: No puedes tomar el avión para venir.
3: Yo dije al abuelo que. Ahora le pregunta mecánica son bueno, yo puedo comprar con dinero.
4: ¿Te le compras
3: ahora? Ella me dice, pero vos son en Australia, ¿cómo es posible? Pues que son viejos también, no sabe cómo que
4: años,
3: sí. Y yo digo que yo comprar, y me dice, sí, yo tengo la plata, sí, es bueno, no sé cómo, pero es bueno. Después un amigo fue para
4: tirar el camión hasta el taller.
2: El camión es suizo, pero ¿estaba en Francia o estaba en Suiza?
4: Estaba en Francia. Había un coleccionista de Francia que lo compró a la Armada de Suiza y nosotros lo compramos a un coleccionista de Francia.
3: Pero fue a
4: los Alpes de Francia.
3: No,
4: cerca de la frontera.
3: De Francia a Suiza.
2: Bueno, y llegó a tu pueblo el camión.
4: Sí,
2: es. Y ustedes en Australia.
4: También, sí. Y sí. Después yo volví de Australia y lo vi, que wow, es grande, es más grande que lo piensa. Y ella volvió última.
3: Sí, un mes después.
4: Ella era la última que lo vi.
3: Sí, de todas las personas, yo fui la última. Yo compré el camión, pero yo fui la última.
4: La última para verlo. Sí.
2: Bueno, y ahí empezar a camperizarlo y a pensar en este proyecto. Me gustaba cuando leía el libro que con mente de ingeniera, todo muy estructurado, esto, aquello. Y a veces las cosas van cambiando, ¿no? No son tan estructurados. Me imagino que en este periodo de armar y preparar el camión para el viaje fue también un poco de ir rompiendo todas esas estructuras y empezar a soltar, ¿no? Empezar a dejar que las cosas fluyan.
4: Sí, claro, es así. Tiene que pensar por los dos qué van a hacer. Bueno, por la construcción del van, ella ya tiene muchas experiencias de Australia, qué necesita, qué no necesita. Pero también, y después pensar qué país, qué ruta, dónde queremos pasar. Ya te dicen un poco viajar y ya te cambio un poco.
3: También que nosotros queremos planear misiones de voluntario, humanitaria, por naturaleza o con con animales. Se necesita planificación antes de la aventura.
4: Sí.
3: Un año de planificación.
4: Sí, había dos partes, la camperizar el camión y también de
3: la, todo, planificación,
4: la planificación
3: de la vuelta.
4: Y lo visa y lo seguro y todo eso. Sí, sí.
2: Bueno, llegó el día, salieron despedidas y todo eso, ¿no?
4: Sí.
2: Dani, ¿cómo fue para vos el... ¡Wow! Arrancamos, ¿no? El porque mientras estás con toda la vorágine del armado y todo eso, bueno, es como que la vida como pasa muy rápido, pero empezar a hacer los kilómetros... mucho más lentos también.
4: Sí.
2: ¿Qué te pasó por dentro? ¿Qué fueron tus sentimientos?
4: Había dos sentimientos, porque salir de la zona de confort, salir de los amigos, de la familia, y este es un poco difícil, tener el corazón que se rompe, que un poco que van a cortar para tener más distancia de todas las personas por muchos años, pero también es como una satisfacción de hacer. Ahora somos adentro. Hicimos 3 años para camperizar, para hacer todo, y ahora vamos. Y que también que hay muchas personas que se dicen que no es posible, un camión tan viejo y todo. Y ahora llegamos, ahora fuimos. Y había los dos, como... Es muy especial porque había la tristeza de la familia, de los amigos y todo eso. Y al revés, había la...
2: Dale,
4: claro, la alegría por eso, sí, sí. Pero...
2: Estela, vos más canchera, diríamos, en Argentina, con más experiencia en esto de soltar y de viajar, pero me imagino que también porque ahora eran dos los que tenían que viajar, ¿no? Y había que convivir y había que afrontar todo de a dos.
3: Ah, sí, claro, es muy diferente, pero sí. Al inicio yo pensé que fue un poco difícil para encontrar nuevas personas y para hacer amigos, porque en Australia yo hice amigos todos los días, diferente de todos los años, de todo tipo de personas, de todo. Y yo creo que ahora es con un hombre también, que yo fui un poco peor.
4: ¿Miedo?
3: Miedo es que en muchos de países, si una mujer es con un hombre, es la mujer de, es no una persona, yo soy más un algo, claro, no sé, pero la persona habla más con el hombre, es la sociedad, pero es porque yo tenía un poco de miedo, porque inicialmente yo soy Estela y la persona habla con Estela,
4: sí.
3: Y ahora necesitas
4: sí, yo que es mi camión, yo soy el piloto,
3: el aventurero,
4: el aventurero.
3: Y yo soy la mujer.
4: Sí, pero es al revés. No, claro, pero es al revés. Es ella,
3: sí.
4: ella que me comió la cabeza, ella que conduce también, yo soy el cocinero.
3: Pero también con el camión es más fácil de hablar con las personas, porque las personas vienen al camión para hablar todos los días, el día, la noche. Todo el tiempo, este es más fácil.
4: Es un amor, es un imán a buena persona.
3: Buena onda, buena
4: persona. Sí. Sí.
3: También yo creo que es más, yo tengo más feliz de compartir el souvenir con una persona que yo que me gusta mucho. No sé, que yo quiero, como un
4: amo.
3: Yo amo. Quiero, es italiano.
4: Que yo amo.
3: Que yo amo. Porque después son dos a compartir un video,
4: bueno,
3: pero muchos de souvenirs que son buenos y no buenos. Y cuando yo soy sola, es solo yo,
2: claro.
3: Mi cabeza es mejor de compartir el momento.
4: Sí, después podemos hablar de lo que pasen, podemos
3: sí.
4: hablar de... Y te parece que el año pasado hicimos
3: el otro día,
4: te acuerdas de este, te parece como la otra aventura del otro día. Sí.
3: Sí. So, esta parte es mejor.
2: Claro, sí, de a dos es siempre mejor.
4: Claro.
2: Bueno, vamos por la parte del camión, hablábamos esto de que los dos manejan y todo eso. Primero, manejan del lado derecho. Debe haber sido todo un aprendizaje eso, ¿no?
3: No mucho, porque mi primer vehículo fue en Australia, a la derecha también. Pero también es fácil porque somos a 50 km por hora.
4: No trepaso
3: nada.
4: Un caballo, un bici y este puede ver arriba.
2: Nada. Claro, es verdad. Claro, porque ahí es donde uno tiene que pensarlo dos veces, ¿no?
4: Claro.
2: Bueno, un camión que tampoco tiene dirección asistida. Por lo que, bueno, decían en el libro, hay que pararse para doblar. ¿Cómo es eso en la montaña o en caminos un poco más sinuosos, digamos, de curvas y todo eso?
3: Es difícil, ¿eh? Es difícil.
4: Sí.
2: Buenos músculos.
3: Sí.
4: El más difícil son los vitares, donde tienen que parar y ir a los grandes vitares.
2: ¿Ciudades?
4: Tiene que poner la marcha.
3: Con muchos vehículos,
4: tienes que parar, sí. Tienes que parar, conducir, parar.
3: En la naturaleza es más fácil,
4: sí.
3: Porque puede hacer tranquilo.
2: Claro, a tu ritmo.
4: A tu ritmo, sí.
2: Claro.
4: Claro,
2: en Buenos Aires te pasan por arriba.
4: Sí, claro.
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2: Es la hora 18, 24 minutos.
3: Temperatura 11 grados. Humedad 67%.

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7: Último bloque de este viajero número 521. Como siempre, estamos en las redes sociales como Viajero Frecuente Radio, que por esta semana también será nuestro canal de oficial de comunicación, porque, como les estuve contando durante todo el programa, nos han hackeado el número de WhatsApp. Por eso, toda comunicación por ahora en las redes Viajero Frecuente Radio. Si nos buscan en Spotify y en YouTube, allí también podrán escuchar los programas completos y las notas por separados, ¿eh? Siempre Viajero Frecuente Radio. Y bueno, seguimos compartiendo esta hermosa nota con Estel y Dan y su camión Woody de 1957. Escuchen con atención el final, ¿eh? Porque tiene algo, un giro hermoso que le va a dar mucho valor a este libro que les estuve contando. Recuerden que los encuentran en las redes sociales como FBW Project.

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2: Y es lo lindo del viaje, ¿no?
3: Claro.
2: Es lo lindo. Claro. El sacarse de la estructura. Y como ayer hablábamos, ¿no? Un poquito así como pensar que bueno, que después viene África, Asia, pero hasta ahí nada más.
3: Bueno,
2: Asia y África.
3: Sí.
2: Pero ahí nada más. Después claro. en el medio todo lo que pase.
3: Claro,
2: es que sea sorpresa, ¿no? Que el viaje lo proponga.
3: Claro, claro. Tiene una línea grande y después, bueno, las personas que encuentran el clima y cada eso, te van a hacer el camino más para acá, más para el otro lado y, bueno, seguir esta línea, pero tranquilo.
2: Estela, ¿cómo fue el proceso de escribir el libro? Vos ibas tomando notas.
4: Claro, sí.
2: Pero... digamos, ya ibas volcando todo lo que sentías, ibas tomando o pequeños apuntes, bueno, me mostrabas allá tu estructura.
4: Yo tengo dos cosas. Este es mi carnet con todas las notas y todos mis dibujos, ¿es así?
3: Sí.
4: Me apuro de todo a la ruta.
2: Porque pintas en la acuarela también.
4: Sí, claro, claro, me gusta un poco de todo. Es porque yo hice en la otra libro para los niños.
2: Para los niños.
4: Pero después con nosotros, que yo escribí el libro, para mí necesita una estructura, un deadline, y también fechas, y también sí, una estructura, porque es un trabajo, es un project, pero un project necesita cuadras para hacer el project. No puede decir, ok, es un project, pero no sé cuándo es el fin. El proyecto lo en el
2: porque es ingeniera.
4: Sí,
2: ingeniera.
3: Sí.
4: Eso yo hice en una planificación con todos los capítulos de la inicio de la idea.
2: Ah, tiene la fecha también.
4: Sí, claro, sí, todo. Sí, yo hice en los grandes capítulos hasta la fin del mundo Ushuaia, que es un buen fin para un libro, fin del mundo. Y después yo hice lo que cuenta mini capítulos o historias que son las más importantes para nosotros que vivimos. Son los mini capítulos y después yo hice fechas.
3: Bueno, un día, dos o tres capítulos.
4: Sí, y después yo tengo diferentes etapas, escribir, la revisión, envayar a amigos para que amigos puedan leer y decir, oh, yo entiendo yo no entiendo Sí, y después ya pueden ver todos los différents commentaires et je voulais faire la collection. Todo este para todos los capítulos y capítulos durante 6 meses. Todos los días.
3: Todos los días. Cuando hicimos Uyuni, cuando hicimos los Andes, la Patagonia, ella se puso
4: en el desierto, en la montaña.
3: 2, 3, 4 horas para escribir cada día.
2: ¿Ibas tomando esos apuntes que habías tomado desde el principio del viaje? ¿Ibas puliendo eso o ibas agregando un poco de ese recuerdo y de esa experiencia ya de muchos meses después y de muchos kilómetros después? De tus apuntes, de lo que ibas escribiendo día a día, tomás

0: hablamos d'autres souvenirs. Qui fut cette partie qui est responsable de vos pensées et combien non tout le temps, pero yo escribí un poco de mi vida anterior para hacer un comparison de por qué ahora soy acá et donde viene esta parte, donde por qué soy acá en el Perú o acá, no sé, en particular de la persona, expliqué mi vida, fue como acá, sí, un poco de todo y de la reflexión también, que yo pensar mucho, que yo pensar porque yo soy la escritora, sobre que yo pensar durante este.
1: Cuánto vive en esta aventura, cuánto vive en este momento.
0: Cuando hablamos de estas personas, porque personas me hablan de este, pero antes yo pensaba que es este. Eso sí, es un poco de todo. Es como una película. La persona que lee el libro puede aprender al mismo tiempo que nosotros.
1: Sí.
0: Durante el libro.
1: Sí, y cada capítulo es una mezcla de todo eso. Y porque el carnet son más como nota de palabra de una persona, el sentimiento del día o como lo vi, algo.
0: Lugar.
1: Y el libro es más una historia, es más la historia como una película.
0: Como una película, sí.
2: Está muy lindo contado.
0: Oh, gracias. Muy muchísimas lindo. Gracias.
2: Y Dani, ¿y vos en el libro? ¿Qué participación? Bueno, sos coprotagonista, pero fuiste poniendo también o haciendo un poco de curaduría en eso, de decir, bueno, me gustaría que pongas esto, o dejaste que sea sola su percepción.
1: Cada capítulo hablamos juntos de qué memoria tiene de este capítulo. Y ella me pregunta así, yo le digo yo que. ¿Qué memoria tengo de ese? Ella poner nota de mi parte, de cómo lo pensé yo. Y después es ella que hice todo el trabajo. Yo hice en la cocina para que ella pueda tomar su tiempo sola.
0: ¿Necesita de comer?
1: Sí. Y la dejar sola para que ella tenga su tiempo sola, porque escribir es mucho, es poner en su cabeza y mucha concentración y todo eso. Y yo me pongo al otro lado del camión y sin hablar más y bueno, y hacerlo así. Pero no, yo soy adentro del libro, pero más como una persona, parte del viaje, pero
2: claro.
1: Así.
2: Sí, estás bien presente.
1: No,
2: pero bueno, quería saber
1: tu
2: participación también en la parte
1: de la escritura. No, solo la memoria y después ella que dice la
2: escritura. Y en todo este tiempo, desde esa primera salida de Francia hasta hoy, ¿cuánto tiempo pasó?
1: 3 años. Van a cumplir 3 años en algún mes, en algún día, el 15 de junio van a cumplir 3 años.
2: Ah, ahora, muy prontito.
1: Sí, sí, sí.
2: ¿Y qué aprendizajes les dejó estos 3 años? Porque, digamos, podríamos decir que, 3 años ustedes habían puesto para dar la vuelta al mundo.
1: Sí. Al inicio
2: era como complicado con el tiempo.
0: Sí, sí, claro, pero un año antes nosotros decidimos que sin fecha.
1: De cambiar el proyecto.
0: Después
1: de hacer
0: 2 años.
1: Sin fecha, sí.
2: Tenía razón el hippie que los encontró en. ¿Dónde? ¿En País del Bajo?
0: Ah, sí,
2: que
0: claro.
2: Dijo, no es poco tiempo.
1: No, claro. Vos van a ir muy rápido en cada lugar, nos dicen el tiempo que encontramos, sí. Y tenés razón. Sí, tenía razón. Claro.
2: Porque no, nada, ¿qué han hecho? 20% del viaje.
1: No, casi 50%.
0: No, más.
2: ¿Sí?
0: No, porque ahora hicimos Europa en todos los Américas. Y después necesita Asia y África.
1: Bueno,
0: eso es más que la mitad
1: de
0: ahora.
1: Sí, sí.
2: Y bueno, en estos 3 años, ¿Qué les ha dejado en todos estos kilómetros recorridos?
1: Por mi parte, yo tengo más confianza de yo, que puede hacer nuevas cosas, que puede, si ponemos tiempo, puede hacer todo. Por ejemplo, al inicio, cuando había un problema mecánico, estamos muy estresados, ¿qué van a hacer? ¿Qué van

0: Y ahora, cuando hay un problema mecánico, dicen, bueno, vamos a arreglarlo, pero primero vamos a comer, vamos a dormir, y mañana decimos todo tranquilo, vamos a pensar menos estresado y van a arreglar todo su problema, tener una solución. Pero al inicio era muy estresado de todo este tipo. Yo sí.
1: Para yo, yo tengo una vida un poco particular, yo soy historia, y yo aprendí a escribir en años 17, no antes. So para mí, pues, escribir un libro fue un muy grande momento especial, que fue no posible normalmente para mi vida, para mi historia personal.
0: Sí, era una competición grande de hacerlo. Y
1: porque 15 años antes no pude escribir.
0: La vida infantil de ella es muy difícil, muy dura.
1: Yo soy un survivor.
0: Sí, hay un...
1: De la vida.
0: De la vida, sí.
1: Para mí este es el más grande ahora, porque también es mi primer libro, yo puedo escribir este, yo hice la fin del libro y ahora yo puedo compartir el libro de todas nuestras aventuras, de toda nuestra inspiración con muchas personas en tres idiomas en todo el mundo. Para mí es un grande...
0: Sí, y después encontrar de nuevo las personas que ya lo leen,
1: que
0: es una buena historia, que la manera de escribirlo es buena.
1: Es un momento.
0: Cada persona que dice algo positivo del libro es una nueva copa que...
2: ¡Wow! ¡Felicitaciones! Eso no lo sabía.
1: Es en el libro.
3: Bueno, todavía no llegué a esa parte.
1: No spoilers.
3: No, pero bueno, todavía no llegué a esa parte. Pero bueno, la verdad que sí. Bueno, te lo dije antes de la nota, que me gustó mucho.
1: Gracias.
3: Con la sencillez, pero con la profundidad que escribís también. Porque se nota eso. Hay mucho sentimiento también, pero es muy fácil de leer. No es complicado ni nada de eso. Entonces, es muy llevadero. Y anoche me senté y bueno, café en mano. Y hoy a la mañana, mientras desayunaba, seguía leyendo, pero porque me llevaba, me gustaba. Así que, bueno, muy pronto ya voy a terminar.
0: Sí, claro, gracias.
3: A este paso lo voy a terminar muy rápido. Pero bueno, está hermoso.
1: Gracias.
3: Y a mí siempre me gusta preguntar esto de cuál es el cielo y cuál es el infierno de viajar, porque todo tiene sus dos caras, ¿no? No es todo bonito, y por más que, bueno, decís, bueno, sí, se rompe, lo tomo con calma, qué sé yo, pero hay momentos de decir, ¿por qué no estoy sentada en mi departamento mirando Netflix, no?
1: Ah, claro.
0: Sí, sí. Bueno, hay días que son difíciles, hay días donde también si no pasa nada, que tiene el sentimiento de, no sé, son lejos de los amigos o algo así. Y de este, el bueno es que estamos dos. Cuando hay una que es un poco más baja, al otro que es un poco más alta y que te levanta, que te dona más la motivación por el día. Y también el camión nos da más la motivación por el día, porque cuando levantes lo vi el camión, sonríe, te hace un dedo, te hace un saludo, hace saludo. Y cuando lo vi, bueno, el sonríe se transmite y este ayuda, por ejemplo. Y bueno, es un tipo de vida, hicimos ahora 3 años, y 3 años, claro que hay muchos momentos que son altas, pero hay muchos que son difíciles. Sí, hicimos la, por ejemplo, la Transamazónica, cruzamos el Brasil por la Amazonas, y era 3 días muy complicado porque es una ruta muy difícil, y yo me pone mucho estrés, al fin me puse a llorar, porque era muy... Una gran experiencia al fin, pero era muy difícil por el cuerpo, por el camión, por la aventura, para saber si van a llegar hasta el fin. Si,
1: sí, sí, es muy difícil.
0: Y al fin es una experiencia grande, sí, era, sí. Pero después también tiene muchas persona que te abre la puerta, que te comparte. Ahora en Argentina no hay una semana sin hacer un asado a la casa de una persona, y es increíble, y compartir un momento lindo. Es así, hay momentos que son muy altas y hay como la vida, que tener que parar un poco.
3: Claro.
0: Y, pero también si no hay la parte baja, no puede ver que hay parte alta. Claro. Es importante. Sí.
3: Es verdad. Este es el primer libro de otros, porque acá ya, eso alerta spoiler, dice que ya es el primero de otros. TBW-project-vanlife es el Instagram.
0: Sí.
3: Y bueno, y ahí se puede conseguir el libro, como,
0: sí, sí.
3: O como quien no los encuentra, o por ahí, bueno, no pasan por su ciudad, ¿cómo pueden hacerse del libro?
1: Pueden nos escribir, tenemos el número o mensaje en Instagram, o el website, o tenemos el WhatsApp, o también el libro en La Vuelta al Mundo a 50 km por hora, está en Mercado Libre.
3: Ah, ok.
1: Ahora, se puede comprar como este.
0: Pero es más fácil si no escriben.
1: Sí, más fácil si no escriben directamente.
3: Claro, sí.
0: Puede ver aparte, si van a pasar por el pueblo o por la ciudad, o si no, puede ver para enviar.
1: FB larga W.
3: Ahí está. Sí, ahora después lo vamos a poner también, y vamos a poner el link también en la publicación para que puedan ingresar y que puedan comprar el libro, que es muy, pero muy
1: recomendable.
4: Gracias.
3: Bueno, chicos, la verdad que agradecerles muchísimo por este tiempo. Ya tienen cola ahí, gente que viene con
0: ellos. Hay una fila.
3: Pero bueno, no quería que puede ser una llamada telefónica ni nada de eso. O una videollamada, te tuve la oportunidad.
1: Gracias. Muchísimas gracias por el tiempo. Gracias a
0: vos. Un placer de encontrarte y hacer un momento juntos. Gracias.
3: Bueno, Dani y Estela, ellos son FBW. Project Van Life, así lo encuentran en las redes sociales.
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0: Llegamos al final de este viajero frecuente número 521. Hoy arrancamos en Puerto Madryn sintiendo de cerca la magia de las ballenas. Después analizamos cómo el mundial nos dejó a todos pegados al living de casa en el último fin de largo y repasamos la agenda de fiestas que demuestran que este país nunca deja de celebrar. Nos fuimos para San Juan, respiramos aire puro de adobe y picos nevados en rodeo y cerramos con la hermosa historia de Estelle y Dan a bordo de ese gigante suizo. Los encuentran como FBW Project. Muchísimas gracias por acompañarnos. Gracias enormes a todas las radios de esta hermosa red que nos retransmiten a lo largo y ancho de todo el país, a quienes nos bancan en Spotify y en YouTube y siguen este viaje día a día en nuestras redes. Si, como siempre les decimos, si les gustó este programa, compártanlo. Siempre hay otro loco por los viajes. Si te inspiró una historia, guárdala. Guárdala en tu cabeza, proyectala. Y si te dieron ganas de viajar, aunque sea ahí cerquita, al otro lado, bueno, para entonces ya está. Misión cumplida en este programa. Y si van, no se olviden, se llevan en el bolso unas tapitas de alfajores Tarso. De allí arman unos mates ricos para la ruta. Soy Gaby Jatón y en la edición estuvo Genaro Cabezas. Nos volvemos a encontrar la próxima semana en esta misma radio, en este mismo horario, para seguir viajando juntos a través de las palabras. Chau, chau. Que tengan una hermosa semana.
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1: Es la hora 18, 58 minutos.
2: Temperatura, 11 grados. Humedad, 67%.
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0: 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Es la hora 19:59 minutos.
1: Temperatura 10 grados. Humedad 83%.

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1: Ya volvemos con más turismocero.com.

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0: Seguimos en Turismo Cero charlando con los protagonistas de la industria, un poco viendo cómo va la temporada, cómo va el año. Y nosotros dos, tres veces por año hablamos con alguien que siempre tiene una visión del mercado vitivinícola, barra bebidas, barra el mundo que tiene que ver con la enogastronomía, el enoturismo. Y siempre antes de empezar una temporada tratamos de hablar con ella para que nos dé una visual de lo que está sucediendo. Ella es Mariana Gil Juncal, ahí lo dije bien, periodista, sommelier, comunicadora del vino. Y bueno, ahora previo al inicio del invierno, quería tocar varios temas con ella. Mariana, ¿cómo estás?
1: Muy bien, siempre es un placer charlar con vos, Leandro.
0: Lo mismo digo. Bueno, Mariana, te contaba fuera del aire que bueno, anduve por Mendoza y me sorprendió para bien la variedad, la cantidad, el juego que hay disponible de todo lo que tiene que ver con el enoturismo, como un polo grande, competitivo en muchas cosas, seguramente mucho para mejorar, pero vi de todo un poco y eso me sorprendió para bien. Y sobre todo la calidad del servicio, aun si estás comiendo en un lugar básico o lugares de muy alto precio que decís, wow, y están llenos. Entonces, nada, te lo comentaba un poco fuera del aire para charlarlo un poco al aire a ver cómo lo veías vos.
1: Mira, me parece que Mendoza en los últimos años se posicionó a nivel no solo enoturístico, sino de forma enogastronómica como una de las ciudades que hay que visitar cuando uno viene a Argentina y que los argentinos tenemos que visitar si tenemos ganas de vivir una experiencia, palabra como tan de moda y tan usada y a veces hasta tan malgastada, pero es cierto que en Mendoza uno va a encontrar un montón de posibilidades para disfrutar de comer, ni hablar si te gusta comer y beber, porque las propuestas de restaurantes de bodegas, la verdad que mucho sorprende, hay muchos que tienen como unas propuestas de varios pasos, muchos tenedores, y también hay muchas propuestas mucho más simples para que puedan acceder digamos, de distintos presupuestos, por así decir.
0: Mariana, vos venís yendo a Mendoza, por lo menos que yo tengo registro, hace 20 años, con bastante asiduidad por tu laburo de todo sentido. ¿Me equivoco? Son 20 años por lo menos.
1: Sí, 25, así que le pegaste en el palo.
0: Ok, sí, no, no, hacía la cuenta 25 años. ¿Qué viste que cambió o hacia dónde? ¿Qué cosas viste que decís, no puedo creer que llegaron hasta acá o al revés, ¿no? ¿Qué es lo que fuiste vos personalmente?
1: Mira, yo creo que cuando empecé a ir a Mendoza, obviamente que siempre Mendoza fue, es, y calculo que seguirá siendo el corazón del vino argentino. Pero me parece que a nivel infraestructura, que a nivel servicio, que a nivel hospitalidad, que a nivel conectividad, ni hablar a nivel cantidad de oferta, creció muchísimo y se profesionalizó. Hoy la ruta del vino de Mendoza, o sea, puede competir de la forma que está armada, comunicada y sobre todo conectada con cualquiera de las mejores rutas de vinos del mundo. Tenemos como diversidad también de distintas zonas y si dependiendo de donde uno quiera ir, tenés como posibilidad de encontrar nada, muchas bodegas muy cerquita y eso está bueno porque por ahí nada, nuestra Argentina es súper diversa y tenemos bodegas y viñedos en un montón de lugares, pero por ahí en algunas provincias quizás no todo está tan cerca y es tan simple llegar de un lugar a otro y me parece que Mendoza te da esa posibilidad de si te querés ir un finde, podés no tener que moverte demasiado y poder tener un gran panorama, digamos, lo que es el vino argentino. Si querés y tenés la posibilidad de quedarte más tiempo, podés hasta hacer un recorrido por diferentes zonas de la provincia, hospedándote mismos en la ciudad o hospedándote en distintos lugares para no tener que viajar tanto, que a veces es lo que yo en general recomiendo, porque uno va a comer y a tomar, entonces está bueno no tener que trasladarse tanto. Y me parece que ahí Mendoza ofrece una plasticidad y una elasticidad para digamos, armar cualquier tipo de propuesta, también si uno va en familia, mismo refiriéndonos puntualmente a las propuestas de enoturismo, me acuerdo que hace, de nuevo, 20 o 20 y pico de años, si uno iba con chicos quizás estaba hasta, no sé si mal visto, pero como que no estaba esa posibilidad. Para mí, yo siempre tengo anotado que queda pendiente el wine bar con pelotero en alguna parte de la Argentina o del
0: Sí,
1: mundo, pero
0: sí.
1: por lo menos ahora hay experiencias donde los ponen a pintar a los chicos o alguna actividad, y ni hablar si por ahí no es invierno y por ahí más en verano, hay como algunas actividades para que los adultos podamos, digamos, visitar, beber y probar tranquilos, y quienes tenemos familia, nada, podamos ir en familia y también sea un plan para los más chiquitos, no solamente esperar a los adultos, sino también pasarla bien mientras el resto visitamos la bodega o tomamos vino.
0: Sí, ese tema de los chicos lo vi. Yo te decía lo que me llamó la atención, que te lo dije un poco fuera del aire, es primero la amplia variedad de precios, pero en general, te lo decía fuera del aire, he visto desde 60 mil pesos el cubierto para comer en bodega hasta 5 millones. Y vos dices, 5 millones, ¿cómo, qué te están dando? Mirá, no sé qué te están dando porque no lo probé, pero lo que sí me dicen todos es que el servicio, primero que están llenos esos lugares, y segundo que el servicio te lo devuelven hasta el último centavo, no es que vos te quedás con las ganas de, uy, mirá, me estafaron acá. Como que se nota muy bien hecho todo el circo, en el buen sentido, alrededor de eso. No sé si ahí lo ves igual.
1: Mira, yo propuestas de 5 millones no he disfrutado, pero sí he vivido y experimentado algunas de, digamos, también de bastantes cifras, y desde las más simples hasta algunas de las más costosas que he tenido la posibilidad de disfrutar. Coincido con vos, me parece que hoy Mendoza no defrauda en relación precio-calidad, y que en ese sentido está bueno que nos hayamos posicionado y como destino enoturístico, donde dependiendo de nuevo el poder adquisitivo que uno tenga, vas a vivir una experiencia que está buenísima y sobre todo vas a disfrutar y a conocer un poco los sabores de Argentina, ya sea desde la comida hasta el vino, que claramente son de los atributos donde nos reconocen en todo el mundo.
0: Sí. Che, y ahí un poco te cambio de tema. Viene el otoño, va, termina el otoño y arranca el invierno. En cuanto a vinos, ¿qué hay de moda? ¿Qué hay de nuevo?
1: Mira, yo creo que hay algo que está bueno que está pasando últimamente, que es que el consumo de vinos se está desestacionalizando un poco a nivel estilos. Entonces, por ahí, nada, podemos disfrutar rosados todo el año, blancos todo el año y burbujas todo el año, pero arranca la temporada fuerte de tintos. Digo, los que son solo del tinto, cuando arranca el invierno, es como que le das la oportunidad de, nada, del maridaje como bien clásico argentino. Carne y tinto, y en ese sentido, si bien ahora como la tendencia a nivel mundial vamos por vinos quizás que sean no tan estructurados, no tan alcohólicos, más frescos, más fáciles de tomar, sigue habiendo un público como más clásico, por así decir, que le gustan ese estilo de vinos y que cuando llega el invierno, está bueno disfrutarlos.
0: Bien, en ese tema hay alguna cepa nueva que ande dando vueltas o ya no tanto.
1: Mira, en general todo lo más trendy ahora va por el otro lado, va por el lado por ahí más de la frescura, pero pienso que si vamos a las más tradicionales y yendo un poco más en el invierno, me parece que hay como algunos proyectos que están buscando revalorizar una variedad emblemática digamos, de las tintas, de hecho considerada la reina de las tintas, que es el Cabernet Sauvignon, que por ahí un poco en la Argentina perdió un poco el partido a partir de nada, del auge que pasó de ser tendencia y moda a super instalarse del Cabernet Franc, y me parece que en el país tenemos algunos exponentes de Cabernet Sauvignon que están buenísimos, y mismo algunos proyectos por ahí más jóvenes apuestan y dan lugar a nada, a uno de estos tintos que quienes tenemos ya más de 30, lo hemos conocido desde que somos más chicos y desde que arrancamos a tomar, pero es cierto que a partir del boom y del auge del Malbec y después la irrupción del Cabernet Franc, un poco quedó de lado, y ahí me gusta un poco reivindicar al Cabernet Sauvignon, porque también como que en un momento era, no, es fuerte, es intenso, y un montón de cosas, y en realidad se hacía en un momento donde era pura madera, era pura extracción, donde era pura sobremaduración, y hoy en día con esta enología un poco más moderna y más del cuidado esto de la frescura y de la expresión de la variedad y el terroir, podemos tener unos cabernets súper elegantes, bebibles, y me parece que está bueno ahora que por ahí llega el invierno y quienes por ahí les gusta el tinto con un poco más de estructura, de que se animen y le den una chance de nuevo al cabernet Sauvignon. Si bien, de nuevo, el Franc ganó mucho terreno, me parece que el cabernet Sauvignon también está para volver a la cancha.
0: Bien, está bueno ese detalle. Hablando de volver a la cancha, ahí te vi escribir, te veo poner cosas en las redes sobre vinos para el Mundial. Es interesante el planteo, pero quiero que lo expliques vos.
1: Y a mí me parece que también hay que buscar la excusa para darle ideas a la gente para tomar y para brindar, y más allá de brindar cuando Argentina gana, también me parece que está bueno pensar que, no sé, si hay un partido que está más cerca del mediodía, podemos ir con un blanco fresco, súper fácil de tomar. Pienso en el próximo partido de Argentina, que va a ser a las 2 de la tarde. Si bien es un día de semana, uno puede empezar a ir, digamos, calentando motores. Después el próximo partido de primera fase, que va a ser contra Jordania, que es a las 11 de la noche, bueno, puede juntarse con amigos, con familia, arrancar, comer, y por ahí ya elegir ahí algo más clásico, pienso, porque en esas reuniones por ahí más multitudinarias, quizás un Malbec, sabes que es más fácil que le gusta a todo el mundo, y después ni hablar que si seguimos ganando y ojalá Dios quiera que sigamos en ese camino hacia la victoria, podamos celebrar con burbujas. Entonces, ahí uno puede ir encontrando, dependiendo el rumbo en el cual vaya, digamos, yendo a la selección, y nosotros ir acompañando con los vinos porque un poco el fútbol propone esto, encuentro con amigos, encuentros con familia, y el vino un poco también es eso. Entonces me parece que está bueno pensar en esas posibilidades de poner el vino arriba de la mesa cada vez que nos juntemos a ver a la selección. Digamos, ¿qué más nuestro hay que el vino argentino alentando a nuestra selección?
0: Claro, bien. Bueno, anda bien por ese lado el tema. Queda un tema nomás que tiene que ver con algunas bodegas andan diciendo que el mercado en el mundo de vino se achicó producto del aumento del consumo de bebidas blancas y de bebidas sin alcohol. ¿Qué de todo eso te parece sensato o serio?
1: Yo creo que hay una, así ha habido y ya estamos viviendo un momento de pura transformación de lo que es el negocio del vino en general. Me parece que en el medio del cambio a veces cuesta, digamos, poder tomar perspectiva, y que en el medio del maremoto a veces los jugadores se asustan. Ha habido un montón de crisis a lo largo de la historia del vino, y siempre el vino, digamos, sale a flote, la gente elige seguir tomando vino, pero sí hay que entender que hay un público nuevo, hay un público más joven que elige otro tipo de bebidas, como vos decís, las bebidas sin alcohol, más allá del vino sin alcohol, digamos, la bebida, la categoría de bebidas sin alcohol, y que quizás quienes ya, de nuevo, tenemos algunas canas y estamos en esto hace rato, quizás hasta lo vemos como un horror, porque no lo consideramos nada. Un whisky sin alcohol o un tequila sin alcohol, claramente para nosotros no sería una bebida espirituosa, y un vino sin alcohol no sería vino. Y siguiendo un poco con la metáfora del fútbol, para mí, jugar al fútbol sin pelota no jugar al fútbol, por lo cual para mí un vino sin alcohol no sería vino. Pero entiendo que hay todo un público que por ahí elige este tipo de bebidas, que claramente son distintas porque cambia muchas veces la estructura, el cuerpo, porque cualquiera de estas bebidas de base alcohólica, les alcanza el alcohol, pierde básicamente el alma, y ya sin ser tan romántica, o sea, le cambia un poco cómo se conforma la estructura de la bebida. Pero entiendo que va a ser un nicho, que esto va a prosperar. Calculo que también con el paso del tiempo va a empezar a haber algunos productos que logren mayor calidad, como todo. Al principio hay mucha búsqueda, mucha exploración, y algo va, digamos, seguramente va a haber algo que por ahí valga un poco la alegría beberlo. Pero bueno, coincido, creo que va a ser un nicho que va a quedar, y el vino como lo conocemos se va a acomodar. Es cierto que el consumo bajó a nivel mundial, es cierto que las hectáreas de uva también bajan. Creo que la premiumización es algo que se estableció en todo el mundo y como todo, hay que barajar, dar de nuevo, acomodar y siempre seguir tirando para adelante. Ahora creo que la industria se asusta un poco, se retrae, pero creo que lo peor que uno puede hacer es congelarse un poco. Para mí es el equilibrio, hay que sostenerlo como cuando uno anda en bicicleta, si te quedas quieto te caes.
0: Bien, está bueno. También tenemos un factor argentino, factor parripollo, que de repente todos tienen una cancha de pádel, después un videoclub, después un parripollo, después una bodega boutique o un hotel boutique, y así a veces también saturamos a través de una oferta demasiado grande, tendemos a saturar la demanda, ¿no?
1: Puede ser porque también hay mucha, como hay mucho, nada, la gente que por ahí que no trabaja en la industria y la ve afuera, piensa que todo es glam, que es beber vino vestido súper bien y como todo, nada, como toda industria, tiene una parte poco glamorosa en la cual hay que arremangarse, hay que trabajar un montón y es cierto que quizás porque ha pasado, digamos, las celebrities y que después empiezas a buscar y los invito a que googleen muchos de los proyectos que han, y digamos, comenzado personalidades famosas, nada, después en qué quedaron y pasa eso, uno piensa que es soplar y hacer botella, y no es tan simple, tampoco es tan complicado, pero sí hay que estar, como en cualquier, viste, como en cualquier negocio. Si te querés un kiosco, tenés que estar para que funcione, si te armás una bodega, tenés que estar. Solamente por decirlo, quiero poner, no va a funcionar, y sobre todo que es un segmento súper competitivo, el del vino y el del vino argentino, donde sí está bueno, sí rescatar que por ahí hace 20 o 30 años, la verdad que el vino era mucho volumen, no había, costaba mucho más encontrar calidad, y hoy la verdad que la calidad abunda. Entonces, en un mercado donde la calidad abunda y se puso mucho más competitivo, diferenciarse tiene que pasar por otro lado. Entonces ya no es tan simple, digamos, que a uno le elijan porque la calidad es como la base, o sea, no es que no es negociable, y sobre todo en Argentina tenemos una relación precio-calidad donde puedes tener muy buenos vinos a precios súper competitivos. Bueno, un poco lo que decíamos hace un ratito a nivel de los proyectos en los gastronómicos, en las bodegas o mismo ir a comer en algunos lugares. Me parece que hoy eso sí se trabajó mucho y somos como de comer bien y de valorar, digamos, en qué ponemos la plata. Entonces creo que ahí somos como un público bastante exigente, ya sea en cuanto a vinos o cuanto a ir a comer, y que en ese sentido puede ser que se haya un poco saturado el rubro vinos por la cantidad de proyectos que por ahí explotaron en los últimos años, y como todo, digo, no todos los parripollos sobrevivieron, quedan algunas pocas canchas de pádel. Bueno, creo que por ahí también va a tener que haber algún filtro en el auge extremo de bodegas boutique o al proyectos de celebrities y ese tipo de cosas, para que queden realmente los que pueden sumar más que una cara bonita o una cara conocida, sino sumar algo diferente y que añada sobre todo valor a la industria. Creo que en ese camino lo que quede va a ser lo que pueda tener como larga vida.
0: Bien, estoy de acuerdo. Estoy de acuerdo. Bueno, como siempre, Mariana, mil millones de gracias.
1: Placer enorme siempre charlar contigo. Y bueno, nada, hay que pasar el invierno, así que a tomar mucho vino que ayuda a mantenernos calentitos. Siempre acuérdense de hidratarse mucho y de comer rico, que ahora los guisos y toda la cocina de cacerola es como el momento para poder disfrutarlas con una copita de vino.
0: Muy bueno el cierre. Gracias, Mariana. Bueno, hablaba con nosotros Mariana Gil Juncal, comunicadora del vino, periodista, sommelier, y ya escucharon todo el panorama cómo viene. Vamos a una pausa y volvemos con más Turismo Cero.

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0: Bueno, el gusto es nuestro. Jorge, contame un poco, ¿cómo es administrar una parte turística? ¿Cuáles son los desafíos que tiene alguien que está en el día a día de una ciudad capital?
1: Y es un poco complicado, pero un trabajo de equipo. Hoy trabajamos con no solamente en la parte de lo que es municipal, sino también tenemos diferentes proyectos con la parte privada. Contarles, por ejemplo, que es ya estamos casi a 2 años, un poquito más de 2 años, perdón, de lo que sería nuestro primer bus turístico de la ciudad capital. Así que esto es una empresa privada, la unidad. Y nosotros ponemos toda la parte de promoción, el guía y la asistencia a bordo, lo pone la gente del municipio. Y este contrato mancomunado hace que el bus turístico ya tenga más de 2 años en vigencia acá en Capital, por ejemplo. Pero es un trabajo que, como le decía, no solamente es del privado o del municipio en este caso, sino es un trabajo mancomunado.
0: Sí, Jorge, ¿y hacia dónde va una ciudad como la de ustedes que tiene desafíos de dar servicios turísticos al turista, pero también a pasajeros que viajan por trabajo, por un estudio, por lo que sea? ¿Cuáles son los desafíos que manejan?
1: Y es el día a día, porque por ahí la ciudad no es una ciudad turística de lleno. Si tenemos, por ejemplo, la parte del turismo fuerte está fuera de Capital, como lo que sería el Talampaya, por ejemplo, ¿sí? La gente por ahí, hace poco tuvimos un contingente que venía de Paraguay y ellos venían directamente a Talampaya. No sabían que había todo un contexto que rodeaba a lo que es esta maravilla de Talampaya. Conocieron Capital, justo llegamos en una fecha que justamente estamos trabajando también con las bodegas muy de cerca, con lo que es el proyecto Asesores del Vino Riojano. Así justo llegaron a una cata que estaba guiada por la gente de Turismo Promoción. Así que ahí conocieron los vinos riojanos. Ellos vinieron a conocer el Talampaya y se fueron con conocimientos de vino. Y se fueron con un par de botellas también.
0: Che, Jorge, y yendo al grano de lo que es, si yo voy y me alojo y quiero pasar 2 días, yo conozco, fui muchas veces, pero digo, si vos tenés que decir, che, si venís a la ciudad de La Rioja, tenés que hacer esto, esto y esto, y a 2 minutos de La Rioja y esto, y vendeme un poco lo que hay para hacer alrededor de la ciudad.
1: Sí, listo. Entonces, llegamos un fin de semana a La Rioja, estamos en el centro. En el centro podríamos hacer tranquilamente el circuito de iglesias, toda la parte religiosa del casco céntrico la podemos hacer a pie, por ejemplo, ¿sí? Con las principales iglesias acá de Capital. También podemos sumar el circuito de los museos y también hay un espacio muy hermoso, muy lindo, muy grande, que actualmente está recuperado, que eran las escuelas normales, que eran escuelas gigantes, que eran de jornada completa, el tiempo de Evita. Se la recupera, hoy es un paseo cultural, ¿sí? Tiene teatros, tiene bares, café, tiene un café literario, también tiene ese espacio, y alrededor tiene toda gastronomía, toda una manzana completa que por ahí fusiona mucho de la cultura riojana, así que también es para conocer ese espacio. Todo esto casco céntrico, ¿sí? De ahí, si queremos ir un poco más a la periferia, actualmente la ciudad cuenta con parques naturales, ¿sí? Que ya están puestos en valor por el municipio y por la parte de lo que es provincia actualmente. La Rioja cuenta con Parque Norte, Parque Sur, Parque Este y Parque Oeste también, ¿sí? En los puntos cardinales de la ciudad hay un parque distinto, que también la gente hoy ya lo expropió, hoy en día tienen los fines de semana, tienen mucha mucha vida con lo que son las ferias municipales que también copan lo que son los parques, así que siempre hay algo que hacer en los parques actualmente en la ciudad.
0: Che, ¿y qué crees que le falta? O sea, ¿dónde tiene que ir? Si yo te tengo que entrevistar en 1 año y 2 años, decís, ¿hacia dónde van? Es decir, ¿cuáles son los desafíos que tienen ustedes desde todo aspecto?
1: Siempre, siempre nos quedamos cortos de infraestructura, ¿sí? Los hoteles son hoteles dentro de todo de antaño, pero son pocos, tenemos poca hotelería, ¿sí? Por ahí la parte de lo que es las periferias, hay muy pocas calles resueltas con los asfaltos. Hace poco tuvimos un temporal gigantesco que todo el norte sufrió la lluvia, gracias a Dios nosotros no nos inundamos, pero bueno. Estuvimos cerca y detonaron parte de los asfaltados de la periferia, ¿sí? Y eso es una política que tiene que estar presente y por ahí los recursos de lo que es la provincia están muy escasos, así que también estamos como y también mediando esa cuestión, ¿sí? arreglamos las iluminares, arreglamos.

0: la parte de lo que es el asfalto, o sea, arreglamos el tema del casco céntrico, del macro, o nos vamos para las periferias, pero bueno, la provincia y el municipio hoy en día trabajan de la mano, así que están también abocados a esa necesidad. Pero bueno, lamentablemente siempre es la parte de infraestructura, la parte económica que, lamentablemente, para mantener una ciudad tan es grande hoy en día, porque se ha extendido mucho para la zona sur, pero el casco céntrico está intacto y hay que mantenerlo. Justamente hablando de todo un poco, tuvimos hace poco la visita en una de las escuelas, que es el Colegio 1, una de las escuelas viejísimas acá de la ciudad, que anteriormente, en sus tiempos modestos, fue la primera, fue una casa de que acuñaban monedas, ¿sí? Acá, porque recordemos que estamos cerca de lo que es la Mexicana, todo lo que fue toda la parte de lo que es las mineras, o sea que anteriormente se extraían oro del Chilecito y los traían acá a capital, de acá hacían todo el acuñamiento de moneda y de aquí salían los barcos, perdón, el ferrocarril para lo que es toda la parte de los barcos, que después salía toda la parte del oro de acá de la ciudad y del país, porque eso se pasaba se termina vendiendo el oro, ¿sí? El tema es el siguiente. Ese espacio estaba guardado mucho tiempo por la misma escuela, celosamente, y adentro tiene un museo gigantesco que vamos a poner en valor muy pronto. Así que todavía quedan espacios por descubrir de la ciudad, quedan muchísimos espacios. Así que estamos también tratando de buscar cómo podemos llegar a esos espacios y poderlos explotar turísticamente.
1: Che, Jorge, y respecto al recurso humano, entiendo que compartís una visión de que la industria del turismo depende mucho del recurso humano. ¿Qué crees que falta? ¿Qué crees que es bueno? ¿Cómo describirías en general el estado de situación de lo que es el recurso humano y qué es lo que falta también? Porque en todos lados hay faltantes de eso.
0: Y mira, lamentablemente hay mucha falta de capacitación, ¿sí? Pero gracias a Dios la universidad entendió que no solamente es lo que se dicta en un aula, sino también la parte práctica es importante. Actualmente estamos con un convenio con la Universidad Nacional de La Rioja y Turismo Promoción del municipio, donde nosotros le ofrecemos los espacios, como nuestras oficinas de informe, nuestros stands de promoción y el mismo bus turístico, donde los chicos de la licenciatura y la tecnicatura en turismo pueden hacer sus prácticas. Hoy en día la universidad lo puso como parte de la materia, la parte práctica en las instalaciones del municipio en cuanto a turismo. Eso entendimos, que no solamente el turismo es en la parte académica, sino es en el campo. ¿Sí? Anteriormente no se estaba dictando esa parte tan tangible y práctica. Pero es eso, lamentablemente nos está faltando un poco más de capacitación y entender que cualquier persona también puede ser un guía turístico, puede ser un anfitrión de la ciudad. Eso también estamos haciendo hincapié mucho en la parte de lo que son los abordajes, a las primarias que estamos participando. Cualquier persona en esquina puede ser simplemente un guía o un anfitrión de una persona que llega a la ciudad. Eso también tenemos que tenerlo presente.
1: Y ahora yo te pregunto respecto a lo que falta, me contaste lo que hay. Una persona dice, mira, una empresa, quiero invertir en La Rioja mañana, soy un empresario, una pyme dedicada al turismo que quiero desembarcar en La Rioja. Como servicio, ¿qué crees que falta? Y después, suponete que soy yo y te voy a ver a la oficina, ¿qué cosas hay para hacer que se podría invertir o ustedes pueden ayudar o cómo manejan eso? Jorge, ¿estás ahí? ¿Me escuchás?
0: Sí, te escucho.
1: ¿Me
0: Sí, te
1: escuchaste la
0: escucho.
1: pregunta?
0: Sí, te escucho. Te escucho. Hola. Sí, te
1: Sí,
0: escucho.
1: estamos ahí. Estamos ahí, estamos ahí. Te decía, Jorge, ¿me escuchás? Jorge.
0: Sí, te escucho, decía.
1: Te hacía la pregunta de si yo quisiera invertir en La Rioja como pyme, como empresario, qué hace falta, qué oportunidades hay, cómo ustedes guían al interesado en eso, en desembarcar en la ciudad, ¿cómo es eso?
0: Actualmente la ciudad está abierta a todas las inversiones que llegan, ¿sí? Hace poco tuvimos un avistaje de una empresa extranjera que venía para el parque industrial a ver lo que son, porque diferentes espacios en el parque industrial que fueron abandonados se están reactivando hoy en día. así que la provincia quiere apoyar esas inversiones y está también trabajando justamente con esto, con estos inversores extranjeros. Pero lo que es el Estado, provincia, municipio, se pone a disposición de todas las personas que llegan actualmente a invertir en la ciudad. Así que eso, no quepa en duda que estamos trabajando justamente con provincia para darle todas las herramientas para que podamos tener empresas nuevas, podamos tener capitales privados que puedan tomar, obviamente, nuestra mano local.
1: Che, ¿y cómo ves, por ejemplo, el estado de situación hoy en día en cuanto a hoteles? Sé que hay cosas piolas, pero podría haber mejores. En cuanto a prestadores privados, rentadores de vehículos, vuelos, dame un diagnóstico de tu situación.
0: Está bastante bien para lo que es la ciudad, que la ciudad es una ciudad dentro de todo pequeña, ¿sí? Y para la llegada que tenemos actualmente como centro turístico del norte, está bastante equiparado para la cantidad de gente que llega. Estuvimos hace poco hablando con la gente de Secretaría de Turismo y estábamos viendo eventos ya un poco más grandes por el tema de la capacidad hotelera. Pero estaba justamente viendo un evento de Catamarca, hacerse acá en Capital, ahora en agosto. Así que también estábamos preparando justamente esa cuestión. Pero sí, estamos preparados, estamos expectantes a lo que todo lo que podamos traer, más que todo si es pequeño o grande, eso lo vamos viendo. Pero capacidad hotelera hay, es bastante buena la que tenemos actualmente, ¿sí? Actualmente se abrieron, más que todo el centro, se está como emigrando a lo que sería toda la periferia, así que hay muchos emprendimientos de cabañas, ¿sí? Hay muchas cabañas, muchos lofts, ya el turista no copa el centro, sino copa la periferia, que le queda mucho más cómodo, así que también estamos justamente promocionando estos espacios nuevos en la ciudad.
1: Sí, algo que está bueno que tiene, la ciudad tiene un centro cultural muy interesante, después una obra que se hizo nueva hace poco en lo que era una vieja estación de tren, si no me equivoco, y lo que sí me
0: Sí,
1: llamó la
0: tal cual.
1: atención, que me parece que se puede mejorar, tiene que ver con que es muy buena, pero que por ahí no está tan dada a conocer. Hay algunos restaurantes pequeños que están buenísimos y eso creo que es un fuerte. ¿Cómo lo reciben los turistas eso?
0: Sí, tenemos variedad, hoy en día tenemos variedad de restaurantes. Actualmente abrieron dos, uno bastante grande para la zona este y otro justamente acá en el centro, uno más pequeño. Y hablando de la estación, anteriormente vieja estación, hoy puesta en valor por lo que es el municipio capital, puesto en valor, va a abrir un polo gastronómico ahora el 20, el 20 próximo, tenemos unas actividades justamente en la estación, el turismo, cultura, el municipio va a estar esos días ahí el 20. Y se abre toda la parte gastronómica que se llama mercado ferroviario, donde hay pequeños, anteriormente eran los talleres que tenían los ferroviarios, justamente en esa estación, donde ahora se destinó para pequeños locales. Y ahora el 20 tenemos justamente parte de esa inauguración también como parte de un polo gastronómico.
1: ¿Y ese polo que apunta, cuándo abre, cómo es el perfil del que expone ahí o que vende ahí? ¿Cómo es eso?
0: Es una variedad de rubros que vamos a tener. Hay desde comida rápida hasta un vivero, hay cafeterías. Deben ser casi 18 locales, ¿sí? Uno al lado de otro, son todos pequeñitos y hay dos espacios de patios centrales, patios internos. Así que es bastante grande, deben ser 2 cuadras más o menos lineales.
1: Sí, yo estuve cuando estaba en obra la última vez, pero bueno, nada, entiendo que se renovó una parte de la ciudad que estaba como más abandonada. Pero en fin,
0: No, ahora
1: Jorge,
0: bastante, bastante bien.
1: ¿cómo?
0: Sí. No, ahora está todo. Sí, ¿hace cuánto que anduviste por aquí?
1: No, el 2023 habrá estado.
0: No, hace bastante porque ya está todo iluminado lo que es la vieja estación, parte de las vías. Ahí ya, justamente ya hay un pequeño patio gastronómico que está liderado por diferentes food trucks. Se inauguró justamente ahora el mercado ferroviario. No, está bastante grande, ya es como un mini parque ese lugar también.
1: Bueno, Jorge, te paseé por toda la ciudad de La Rioja, siempre a disposición acá el micrófono para vos y lo que necesites, contá con nosotros.
0: Muchísimas gracias. Bueno, espero verte pronto por aquí, así también hacemos una guía aquí en Capital.
1: Bien, bien. Bueno, Jorge, un placer. Hablamos con Jorge Puyo Veragua, director de promoción y coordinación de turismo de la ciudad de La Rioja. Con esto vamos a una pausa y seguimos con más Turismo Cero.

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1: Es la hora 21, en punto.
2: Temperatura 10 grados, humedad 84%.
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